0: fíjate, cuando pasas, ponme fondo de suspenso. Aileen y Robert. Aquí está conmigo en cabina Aileen y Robert, señores, en este lunes de 4K. Aquí ando.
1: Aquí andamos.
2: Aquí andamos.
0: Ey, ¿se pusieron cachondos o qué? Me pusieron la refri bien helada, se van de lanza. Soy bien friolenta, acuérdense. Mira, tócame la piel.
1: ¿Para qué sacan?
0: Estoy? Dile al auditorio cómo estoy.
2: Pues no siento que traes la piel chinita.
0: No, también. No, no, no, de temperatura. ¿Cómo soy?
1: Helada, friolenta.
0: No. ¿Mi piel cómo está?
2: ¿Fría?
0: No, ¿caliente? tócame.
2: Caliente.
0: ¿Cómo estoy, Aileen? Tócame. ¿Cómo caliente. Estoy? ¿Qué temperatura es? Porque el Robert como que trae mal el termostato.
1: No, normal.
2: Normal.
0: Tócame. Estoy calientita.
2: Sí, estás calientita.
0: Ajá. Eso me pasa a mí, me dicen la gente, ¿por qué te da mucho frío? ¿Por qué te da mucho frío, carajilla? Y le digo, porque mi temperatura corporal, de hecho, si tú me abrazas o duermes conmigo abrazada, vas a sudar. Cuando alguien duerme conmigo así abrazado, suda, le da calor. Porque como que mi cuerpo genera mucho calor, o sea, soy caliente. Y eso mismo, como mi cuerpo está caliente, como que el frío le da un shock. O sea, lo siento mucho. Como estoy, es como un choque de temperaturas. Soy de sangre caliente, soy ¿cómo se llama? Reptiliana. Los reptiles son los que tienen la sangre caliente, ¿no? O sangre fría, o porque... No sé, pero a mí yo soy team calor. A mí me gusta más el calor porque el frío siento que me da.
1: Sí, yo también.
0: Pues ese choque.
2: Pues en esa temporada andas bien feliz de calor.
0: Sí, yo sé que dicen, ay, te gusta la cola sudada. Me baño y punto, se acaba.
2: Sí. Llevo... Sí, pero hay uno donde bañándose, una vez que te sales de la regadera, no dejas de sudar.
0: Ay, papá, eso está la refrijo. Dice, carajilla, quiero hacer la prueba de dormir abrazados a ver si es cierto que me da calor. Sí, sudan. Las personas que duermen conmigo abrazadas, sudan. Empiezan, o sea, o yo me despierto y estoy ya sudada. Dice, los mamíferos somos de sangre caliente. ¡Qué caliente! Los de reptiles son de sangre fría. Pero lo que me refiero es que yo tolero el calor. ¿Por qué tolero el calor? Porque soy un reptil, ¿no?
1: Sí.
0: Soy una iguana. Soy una víbora. Dice, yo quiero saber si sudo contigo, carajilla. ¡Ay, ahora! ¡Ahora! Ahora todos quieren saber si sudan conmigo. De verdad, los que duermen conmigo, ahí hablo de hombres y mujeres, o sea, de familia o así, pues quien llega a dormir conmigo, me dice, no manches, paso calor contigo. Porque genero, mi cuerpo genera mucho calor. Entonces, mira, bueno, falta luego, luego la comedido, ¿ah? No faltan, no faltan los acomodidos.
2: ¿Quién es?
0: No sé, déjame ver, a ver, déjame reviso el chat. ¿Quién es?
2: ¿Cómo es él?
0: Sí, ¿qué?
2: ¿De dónde es?
0: A ver, déjale mandar un mensaje. Para... Oigan, aprovechando, yo cambiando de drásticamente, ponme otro fondo así más bonachón. Yo estoy hablando de que quien duerme conmigo suda, pero... Por el calor que emito. Pero quiero aprovechar. Miraron ayer, chamacos, lo que subí en redes. De que estoy muy contenta. De que soy la imagen oficial de Super Julietas. Ay, yo me sentí la más señora, la más ama de casa. Así en modo señora. Ya voy a cocinar. Ya me dieron ganas de cocinar.
1: Yo soy una señora.
0: Ya me imagino yo, con la alacena llena. El domingo ya se me antojó tener ahí a mi pareja asándome unos bistecitos.
1: La carnita asada con las cervezas bien heladas y miradas súper ricas.
0: Ey, no sé, incitando a la bebida, a la cerveza. Oigan, y pues estoy muy contenta. 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Allá está es Avenida Cambre, ¿va? 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No sé si es Villas del Rey, tercera sección, o Quintas del Rey, tercera sección. Según yo, es Quintas del Rey, tercera sección, ¿verdad?
1: Sí.
0: Entonces, les voy a aparecer hasta en la sopa. Qué buena imagen agarró. Super Julietas, qué buena imagen y elección de elegir a La Carajilla. Voy a tener que cocinar y ser ama de casa, ni modo, me voy a tener que casar.
1: Ni modo.
0: ¿Cuándo vamos? Uy, y así como la Aileen le echó ojitos ahorita a la cheve.
1: Vamos, sí, ahorita, vamos ahorita.
0: Oigan, entonces, ¿en qué estábamos? Ponme fondo de suspenso. Otra vez.
1: Estábamos en que los que duermen contigo les da calor.
0: Los que duermen conmigo sudan. Sudan. Pero eso no les iba a platicar. Cuando ustedes eran chiquitos, a ver, plebes.
2: Cuando apenas era un jovencito, mi madre me decía.
0: ¿Se acuerdan de alguna tía o tío o de un adulto que ustedes hicieron alguna actividad? A ver, los voy a poner a pensar. Que ustedes confiaban en sus tíos y decían, por ejemplo, para subirse a una moto, para meterse a un río, un canal, a la alberca, no sé, alguna actividad que ustedes confiaban en su tío o en su tía, y, o en el adulto, y lo hacían. ¿Se acuerdan de algo así? O sea, de una actividad que porque alguien agarraron de la mano o alguien los cargó, ustedes tuvieron esa seguridad. Una moto, no sé.
1: Yo... La primera vez que me metí al mar, o sea, a mí antes me daba fobia. Entonces, una vez fuimos a la playa, mis tías, mi mamá y yo. Ajá. Y entre mi mamá y una tía, me estaban agarrando la mano de que no, no tengas miedo. Yo de que toda paniqueada, de que Pero ahorita ya no me da miedo.
0: Pero te cargaron esa vez, o sea, sí. te cargaron, te tuvieron ahí. Típico, ¿no? Que agarras al chamaquito, al plebito, y lo cargas así en brazos, y ven, mira, mi amor, no pasa nada, ahí estás jugando con las olas, ¿no? ¿Tú, Robert?
2: Sí. A ver, un aprendizaje.
0: ¿Te has subido una moto a un rey? Ay, bueno, es que el Robert es high class. Cuando te subiste por primera vez a un racer, a un Can-Am,
2: No, pues a un racer, pues no.
0: A un helicóptero.
2: Ay, aquí sí.
1: Helicóptero privado.
0: Cuando te subiste al jet privado, Robert.
2: No, pues lo básico, me subían con mis tíos a caballos.
0: A caballos. Ah, bueno, para allá voy. Ok, y te subes con tu tío y tu tío, paséame, sí, hijo, vente, vamos a bajarte bien, te voy a trepar, te voy a pasear. Y sentías esa seguridad, ¿no?
2: Sí, nomás cuando el caballo iba a trotar lento.
0: Galopeaba. Oiga. A eso voy, porque el día de ayer, que andaba ya trepada yo en el caballo, si quieren ver cómo me trepé en el caballo, vayan allá a la carajilla con KWL. Muchos sobrinitos míos, pues me los prestaban para yo pasearlos en el caballo. A mi hija la paseé. Y dije, ¿cómo ellos sienten la seguridad de que su tía, su mamá en este caso, mi hija, los paseara y ellos se sienten seguros? Cuando ni yo misma estaba segura. O sea, ni yo misma estaba segura. Y yo decía, ay, Dios mío, que no se me vaya a locar el caballo porque traigo a los chamacos encima. Uno como quiera, ¿no? O sea, yo solita pues no me da miedo. Pues yo andaba allá, si me caigo o algo, pues ya es mi bronca. Pero sí sentí así de que, uy, que no me vaya a pasar nada al chamaco. Y yo ahí abrazándolos y cargándolos. Y me vino, en ese momento me vino ese recuerdo de cuántas veces yo le dije a un tío, una tía, hey, Carl, súbeme la moto, súbeme el caballo, vamos a meternos al canal. O mi tío, mi tía me decía, ven, agárrate la mano, vamos a saltar. Y probablemente ellos tenían miedo.
1: Sí. O la primera vez que te enseñan a manejar.
0: Ajá.
2: Ay, no.
0: Ayer enseñé a mi hija a manejar a un cachito, ya la ando enseñando.
1: Ay, qué hueso.
2: ¿Y es alarma?
0: Es el arpa del amor.
1: Cupido ya llegó.
0: Oye, entonces dije, ¿cómo nosotros los adultos o en qué momento vamos siendo adultos que los adultos no tenemos que tener miedo, chamacos? O sea, porque los niños confían en nosotros.
2: Hey.
0: Por ejemplo, en la oscuridad. Yo antes cuando allá en mi colonia teníamos un baño, ustedes nos saben que antes habían baños de hoyo.
2: Sí.
0: Les tocó.
2: Sí.
0: Okay. Allá en la Progreso, yo antes de que llegara la tubería y el drenaje, cuando yo era pequeña, pues tenía baño de hoyo. Y en la noche, pues teníamos que ir caminar hacia un buen tramo para ir en la noche al baño. Me acuerdo que me da un miedo. Terror, terror, terror, terror. Obviamente cuando estaba chiquita de 5, 6, 7, 8 años, pues mi mamá me acompañaba o algo, mi abuela o alguien. Pero ya cuando empecé a tener, creo que la última vez que llegué a hacer fue, no sé, a los 11, 12 años, yo creo, no recuerdo. Ya a esa edad ya no te acompañaban. O sea, a esa edad ya tenías que ir tú solo. Y yo con el pendiente, con el temor. Y ahora de grande, que ya me quedo sola, que ya paso por oscuridades y todo, tienes que decirle todo a tus niños, a tus sobrinos, a tus hijos, a tus nietos. No pasa nada, hijo, no pasa nada, échale ganas, dale. Y ser valiente. ¿En qué momento nuestro cerebro evoluciona, se transforma y ya no podemos tener miedo? O manejar, antes te daba miedo manejar sola en la noche.
2: Sí.
0: Y ahora agarras carretera, subes la rumorosa. ¡Digan algo! ¿Algo? Para, cuéntenme algo. Es que ustedes están, siento que están muy chiquitos, sí, para mí. No vivieron las mismas experiencias que yo. ¡Salud!
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2: Se los juro que es como cuando vas a un baño que te das cuenta quién es ordenado y quién no es ordenado. Pero en letrina.
3: Ay, que la letrina.
2: ¿No les tocó eso?
4: Nosotros teníamos un terreno en La Rumorosa y íbamos a acampar y justamente había de esos baños. Por eso ahorita me acordé. Porque literalmente ni siquiera tenía puerta. O sea, tapábamos con una cobija. Entonces ya te imaginarás, uno andaba con el pendiente
2: de que
4: me van a ver, de que no podías, o sea, no te concentrabas. Y me acuerdo que a mí también me daba mucho miedo, hasta las ganas se me iban. Era como, ay, ya no quiero.
2: No, era el trauma de la vida, señores, era el trauma de la vida. Yo creo que por eso todos los de esta edad somos, estamos tapados, ¿cómo se llama? Tenemos, ¡ay! Cuando no puedes hacer del baño.
3: Que se te espanta.
2: No, pero ¿cómo se llama eso que son?
4: Estreñimiento.
2: Somos estreñidos. Yo creo que por eso somos estreñidos. Charlie, un abrazote y un besote para usted, para su esposa, para su familia, para sus nietos. Un abrazote para usted. Ahí tenemos algo pendiente, ¿no? Ahí tenemos algo. ¿Nos vamos con música? ¿Con qué nos vamos a ir?
3: Ya nos vamos a corte.
2: ¡No! Ponme algo que duela, algo que sienta yo.
3: Ok, ¿quieres algo que duela? Pues aquí te va la del mi estimado vencedor.
2: Pero no es la normal, es con Edgardo Núñez. Bueno, a la gente le gusta con Edgardo Núñez. Dale.
3: Muy bien, aquí en 4K.
2: No, chamacos, pero sí sentía la neta.

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1: ¿Y qué pasó? Pues que no, desde a poco ya volviste. ¿Cómo se llama esa canción? ¿Cómo se llama? ¿Y qué pasó? A ver, búscamela. ¿Cuál?
2: ¿Y qué pasó? A ver.
1: Pues que se te olvidó. Ah, no, se llama Que se te olvidó, ¿no? A ver. ¿Cómo dijiste que yo no valía nada? Que se te olvidó. Oye, últimamente me dice la gente: soy creadora de contenido en ascenso, baby.
2: No, no está.
1: No, no se llama Que se te... Ay, ¿cómo se llama esa canción? ¿Que se te olvidó? A ver.
2: A ver, vamos
1: a ver, déjame lo pongo acá. Me dice la gente: andas muy borracha, andas muy festera, andas muy dolida. No, soy creadora de contenido en ascenso solamente. ¿No está así? ¿Que se te olvidó? Es que le pusiste acento, no le pongas acento. A ver. No, en la O, sin acento en la O. ¿Ves?
2: A ver, la voy a poner.
1: Ok, dale.
2: Listo.
1: Dale. ¡Titiri! ¿Cuál es la canción que ustedes han dedicado así más de desamor así?
3: Un error a Marte.
1: La del Cornelio Vega y su dinastía. Fue un error a Marte. ¿Y tú, Robert?
2: Pues por amarte así.
1: ¿Por amarte así de?
2: Cristian Castro.
1: Por amarte así, ese es mi... Ya. Vamos a poner un cachito de este. No va con dedicatoria, no tiene nombre y apellido, nomás me acordé ahorita, ¿ok?

0: con quién te fuiste. ¿Cómo dijiste? Dice, saludos para... de parte de Adela. Saludos, Adelita hermosa. A ver, la de... ¿cuál dijiste que era la de... fue un error a Marte? Ya la tenemos, la de fue un error a Marte. A ver. Estamos el lunes de dolidos.
1: Y que ya, sepa ya, que me arrepiento y que ya no regrese.
0: Eso, ay, es que hoy, no, qué miedo.
2: Ay, aquí vamos.
0: Yo por eso nunca he andado con un Escorpio, Roberto. Nunca andas con un Escorpio, nunca. No, los Escorpios son...
1: todo en esta vida se paga. Y
0: pegrilosos.
1: Si botan fuego, pues fuego van a tener.
2: Esta fue un error a Marte.
0: Fue un error a Marte.

0: ya, de adolorido, pasamos a esto que dice el Robert. ¿Hace muchos años o hace poquito?
1: No, pues hace poquito.
0: Por amarte. Pero eso no es de dolor, no, o sea, no es de... ¿Sí? Por sí. Amarte así, ese semicastro.
2: Sí, porque ama de más.
1: Sí, pero hay obstáculos para poder amar.
0: Tiene un obstáculo muy grande. Su novia. La esposa.
2: La esposa.
0: Ese obstáculo, ¿cómo lo quitamos?

0: Robert. Eso trata de que todavía los amamos y no debemos de hacerlos sufrir, Robert.
1: Sí, no creo.
2: Pues en ese caso, una de Alfredito.
0: Sí, pero ahorita me están pidiendo, dice Carajilla, la de Ojalá que te mueras.
2: Petición aceptada a continuación.
0: Y dice, o la de Olvídame de Grupo Pesado o la de Ojalá que te mueras. Y yo vamos. Soy Acuario, dice. A ver, ¿ese qué dice? A ver, espérate.
3: Me podría poner una dolida, la de Secretos de mi Memoria, por favor.
0: Espérate, estamos dedicando canciones a los ex. Espérate, te pongo atención. Esta está muy fuerte, chamacos.
2: Sí, es para los más rencorosos del mundo.
0: Sí, esta sí, esta Ojalá que te mueras. Sí, esta de Ojalá que te mueras sí está rencorosa, chamacos. No sí. Sean tan así. Sean, vayan con Dios, tengan fe en Jesucristo. No anden dedicando Ojalá que te mueras. No. Jamás. Nunca, nunca, pero nunca, por más daños que le hagan. ¿Qué estás pensando, pesado?

0: dolorido.
1: Ah, Roberto, algo más dolorido, algo más dolorido.
0: Carajilla, pues nuevamente mencionando al buen Alfredito Olivas.
1: Espérate. Tienes que decir, carajilla, mencionando a tu esposo, Alfredo Olivas.
0: Mencionando a tu marido, Alfredito Olivas.
1: Ajá.
0: ¿Cuál? Esta que viene a continuación, en 3, 2, 1, ¡vámonos!
1: No, Robert. Dice por acá, yo soy Capricornio y dedico en tu perra vida.
2: ¡En tu perra vida!
1: Escucha esta, llórame, porque para que yo regrese va a estar

0: Vámonos con esta petición. En tu perra vida vuelves a dormir conmigo. Ay. Esa la dedica a Scorpio. A ver, dale, explícale. Nomás un cachito porque ya nos tenemos que ir, ¿eh? De hecho, ya chamacos son las 5:40. Ya nos vamos.
1: Ya nos vamos.
0: Nos vamos a despedir, señores. Se van a quedar con el buen Pepe Rentería en Recordando a Mis Amigos. Despídanse de una vez, chamacos. Nos vamos a ir con esta rola.
1: Nos vemos el día de mañana. Aquí su buen amigo Robert, aquí en 4K, a través de La Mejor 103.3.
2: Gracias por escuchar 4K. Mi nombre es Aileen Nuño y nos vemos mañana.
0: Esto fue 4K, señores. Adiós, con permiso. Bye, bye. Se quedan con el buen Pepe Rentería. Y esta rola que dedican los Capricornios, dice, en tu perra vida.
3: Los Escorpios.
0: Y los Escorpios, y los Acuarios, y los Géminis, y los Virgo. Bueno.

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3: Todos bienvenidos y prepárense, porque en este momento.

0: Vamos.
1: Pero si me ponen mi correo a Mazatlán, si no, no quiero nada. Si no, no quiero nada. Ya llegó el Pepe de Rentería, recordando a mis amigos. Pepe, ¿me vas a pagar?
2: ¿Qué tengo que pagar?
1: Ya son horas sexys para mí. Son horas sexys para mí.
2: Si te encanta estar aquí, ¿para qué la juegas?
1: ¡Ganó el Cruz Azul, Pepe!
2: ¡Uy, qué felicidad!
1: Pepe, no seas así. Tienes que tener amor en tu corazón, Pepe. A ver, ¿qué prefieres? ¿Que gane las Chivas o el Cruz Azul? Yo mil veces que gane el Cruz Azul. Entonces.
2: Pero también se fueron a festejar aquí al monumento. Había más gente con los morrillos que chocaron anoche allá en una avenida que los que se juntaron ahí celebrando el
1: Pepe, no seas envidioso, Pepe. Ellos tienen su décima copa. No seas envidioso, no seas así.
2: No soy envidioso.
1: Déjalos.
2: Soy sincero nada más.
1: El Cruz Azul también merece ganar. Ellos también merecen. Acuérdate que estaban en una maldición que duraron 30 años. Y ya.
2: No, pero eso ya pasó.
1: Por eso ya la rompieron.
2: Sí, pero ya habían quedado campeones como 3 años.
1: Por eso te digo, rompieron la maldición de los 30 años.
2: Ay, ¿tú crees que van a seguir ganando campeonatos?
1: Ya están dentro del foco. Ya lo lograron.
2: Si tú lo dices.
1: Se pudo, sí se pudo. Felicidades a todos los Cruz Azuleños.
2: No lo encuentro.
1: Pues es ese, ¿no?
2: Sí, es ese, pero no lo hallo acá en las cargas.
1: Ahí está.
2: Estamos encargando un corredor
1: ¿aquí?
2: Pesado.
1: ¿De este? ¿Ahí? No, aquí.
2: No, la voy a mandar.
1: Ay, Pepe.
2: Aquí.
1: Sí, ponte a trabajar.
2: Te pongo otra vez, pues, mira.
1: Te debes de poner a trabajar.
2: Es la misma.
1: Ok, a ver, espérate. Sí. Ponte a trabajar, dale.
2: Pues. Bueno. A ver. Aprovechando, señor. Abriste los tres.
1: Pues es que no sabía cuál era. Ay. No sé cuál usas.
2: Putas. Perdón. Se me fue. Como ya escucharon, señores, ya andamos por acá en los controles de la Mejor FM 103. ¿Por qué me escucho raro?
1: No sé.
2: Se escucha medio raro. Ah, que está bien alto el de este. Este, ya andamos por acá en los controles de la Mejor FM 103.3. Búscale ahí. Ahí está, mira.
1: ¿Cuál es?
2: Ahí está arriba. Ese mero. Okay. Ah, pues ahí estaba ya.
1: Sí, okay. Trabajando.
2: Como ya escucharon, ya estamos por acá en los controles de la Mejor FM 103.3. Son las 6 de la tarde con 4 minutos y es momento de arrancar otro programa más de Recordando a mis amigos Recargado. Hoy lunes inicio de semana, lunes 25 de mayo. Mira, pues ya se me fue un comercial. Pura de esas, pero hombre, qué bárbaro. Qué bárbaro, hombre.
1: Así te traen de enamorado.
2: No, nada de eso. Nada de eso. Lo que pasa es que tú me interrumpes.
1: ¿Yo qué?
2: A ver. Entonces, ¿en qué estaba yo? ¿En qué íbamos a poner el fondo, verdad? Ahí está, ahora sí. Mira, no quiere sonar esta cosa. Está medio raro. Ahí está, ahora sí. Bueno, es lunes, señores, como les decía, inicio de semana, lunes 25 de mayo del 2026, son las 6 de la tarde con 4 minutos, y ahí está el WhatsAppazo listo y preparado para recibir todos sus mensajes, 6862-165971, y como bien lo dijo la carajilla ya, el Cruz Azul es campeón del fútbol mexicano. Esta traicionera traía la camiseta del Cruz Azul el día de ayer. ¿La hubieran visto cómo andaba presumiendo?
1: ¿Por qué? ¿Sabes por qué?
2: ¿Por qué?
1: Ver, porque dime. El que me gusta le va al Cruz Azul.
2: ¿Y quién es el que te gusta? ¿No? ¿Qué quiere decir?
1: Ay, y de mensa voy a decir.
2: ¿Por qué no? ¿Qué
1: pues tiene no de malo? Puedo, no.
2: ¿Qué
1: no,
2: tiene
1: no.
2: de malo?
1: Yo soy la novia de Mexicali.
2: Bueno.
1: Soy la carajera novia de Mexicali.
2: A mí se me hace que es mujer, por eso no quiero
1: no
2: decir
1: No puedo
2: nada.
1: Revelar mis secretos.
2: ¿No quieres salir del closet todavía?
1: Oye, se me hizo viral. ¿El video? Yo nomás lo hice para que lo viera mi crush y se me hizo viral, güey.
2: ¿Y te comentó? No va.
1: No estés metiendo cizaña,
2: Yo no más pregunto.
1: No, porque la gente se va a ir a los comentarios, no estés metiendo cizaña.
2: Ah, entonces no.
1: Eres tremendo. Pero, me espantaste tres.
2: No, cierto.
1: ¿Me quieres espantar
2: cierto.
1: Otro?
2: Es que si realmente te quieren.
1: Todos me espantas.
2: Si realmente te quieren, se van a quedar como de lugar.
1: No. ¿No viste el video que subí? El de mi hijo, te quiero tal como eres, y me mandó a... ¿No viste ese ring?
2: Ah, creo que sí.
1: De hecho, está un video que tú me grabaste.
2: Ajá, sí. Ah, donde salen varios bailando.
1: Sí.
2: Sí, ya sé cuál es.
1: Ese tú me grabaste, ese video.
2: ¿Y también se espantó?
1: También ya. Todos se me espantan. Pues tú me los espantas.
2: ¿Y yo por qué?
1: Eres mi amigo, mi enemigo.
2: ¿Pero yo por qué?
1: Pues es que haces comentarios aquí cuando llegas.
2: Digo, ya no voy a decir nada.
1: Ah, sí, no, me los salas.
2: Calladito me miro más bonito entonces.
1: Dice que no sea mentirosa la carajilla porque yo le voy a la América. Ay.
2: ¿Quién?
1: Es que dice que no invente la carajilla, yo le voy a la América. Es que estoy diciendo
2: Víctor.
1: Que el que me gusta le va
2: a la América. Ah, ok, que ya entendí.
1: Dice que él no, que le va a la América.
2: Ay, ¿y por qué le manda saludos a otra persona ahí? Ay, que saludo para mi amor y que no sé qué.
1: Pues está enamorado.
2: Pues déjalo. Sí, pero ¿por qué te tira piropos a ti?
1: Porque déjalo, porque puede tirarme piropos.
2: Qué bárbaro, hombre, así es la raza.
1: Sí, no bueno. Existe la fidelidad.
2: Qué bárbaro. Pero bueno, ya andamos para acá, señores, recordando a mis amigos recargados. ¿Con qué iniciamos, Jessica? ¿Qué será bueno?
1: Acá te están pidiendo algo de Pancho Barraza, dice.
2: Viene intocable, 29 de mayo, ¿va?
1: Dice, hermoso mirarla crecer, dedicada a mis hijas Kimberly y Cherlyn, que las amo de parte de Cristian.
2: Okay.
1: ¿Qué pasó? Ah, espérense. Es que
2: ¿se está subiendo?
1: Estoy editando un reel que acabo de subir muy bonito. Arriba el caballo.
2: ¿Y esa camisa pestosa qué?
1: ¡Ascole!
2: Es para limpiar el carro. Para limpiar el carro. Es el Raúl.
1: La chida.
2: Tienes mensajes ahí que no leíste en tu turno, mira. Qué bárbaro, ignoras a tus fans.
1: No, sí la puse. En tu perra vida la puse. De hecho, por esas canciones no pude poner tus compromisos.
2: Sí, cierto. O sea que ellos son los culpables.
1: Sí, eso es culpable. A ver.
2: Entonces vamos a irnos con algo de Intocable.
1: ¿Qué dice?
0: No, carajilla. Buenas tardes. Tan ilusionado que estaba yo contigo hasta que te veo que te pones una camisa del Cruz Azul.
2: Qué barbaridad, hombre.
0: No, hombre. ¿Quién no le vas a la América, pues?
1: ¿Le voy a la América?
2: Es que, mira, es que tú no entiendes que cuando uno es americanista de hueso colorado no se puede poner ninguna otra camisa que no sea la ¿cómo se dice? La azul crema. ¿Azul crema?
1: Mira, cállate que tú escuchas otra estación que no es la mejor FM. No, es lo mismo. ¿Qué haces escuchando otra estación que no es la mejor FM si perteneces y tienes que tener la camiseta bien puesta a la mejor FM?
2: Yo soy fiel a la mejor FM, siempre traigo el
1: carro. Díganme si quieren que les diga qué estación escucha el periqueño, porque ya lo torció otra vez en el radio de su carro. Me subí al carro y dije, préstame tu carro para el Oxxo, mijo, arre. Que me tepo al carro el Pepe.
2: ¿Y
1: le
2: cuál
1: di,
2: estación era?
1: Le di, la prendí, la camionetilla. Ajá. Y él a todo volumen la otra estación.
2: Estaba escuchando la mula bronca.
1: ¡Qué bárbaro! ¡Qué bárbaro!
2: A Nancy de la O, la mula bronca. ¿Es tu amiga, va? La mula bronca.
1: Es mi amiga.
2: Son compillas.
1: El sábado tengo gollete, Pepe. Vamos a mirar la final de la Champions.
2: ¿De la Champions? Yo ni siquiera la miro esa.
1: ¡Ándale!
2: ¿Qué?
1: Ahorita está la mula, ¿no? Ya llegó el Julio González, ¿va?
2: No, ella está de 5.
1: Ahorita está la mula.
2: De 5 a 8, creo. Sí. Es mi competencia.
1: ¿Cuál competencia?
2: Sí,
1: en este rubro no hay competencia.
2: Está de 5 a 8 ella. ¿Qué crees que no la escucho? La escucho de 5 a 6. En lugar de escucharte a ti, ¿no?
1: A ver.
2: ¿Qué? ¿Le vas a preguntar?
1: Sí.
2: De hecho, dile que me pase su teléfono para invitarle a comer.
1: Mula, dice el periqueño, estamos al aire, dice el periqueño que si le puedo pasar tu número de teléfono porque te quiere invitar a comer.
2: Es que lo que tú no sabes que yo ya lo tenía. Nomás que se me perdió. Cuando cambié de teléfono se me fue.
1: Dice que tú no eres su competencia, que él es tu competencia.
2: Ajá, sí.
1: ¡Ay!
2: Sí.
1: ¡Cállate!
2: Bueno, entonces, ya Jessica, ya es tarde. ¿Qué? ¿Con qué nos vamos? ¿De Intocable cuál te gusta?
1: Todas, pero acá. ¿Tenemos la de voy a tener que olvidarla?
2: No, creo que no.
1: Acá te la voy a poner. Esta
2: de
1: te
2: Intocable.
1: La voy a poner.
2: No sé cuál es esa.
1: Ay, la voy a dedicar.
2: ¿A quién?
1: ¿Eh?
2: ¿A quién?
1: A los ojitos bonitos.
2: ¿Quién es ese?
1: El que me dejó hace la semana pasada.
2: ¿El que corrió de las redes sociales también?
1: ¿Eh? ¿No? ¿Cuál es ese?
2: Pues el que dijiste que te espanté.
1: Pues que no has espantado como actriz, güey. ¿Eres mi enemigo o qué?
2: No, al contrario.
1: Haces comentarios bien hardcore.
2: Al contrario, lo hago adrede para que si realmente te quieren se van a quedar, Jessica.
1: También cuando está
2: es lo que tú no entiendes.
1: Cuando está el angelito aquí también llegas y llegas con el machete desenvainado ahí.
2: Es que también tú te pasas de lanza.
1: ¿Por qué me pasas
2: de lanza? De migajera. Ya te dije. No
1: el
2: debes de ser así.
1: El ángel y yo no tenemos absolutamente nada que ver, es puro show, somos compañeros y colegas.
2: Ah, es parte del show, entonces.
1: Es parte del show, okay. Tú también, hombre.
2: Es para hacerle creer a la gente nada más.
1: Sí, nomás.
2: Ok, está bien.
1: Cero
2: está bien.
1: Que ver, el angelito tiene su novia, la respeta y todo, se van a casar próximamente.
2: ¿Ah, sí?
1: Ahora dilo sin llorar.
2: ¿No te invitó a la boda?
1: Ahora
2: ¿de casera no va a ser madrina tú de algo?
1: No, ya la bauticé al chiquito.
2: Gato, palabras fuertes.
1: Claro, no es cierto. El ángel y yo somos compas.
2: Ajá.
1: A ver, dale.
2: ¿Qué? Ya.
1: Esta canción la compuso mi compa Aaron Panther.
2: De la firma.
1: Que tiene exitazos de. Le ha compuesto a Alfredo Olivas, a Intocable, a La Firma. Y esta canción se la compuso a una gorra.
2: ¿A una qué?
1: A una gorra.
2: ¿A una gorra? ¿A una cachucha?
1: Ya también me quedé así cuando me enteré.
2: Ah, canijo. Está medio raro, ¿no? Pero hay que escucharla a ver qué dice.
1: Se supone que él tenía a su hermana y su hermana andaba con un muchacho. Y el muchacho llegó con una gorra. Y ahí la dejó en la peda, la dejó en su casa. Pero... Y dice que le gustaba un chorro esa gorra y la usaba y la, se la ponía y empezó a salir los fines de semana con la gorra.
2: A lo mejor era de la América, ¿va?
1: ¿Quién sabe?
2: Ahora está bien bonita.
1: Pero dice que un día llega el muchacho y le dice, ¡ey, mi gorra! Y pues él ya se la tuvo que dar. Y le compuso la de voy a tener que olvidarla.
2: No manches.
1: Y le dije, no manches, entonces estos años le he cantado una gorra, no chingues.
2: Y tú bien ilusionada.
1: Y yo lloré y lloré en el camino así con los lagrimazos de voy a tener que olvidar. Pero ahorita sí se la dedico a los ojos bonitos.
2: Pues da nombre, pues. Luego me quedo con la duda, yo no puedo dormir en la noche.
1: ¿Te entra la duda?
2: Vámonos. Ah, bueno, señores, la frescura musical de Zapata, Texas, Grupo Intocable, se llama Voy a Tener Que Olvidarla. Esto es Recordando, mis amigos, Recargando.
1: Tenemos backstage con Intocable de viernes.
2: Próximamente.

0: Ay, dale.
1: Saludos, aquí también estoy al aire, carajilla. Aquí estoy al aire y salúdame al periqueño, sí, cuando guste él, podemos ir a que me invite a comer, que me invite, pues, como no tomo cerveza, que me invite un cafecito, no, una sodita, como sea. Aquí andamos, en la bestia irupera 93.
2: ¡Hola! ¡Hola!
1: Saludos a mi hermanita la carajilla, que le mando un beso. ¡Chiquitita!
2: Írala. Ay, no, qué bárbaro, ya quemando acá, me van a correr, tú. Ya, vámonos, ándale. Ahora sí, completa.

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Continuamos, señores. 2x1, 2x1. La frescura musical de Zapata Texas, grupo intocable de las consentidas del periqueño. Se llama por ella. Son las 6:17. Recordando a mis amigos, recargado la estación de Intocable. ¡Sube!

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0: Continuamos, señores, continuamos con más a las 6 de la tarde con 24 minutos ya en la ciudad de Mexicali. Estás escuchando, recordando a mis amigos, Recargado con tu compa Pepe Rentería, el periqueño. Y gracias a Dios ya se fue la carajilla, ya nos abandonó, ya nos dejó aquí solos. Saludotes para ella, ya va directito a su casa a descansar. Un saludote para ella. Bueno, nosotros quedamos aquí ¿hasta qué horas? ¿Hasta las 8 de la noche? Bueno, realmente nos quedamos hasta las 10 de la noche, pero el programa se acaba a las 8 de la noche, ¿verdad? Porque de 8 a 10 escuchan al Panda, el Papa Panda Show, las mejores bromas, por la mejor FM, 103.3, 6862-165971, el WhatsApp de la mejor FM, totalmente activado. Gracias a toda la raza que está mandando su mensajito. Ahorita vamos a darle lectura. De hecho, déjeme informarle que al ratito les traemos información que cura, les traemos chismes del espectáculo, les traemos su gustada sección deportiva, que sí, hombre, sí, ya quedó campeón el Cruz Azul, sí, ya sabemos, nada que festejar. Ah, está bien, hombre, felicidades a toda la raza que le va el Cruz Azul. De hecho, la peli, Rocío Murillo, la peligrosa, un abrazote para ella. Ella es fiel seguidora del Cruz Azul también, a andar muy contenta celebrando, festejando el campeonato del Cruz Azul. Pero bueno, felicidades. Al ratito también que traemos su gustada sección de Defendiendo a Ángel Aguilar por la mejor FM 103.3. Al ratito les traemos todo eso. Mientras tanto, vamos a escuchar los mensajes. Saludos para la raza que chambea en una tienda de esas que te quieren ver feliz, de ahí ahí por las Californias, que nos están sintonizando. Ya nos dijeron que nos están sintonizando, así que le mandamos un saludote. Échele muchísimas ganas, andan chambeando duro y macizo, la raza ahí de la OXXO. No podemos decir que un Oxxo va porque nos regañan, porque no están pagando, pero pues bueno, saludos para ellos ahí en las Californias. Bueno, vamos a ver quién anda por acá en el WhatsApp, es la mejor. A ver qué dice la raza, a ver qué se les ofrece, a ver en qué podemos servirle. Vamos a acomodar esta cosa que la dejó toda chueca la carajilla. Ahí está, ahora sí. Dice por acá, buenas tardes, Pepe. Aquí David Robles, ¿nos puedes complacer con la canción de Gracias por tanto amor de Joan Sebastián? Excelente lunes para ti y tu familia. Ok, sale, vale, ahorita te la mandamos, mi estimado rancherito el Trao. Saludos, Pepe, desde la cerrajería en Los Alamitos. Saludos para la raza de Tecuala con hilo azul de los humildes. De hecho, esta me la pidieron ayer me la pidió, o el viernes, no me acuerdo, pero ayer me la pidió en los consagrados, pero ya no alcanzamos. Sí, nos la pidió muy tarde ya. Ahorita se la ponemos. Bueno, sí, la vamos a mandar. Dice, buenas tardes, puedes complacer con Espejo de Cantina. Lo escucho en Calipatria, Luis Asensio, gracias. Órale, pues saludotes, viejón. Un abrazote bien fuerte. Dice por acá, a ver, ¿qué hubo? Acabé de apagar esta cosa.
1: Está apagada.
0: Ahora sí, a ver, ¿qué ole?
2: ¿Quién fue campeón, Pepe?
0: A ver, ya ni se acuerda la gente. O sea, tanto fue su emoción que ya se olvidaron de eso. De un día para otro se olvidó ya quién fue el campeón de la Liga MX.
2: Bueno, pero el Cruz Azul, ¿qué? Nadie le va al Cruz Azul más que Eugenio Derbez nomás.
0: Ajá, sí.
2: Ya no te amo. Y no a ti, la canción, no creo que son invasores.
0: Ah, pensé que me decía a mí, ya me había asustado.
2: Un saludazo para mi hija que ya se cree fifí. Ya no pide su celular, ahora pide su iPhone Pro.
0: Vale, para saludarte para su hija Allison, que sí, ahí estaban celebrando, dizque celebrando ahí en el Monumento Benito Juárez, la noche el campeonato de Cruz Azul La Raza, y le digo que juntó más gente, los morrillos que chocaron en la madrugada, que ellos ahí festejando el campeonato ahí en el Benito Juárez. Pero por bueno, está bien, va, está bien que celebren de perdida una vez cada 20 años, está bien. Voy a ver, ¿quién más anda por acá?
3: La peli no anda contenta porque ganó Cruz Azul, anda ebria y escandalosa.
0: ¿Todavía?
3: Por ahí supe que se ganó como 3.24 de apuestas.
0: Ah, poco sí, no sabía yo, pero no invitó, ¿ah? Se los tomó sola.
4: Buenas tardes, Pepe, Blacamán, salud para Beli, Karel Escobar, para el Quique, el Pueblo, Peter, el compa del Lote, mi primo que se mueve en auto a la hora de la Colonia Independencia. Para Ramón Escobar, aquí en Mexicali, Pepe, el Mechoro Campo, Corito, lo escucha la familia Escobar, Lara, Cruz Monzón, Ramírez Gutiérrez, para el compa Nandín Villafaña, Adrián Luis Orozco, para el compa Aurelio Cruz, el campesino, y para el compa Toño Lagañez, el cocodrilo. ¿Qué le puedes comparecer con Chico Fuentes de los Incomparables de Tijuana, por favor, más tarde?
0: Chico Fuentes, Incomparables de Tijuana, ok.
2: Como 6 personas vienen pitando como locos nomás.
0: Y sí, va.
5: Buenas tardes, Pepe. Oye, Pepe, ¿se le está queriendo quitar el puesto a Doña Mati?
0: Ya sé, va, mi compa. Dicen que es el hijo de Doña Mati, pero dice Doña Mati que no es cierto, que no está reconocido. Es hermano del Mazapán. A ver, vamos a darle para abajo porque quedaron pendientes los mensajes y quiero ver qué rol nos pidieron.
6: Nomás porque la amo a la carajilla, Pepe. Nomás porque la amo. Es mi secreto de amor.
0: Eres secreto de amor, secreto. Eres secreto de amor. Ok, sale, vale, dice por acá. Ok, ¿qué rola nos pidieron? No me acuerdo, fíjese. A ver, a ver.
1: Pues, la neta, no hay mejor estación que la mejor 103.3. 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Sigan así, plebones, echándole ganas. Con su carisma único. Saluditos.
0: Muchísimas gracias, de verdad. Un fuertísimo abrazo. A ver, pero ando buscando rolas que me hayan pedido y no encuentro. Dice, no sé si estoy traicionado a ustedes o me están escuchando esta radio. Dice, Pepe, David Robles. Ah, la de Gracias por tanto amor. Gracias por tanto amor. Gracias por existir. Aquí está. Continuamos, señores, con más de la buena música. ¡Vámonos! Aquí llega el señor Joan Sebastián, se llama Gracias por tanto amor, chiquitita. Son las 6:30 p.m. Recordando, mis amigos, recargado. ¡Súbele!

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regreso, señores. 6:41 PM ya en la Ciudad de Mexicali. Estás escuchando, recordando, mis amigos, recargado con tu compa Pepe Rentería, el periqueño. Aquí andamos con todo en este lunes, inicio de semana. Lunes 25 de mayo del 2026, 6:41 PM, 6862-165971. El WhatsAppazo de la Mejor FM totalmente activado. Tenemos bastantes mensajes por acá todavía, ¿eh? Todavía tenemos un titipuchal de mensajes. Ahorita vamos a darle lectura. Déjeme decirle antes, déjeme informarle que en este momento tenemos una temperatura de, déjeme ponerle aquí porque ni siquiera había abierto esta cosa, 34 grados centígrados es lo que se está sintiendo en la Ciudad de Mexicali ahorita en este momento. Dice que para el día de mañana tendremos una temperatura máxima de 34 grados centígrados. Para el miércoles será un día tranquilón, el miércoles y jueves tranquilón en cuestión de clima, de calorcito. Tendremos 29 como máxima, igual el día jueves también. El viernes tendremos 31, el sábado sube un poquito a 35, el domingo sube otro poquito más a 38, y el próximo lunes sube otro poquito más hasta 40 grados centígrados, pero esto hasta el próximo lunes, hasta la próxima semana. Ahorita esta semana que inicia está tranquilón, está relax el calorcito. Lo máximo que tendremos es de, no, es que sí va a ir subiendo poco a poquito. Por ejemplo, hoy nada más llegaba a 37, mañana bajaba un poquito a 34, y miércoles y jueves iba a estar bien tranquilo, bien relax, 29 grados como máxima, y de ahí para el real va a subir un poquito, de 31, 35, 38, hasta los 40 grados que tendremos el próximo lunes. Va a estar calientito, el próximo lunes, así que agárrense con las refrigeraciones, y los recibos locos, porque están a la orden del día, que por cierto, hablando de recibos locos, el otro día les di una nota donde aparecía unas ayudas que estaba dando el gobierno para apagar la luz. No me acuerdo si eran 1200 y 800 pesos, no recuerdo de qué, pero era pues algo es algo, ¿verdad? Algo es algo. Era 1200, pero repartidos entre los 4 o 5 meses del verano, ¿ah? Según yo a lo que entendí. Y los 800 pesos también a otras personas que no recuerdo por qué, pero también eran 800 pesos repartidos entre los 4 o 5 meses que dura el calorón. Pero pues bueno, ahí está. ¿Ya fueron al Verano Fest? ¿Qué relajo se traía en la noche, va? No sé si puedo hablar de eso, ¿no? Yo creo que no. Mejor no, porque me da miedo que me vayan a regañar. No, anoche había un relajo allá, se presentaron bueno, ya después se compuso, ¿verdad? Se presentaron los de las batallas de campeones, creo que se llaman, ¿sí? Batallas de campeones, donde por ahí se presentó Asesino. ¿Sí se presentó Asesino? ¿Alguien sabe? ¿Sí se presentó el Asesino? Se puso divertido, digo, para la gente que le gusta eso. Lo que me sorprendió a mí, hay un programa en el YouTube que se llama Pur de Patos, donde sale una muchacha, bueno, entre paréntesis, muchacha, ¿verdad? Porque nació varón, luego se hizo mujer. Digo, no tengo nada en contra de eso, ¿verdad? Está bien, no pasa nada. Pero lo que me sorprendió, que ella sale en Pur de Patos, yo la conozco bastante bien, y ahí andaba anoche. Ahí andaba con estos muchachos de la batalla de campeones. Ahí la miré, que ahí andaba la muchacha. ¿Cómo se llama? Es española. Bueno, pues ya que, ¿verdad? Mejor vamos a leer los mensajes que está mandando la raza, porque tenemos bastantes y luego se nos hace bastante tarde. Dice por acá: buenas tardes, Pepe, saludos. ¿Me puedes enviar saludos para Judith Quiroz de la colonia Los Encinos? Complace con mi canción Necesito Encontrarte, de Karen León, de parte de Lionel Apodaca. Gracias. Necesito encontrar. Ah, no, esa no es, ¿verdad? ¿Sí? Bueno, quién sabe. Dice: ya empezó a saludar a toda la familia. Mi compa Sergio, ¿va? Sí, está igual que Doña Mati, por eso le dicen que es el hijo de Doña Mati. Dice: ¿por qué yo puedo poner la canción Acuérdate de mí con Cuisillos, dedicada para mi vida, mi cielo, mi amor y mi alma, con mucho cariño, de parte de Víctor? Víctor, ya te dije el día de ayer que pases aquí a la cabina por tu disco, por tu CD de la banda Cuisillos, donde viene la canción de Acuérdate de mí, para que la escuches todo el día, pues, para que te enfades de escuchar esa canción y ya por fin me pidas otra, porque siempre pides la misma, o si no es esa, es la de Te Amo de los Yonix, pero pues no sale de la misma, pues. Dice: no se te olvide. Yo bien sangrón, ¿no? No se te olvide la canción de Pancho Barraza, qué hermoso mirarla crecer. Y acabo de poner una de Pancho Barraza ahorita, pero al ratito se la mando. De hecho, esa me la pidió el otro día, ¿va? Hermosa. Esa. Es que no se llama así, no me acuerdo cómo se llama. La canción de Pancho Barraza. ¿No es la de Ángel de Amor? A ver. Según yo, sí. Ángel de Amor, de Pancho Barraza. Ángel de amor, mi pequeño regalo, sueña feliz, que yo estaré a tu lado. A ver, espérenme un poquito, espérenme, no se me desesperen. A ver,
Creo que es esa.

0: Bueno, ahorita la mandamos completa, vamos a dejarla ahí de fondo. Dice, saludos, Pericaño, de parte de Yasmín. Órale, pues saludos para Yasmín. Dice, Pericaño, buenas tardes, excelente inicio de semana. ¿Podrás poner la canción de Los Acosta como una novela? Gracias, saluditos. Ok, de Los Acosta. Dice, una de Ramón Ayala, no se presentaron los campeones, no sé qué no hubo. No, sí se presentaron, cómo no. Es que resulta que primeramente desde... Bueno, ya es bastante tarde, mejor no les explico. Ah, pero sí, sí se presentaron. Yo miré anoche que sí se habían presentado. Dice, ya no te amo, Pericaño. ¿Y eso por qué no? Ah, mi amigo el borracho, Michael. Miguel y Miguel, ok, sale, vale.
1: ¿Cómo cualquier moto me va a crecer, Pepe? Oye,
0: ¿Qué
1: está pasando con este programa?
0: A ver. Vamos a ponerle pausa aquí porque no entendí lo que me dijo mi compilla por acá.
1: ¿Cómo cualquier moto me va a crecer, Pepe? Oye, pues, ¿qué está pasando con este programa?
0: Sonó como albur, ¿verdad? Pero no, no es albur. Dice, pon una de Montes de Durango. Montes de Durango. Pepe, el querido amigo, el Coyote y Sergio Mendímil, por favor. Ok, sale, vale. Al ratito se la mandamos. Pero bueno, vámonos, señores, con más de la buena música. Nos vamos con esto que llega a cargo de los humildes hermanos Ayala. Qué hermosa esta canción, ¿eh? Es una canción es de los consagrados, pero me la están pidiendo desde ayer. Así que, de una vez, antes de que se me vuelva a olvidar, vámonos, los humildes hermanos Ayala. Se llama Con Hilo Azul, zona 6:48. Recordando a mis amigos, más romántico que nunca. ¡Súbele!

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2: Señores, son las 7 de la tarde con 2 minutos en la ciudad de Mexicali. Estás escuchando Recordando a mis amigos Recargado con tu compa Pepe Rentería, el periqueño. Son las 7:02 de este lunes 25 de mayo del 2026. Y usted ya sabe lo que pasa en este programa cuando llegan las 7 de la tarde, ¿verdad? Ya sabe que es momento de irnos con el duelo de titanes. A ver, espéreme, deje prenderle aquí. A ver. Ahí está, ahora sí, a ver, deje de hacer esto para acá, hazte para allá tú, hazte para acá, ahí está, ahora sí. Ha llegado el momento de irnos con un...
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2: Así es, señoras y señores, escuchó usted bien, ha llegado la hora de irnos con un...
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2: Llegó la hora del Duelo de Titanes, ya se la sabe, misma canción, diferente artista compitiendo. Usted manda su mensaje y vota por su rola favorita, la que usted quiera escuchar completita, con esa nos vamos. Bueno, entonces, a ver, primero vamos a escucharlo, a leer los mensajes que están llegando por acá porque tenemos algunos mensajillos. Dice, gracias, pequeño. No, de nada. Dice, compa Pepe, la de monedas sin valor. Tú me has pagado con monedas sin valor. Dice, la de no sé si es amor de Priscila y sus balas de plata. No sé si es amor, pero lo parece. Está mejor en inglés, va a hacer rola. Esa la canta Roxette. Roxette se llama la que canta esa canción en inglés. La canta en inglés y la canta en español también, la misma artista. Y la verdad está muy bonita esa canción. Pero la quieren con Priscila, ¿verdad? Que por cierto, hablando de Priscila, ya les dije que la hija de Priscila y Gustavo Ángel canta igualititito que Priscila y el mismo talento de Gustavo. Ya le dije como 1000 veces eso, ¿verdad? Pero pues bueno, ahora señores, con el Duelo de Titanes, ahora sí, de este lado, vamos a poner a competir. Ahorita que anda de moda las tecnobandas, esto de la serie de tecnobandas, vamos a poner a competir una tecnobanda y un grupo romántico, así que aquí llega, ellos son la banda móvil, se llama Río Rebelde, Duelo de Titanes número 1, banda móvil.

fiesta, señores. Uno de los iniciadores de este movimiento de las tecnobandas es la banda móvil. Se llama Río Rebelde, en el número uno en el duelo de titanes. Y de este lado llegan directamente desde Los Mochis, Sinaloa. Son Los Vendívil, la voz del carismático, talentosísimo y guapísimo Sergio Mendívil. ¡Ya pon un Oxxo, Pepe! Los Vendívil, número dos, duelo de titanes.

0: Ahí está, señores, son los Mendívil en el número 2 en el duelo de titanes con Río Rebelde, misma canción, diferente artista. 6862-165971. Número 1 es la banda móvil y número 2 es los Mendívil, ¿eh? Ahí está el WhatsAppazo disponible. Mande su mensaje y vote por su rola favorita. Ya están llegando por acá. A ver, espéreme. Dice por acá, por la 2, Periqueño. Ok, un voto para los Mendívil, 0 para este, ¿quién era? La banda móvil. Dice, por la 2, los Mendívil, 2 votos para los Mendívil. Dice por acá, a ver, espérame.
1: Ponle un cafenio, Pepe, ponle un cafenio. Pero sí, canta muy perrón por los Mendívil, por los Mendívil.
0: La neta sí.
1: Y ni una de las dos fue pegado, ¿no? Ni una de las dos canciones que te pedí ha salido.
0: Ah, sí, cierto, va. Ahorita te la vamos a mandar, hombre. Ahorita te la mandamos, no te desesperes. Bueno, son 3 votos para los Mendívil y 0 para la banda móvil. ¿Qué vale?
2: Pepe, la 2.
0: 4 para los Mendívil, 0 para la banda móvil.
3: Número 2.
0: 5 para los Mendívil.
4: Pero bueno, son 3 votos
5: para los Mendívil. ¿Qué tal, Periqueño? Buenas tardes.
4: La banda móvil.
5: Los Mendívil, la 2.
0: Los Mendívil, 0 para la banda. Son 7 para los Mendívil o 6, ya no me acuerdo. Dice por la 1. Bueno, pues ya de perdido, no se fueron en blanco la banda móvil, ¿verdad? 1, 0 para el Conta. Dice la 1, nomás para que no queden 0. Ya lleva 2, Conta, ya lleva 2. Y me dan ganas de poner la banda móvil, nomás porque votaste por ella. No vaya a ser que nos llegue corto el cheque esta quincena y entonces sí, salga peor el caldo que las albóndigas. Pero bueno, dice por la 2. Ahí está, señores, 747 votos para los Mendívil y 2 para la banda móvil. ¿Qué pasó? 6862-165971. Dice, no sé ni quién sean esos. ¿Los Mendívil o la banda móvil? ¿Cuál de los dos? Ah, los dos son grupos famosos, mi estimado Conta. ¿A poco no sabes de música grupera o qué? Me está haciendo quedar mal nada más, ¿eh? Me haces quedar mal aquí con la racilla. Estamos esperando que termine de escribir porque... Ah, los dos. ¿No sabes quiénes son los dos? Ni los Mendívil ni la banda móvil. Los Mendívil es un grupo de por allá de los Mochis, Sinaloa, que antes era el Grupo Libra. El Grupo Libra, me imagino que sí sabes quién es, ¿verdad? Entonces, cuando se pelean en el Grupo Libra, entonces, Jacinto Mendívil y mi amigazo Sergio Mendívil y otro hermano de ellos también Mendívil, pues claro, ¿verdad? Son hermanos, hacen su grupo que se llama Los Mendívil, pero realmente eran Grupo Libra, ¿verdad? Entonces después se sale Sergio Mendívil de solista y pues ahorita anda solito el muchachón, pero pues bueno, nomás me sale el signo Libra, no, pues ni cómo ayudarte. Pero bueno, señores, ya ganaron los Mendívil. Vámonos, esto fue el duelo de titanes, Río Rebelde, los Mendívil sonando a la Mujer FM 103.3. Esto fue el duelo de titanes.

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12: Continuamos, señores, por la raza quiere música romántica, pues le damos música romántica. Es Banda Cuisillos, se llama Acuérdate de mí, chiquitita. Recordando a mis amigos, recargados, 7:21. ¡Súbele!

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0: ya se me estaba yendo, hombre, se me estaba yendo la liga, pero pues bueno, le alcancé a rescatar y ya andamos por acá de regreso, señores. Son las 7 de la tarde con 36 minutos ya en la Ciudad de México. Es más, ya me voy a pasar a retirar. Se van a quedar con el Papa Panda Show de 8 a 10 de la noche. Estarán escuchando las mejores bromas. Es que el día de hoy, usted no está para saberlo ni yo para contarlo, pero tengo algunos compromisos por acá. Digo, no es que tenga hoy un compromiso que tenga que irme, no, son compromisos que tenemos de canciones aquí, de música. Entonces, tenemos que ponerlo porque el jefe me dio permiso hasta las 7:30 nada más. Me dijo, Pepe, hasta las 7:30 nada más. A esa hora te vas, porque si no, te la vas a ver conmigo. Si por si ya te traigo, me dijo, estando queriendo correr. Y ahora si te pasas de la hora, pues con más razón, ¿verdad? Y ya me estoy pasando, ya está miedo, me está dando. Pero pues bueno, se van a quedar con el Panda Show, como les digo, de 8 a 10 de la noche, que ya el Panda anda por aquí. Ya lo miré qué pasó, llegó temprano el día de hoy. Ya lo miré qué pasó ahí por la ventana. Pero bueno, ahora ya para despedirme, en su gustada sección deportiva. Alberto, ¿traes algo de información deportiva? ¿No? Qué raro contigo, nunca traes nada. Eres el encargado de la sección deportiva y nunca traes ninguna información relevante, pero pues bueno, ni modo, tengo que buscar yo por acá, porque pues bueno, ya sabemos, señores, que Cruz Azul se coronó campeón la noche de anoche, quedó campeón del fútbol mexicano, el torneo Clausura 2016. El Cruz Azul ya tiene 10 copas, 10 campeonatos, 10 campeonatos. El América es el máximo, el que tiene más campeonatos de todos los torneos, hombre. Eso ya lo sabe usted, pero pues bueno, el día de ayer, como les digo, el Cruz Azul se coronó campeón, derrotó a Pumas 2-1, que ya le andaba sudando, le andaba sudando porque el Pumas inició ganando en el minuto 30, con un gol de Robert Morales. El minuto 30, se fue adelante Pumas 1-0, que venían de empatar 0-0, en el partido de ida, que se llevó a cabo el día jueves, y como les digo, el Pumas inició el partido ganando 1-0, ya luego Cruz Azul lo empató, y ya casi para finalizar el partido, en tiempo de compensación, de hecho, yo pensé que se iban a ir a tiempo extra o a penales, y pues de hecho, fíjese que si hubieran ido a tiempo extra, el Cruz Azul de todas maneras el Puma le iba a sufrir bastante, porque le expulsaron a dos, le expulsaron a Antuna, que es uno de los mejores jugadores del Pumas, y también a Ángel Jesús Rico también lo expulsaron ya casi para finalizar el partido. Entonces, como les digo, ya casi en los últimos minutos, el Cruz Azul metió el segundo gol, y es así como queda campeón del fútbol mexicano. Y todos con la fiebre del fútbol de la Liga MX con la gran final. Ni cuenta nos dimos que jugó México el viernes, ¿verdad? El viernes jugó México. De hecho, yo le estaba dando los resultados por acá, pero pues empezó el partido ya como a las 7 de la tarde. Yo cuando me fui apenas se acababa de acabar el primer tiempo, pero ganó México 2-0 a Ghana. Esto el día viernes, en un partido amistoso, esto rumbo al Mundial. Ya ven que se acerca el Mundial, entonces en preparación para el Mundial, México jugó un partido amistoso con Ghana, ganó 2-0, la verdad no lo miré el partido, pero sí, aquí estoy mirando que ganó 2-0, pero pues bueno, ahí está la información deportiva. Ya me voy, señores. A ver, espérenme, déjenme ver quién anda por acá antes. A ver, ¿qué pasa? ¿Qué vale?
1: Buenas, Pepe, buenas tardes. ¿Qué te parece si me pones una canción de la banda Torera? Llévame Rosa Se Olvida.
0: No.
1: Saludines.
0: Llegaste tarde, Connie. Ni modo, ¿para qué andas llegando tan tarde? Yo ya me voy y apenas vas llegando tú. Dice, buenas tardes, ¿me puedes poner la canción del reencuentro? Híjole, otra que llegó tarde también, ni modo, ahí para mañana. Dice, ¿se te hizo la boca chicharrón, Pepe, con la Cruz Azuleada? Ah, sí, la verdad que sí. Yo pensé que iba a perder Cruz Azul, pero pues no. Es que también el Pumas también andaba medio apagado. No crean tampoco que fue un gran partidazo la final, no, tampoco no. Como les digo, Pumas empezó ganando, y todavía metió un segundo gol Pumas, nada más que marcaron mano, y pues por eso lo anularon, pero ya había metido el segundo gol Pumas. Ya cuando Cruz Azul los empata, y ya cuando mete el segundo gol, pues bueno, ya casi para finalizar el partido, cuando Cruz Azul empata Pumas, ya el partido como que dio un bajón, y pues nadie quería perder, ¿verdad? Nadie quería perder, todos andaban ahí cuidándose nada más, se puso aburrido en el partido, pero pues bueno, ya como les digo, para finalizar el partido, ¿cómo dilata con Pumas? Yo va, el Cruz Azul mete el gol ya en los minutos de compensación, pero pues bueno, y así es como queda campeón. ¡Ya me voy! Lo dejo con esto a cargo de Priscila y sus balas de plata. Esto me lo pidieron hace ratito, ¿eh? Se llama No sé si es amor. Esto fue Recordando a mis amigos Recargados. Se quedan con el Panda. Y los invito para que el día de mañana escuchen a mis compañeritos locutores. Desde las 6 de la mañana andarán por acá en el Sube y Baja. El buen Dylan Román, el Suavecito, Alexis Palafox, el Fideo y Enrique Félix, el Mazapán. A las 10 llega Rocío Murillo, la Peligrosa y el Psycho y la Peli Show. A las 1, las Matonas con el Mazapán, el mejor programa de todo Baja California. A las 2 llega Jessica Lucero, la Carajilla, en la Carajilla en 4K. Y yo regreso mañana en punto de las 6 de la tarde. Andaremos dando lata nuevamente por acá en esto que es Recordando a mis amigos Recargado. Gracias, cuídense mucho, que tengan excelente nochecita de lunes, nos escuchamos mañana, no se lo vaya a perder. Vámonos, Priscila y sus balas de plata, No sé si es amor. Gracias, adiós.

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0: Mi gente, muy, pero muy buenas noches. Arranqueando las bromitas del Panda Show en este lunes 25 de mayo del 2026 a través de la mejor FM en cadena. A comunicarse al 807-26-3482. 800 Pandite por Claro Música, la aplicación rojita. En los Estados Unidos, multilínea sin costo. 855-2611-804. Y arrancamos con diversión. Y estoy en California. Ahí está Jesús. Jesús, buenas noches. ¿Para quién la bromita y de qué se trata, papá?
1: Sí, le quiero hacer la broma a mi mamá. Quiero decirle que el abuelo de un hijo que según tuve está hablando para encargarle al niño.
0: ¡Ándale! O sea que tú tuviste una relación X, por ahí embarazaste, tú no te diste cuenta o no sabías o te lo negaron, y ahora resulta que este niño sí existe.
1: Exactamente, sí, la muchacha fue a mi casa con unos que como 6-7 meses de embarazo y le dijo que era pues mío. Era su nieto, pero yo a esa muchacha la conocí muy poco tiempo, no fue mucho tiempo.
0: ¿Esto que me estás platicando es verdad o es parte de tu historia?
1: No, sí es verdad, todo es verdad. La única diferencia de lo que pasa es que esta muchacha me dijo que me quería enseñar al niño que fuera yo a verlo. Y cuando yo fui a verlo me dijo que se había muerto, que le había dado pulmonía en el camino y que se murió.
0: ¡Achí! Pero pues no tenía 6-7 meses de embarazo, le dio pulmonía en el vientre, ¿o qué, güey?
1: No, eso fue más adelante.
0: Ah, bueno, me platicas que 6-7 meses de embarazo fue, la viste, y después la pulmonía, dije, pues ¿cómo está eso, papá?
1: No, es que al tiempo me habló y me dijo que el niño había nacido en San Diego, y le dije, ok, quiero verlo, y en eso, en el transcurso, cuando yo fui para allá, y me habló, me dijo que había muerto el niño, y pues, así quedó. Y ya no supimos nada más de ella.
0: Entonces resulta que en parte de la broma es que eso de que le había dado pulmonía era mentira, te mintió. Y el niño existe.
1: Vamos a hacerle creer eso. En realidad, eso fue lo que nos dijeron, que había dado pulmonía, que se murió. Y así quedó la cosa. Así que...
0: Ok, ¿hace cuánto tiempo pues de esta historia?
1: Estamos hablando hace como 13 años más o menos.
0: 13 años, entonces el niño tendría aproximadamente unos 12, 13, 14 años, maybe, ¿cuánto?
1: Vamos a ponerle unos 13 años, sí, porque yo tengo un niño de 11 años, es el mayor que tengo.
0: 13 años.
1: Y en ese tiempo, ajá.
0: Ok.
1: Entonces vamos a poner que tiene 13, uh-huh. Y ahí a ver si aparece también el niño para que hable con la supuesta abuela.
0: El Tommy, sí, el Tommy está jugando yo. Oye, gordo, llámale al Tommy, que venga. Está acá en el jardín ahorita. Ok, va, perfecto. ¿Cómo se llama? ¿Cómo se llama tu mamá?
1: Se llama Juana.
0: Juana.
1: En Joana.
0: Ok, ¿y vive en dónde, Joana?
1: Vive en Playas de Rosarito. En este momento se fue a Sinaloa. Ahorita anda por allá.
0: Ok. ¿Cómo se llama esta mujer?
1: Se llama Vanessa.
0: Vanessa. Ok, pero si ella vive allá en Sinaloa, donde esté, pues entonces, ¿dónde te dio al niño? ¿Cómo es que tienes al niño?
1: No. Yo en ese tiempo viví en Rosarito, ahí la conocí, estuvo unos días en mi casa y ya después ella se fue a otro lugar. Todo eso pasó ahí en Rosarito. La muchacha fue con ella a Rosarito y
0: okay. Se presentó
1: y todo. Ahí pasó todo. Pues yo quiero que entres tú y como si fueras el papá de ella. Diciéndole que ahí tienes al niño y que pues ya no lo quieras.
0: El papá de Vanessa... ¿Va a estar vía telefónica en una Ciudad de México hablando contigo o está contigo allá en Indio, California? Es lo que no me queda claro.
1: No. Vamos a hacerle como que un amigo mío le dio el número a ella y ella se lo dio a su papá.
0: Okay.
1: Vamos a ponerle que el señor está en México, en cualquier lugar.
0: Ok, bueno, entonces mira.
1: Y que me contactó.
0: Ok, bueno, entonces mira, tenemos que hacer esta historia. Tienes que hacerle el planteamiento, la historia bien importante... De que el niño tiene, pues, ¿qué te gusta? ¿12 años? ¿Más o menos?
1: Ajá.
0: La edad que tú quieras. Ok, el abuelito te está haciendo cargo en Sinaloa, ¿va? Pero resulta que Vanessa se fue con otro güey y dejó, en este caso, a tu hijo, que le vamos a poner el nombre de Jesús. Ok, lo dejó con el abuelo. El abuelo se llama Arturo. Pero don Arturo ya está grande y está enfermo. Por eso es que te contactó, debido a que Vanessa abandonó al pequeño Jesús. Y el abuelo ya está grande, por eso es que está buscando para... ¡Pues ya te cargo, papá! ¿Ok?
1: Entonces, como yo estoy acá, yo no puedo. Entonces vamos a hacerle que se lo voy a dejar a ella.
0: Claro. Pero cuando llegue ese momento, le dices, mamá, no me cuelgues, déjame contactar al don Arturo, al papá de, al abuelo del nieto, y pues obviamente hacemos como que tú me marcas a mí. ¿Sí entendiste?
1: Okay. Sí.
0: ¿Seguro las borolas?
1: Seguro las, vámonos.
0: Vámonos. Señores, en directo desde el Pandacle Center, las bromas están en tu show.
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1: Bueno. Bueno. ¿Está ocupada?
10: No.
1: No, okay. Mire, lo que pasa es que me contactó un señor que se llama Arturo.
10: Sí.
1: Este es papá de Vanessa, ¿se acuerda de Vanessa?
10: No. ¿Eh? ¿Quién es Vanessa? No.
1: La muchacha que fue a la casa, que le dijo que estaba embarazada, que tenía...
10: Ah, sí. Sí.
1: Ah, pues el señor se llama Arturo y este se contactó conmigo sí. Pues, para que me hiciera cargo, porque según que sí, sí existe el niño.
10: ¿Qué? A ver. Aviéntame nada más despacito.
1: Que sí existe el niño. La
10: que estuvo yendo ya a la casa.
1: Ajá.
10: La que te dije yo que estaba media loca.
1: Sí.
10: La que me dio la foto de un niño, que creo que todavía tengo yo la foto aquí.
1: Sí, lo que pasa es que tuvo contacto ahí con este, con el Guille. Y el Guille, sí, pues tiene mi número y se lo dio al señor Arturo.
10: Ajá.
1: Y él me habló y sí. Y pues ahí quería... Ahí hablé poquito porque pues ya estaba un poco mayor y no lo entendía muy bien, pero ajá, pues le dije que si podía hablar con usted, pues porque pues yo no estoy allá, usted sí, ahí está en Rosarito, el señor creo que vive por ahí.
10: Ajá.
1: ¿Verdad? Entonces, ¿qué? ¿Le echo una llamadita?
10: ¿Pero qué te dijo el señor? Es que no me estás explicando bien, no te entiendo. O sea, el niño sí existe.
1: No puedo, yo casi no le entendí, por eso le estoy marcando, para que usted hable con él, pues.
10: Aparte
1: yo no podía hablar bien, yo no podía
10: pero
1: hablar
10: que te,
1: bien.
10: ¿Pero qué te dio a entender? ¿Que el niño sí existe y que sí es tuyo?
1: Sí, entonces pues yo quiero ahí que usted se mueva y haga algo, que vaya y vea y hable con él a ver qué quiere.
10: Okay, ¿y el señor te dejó algún número de teléfono?
1: Sí, porque esta muchacha rehizo su vida y pues le dejó el niño al señor Arturo. Ella no sé dónde está, no sabe, entonces el señor está nada más ahí con el niño, pues.
10: Ah, el señor tiene el niño solo y ya está grande.
1: Sí, el señor ya está grande y está muy enfermo. Entonces, por eso mismo ahí nos anduvo contactando para ver qué se puede hacer.
10: ¿Quieres que recoja al niño?
1: Pues hable usted con él. Nada más déjeme, yo lo conecto aquí en la llamada y para que hable con él. ¿Ok?
10: Ok. Sí, me mandas el número y yo hablo con él y cuando vaya, pues voy a ver eso.
0: Bueno.
1: Bueno.
0: Sí.
1: Bueno, don Arturo.
0: Jesús.
1: Don Arturo.
0: Sí, Jesús.
1: ¿Está?
0: Pues mal. Y pues triste por mi chamaquito, ¿verdad? Que, pues como te dije, su mamá ya ni le contesta el teléfono desde que se fue con... Y... Pues no es justo ni para mí, ¿verdad? Tengo 76 años y tampoco es justo para Jesús. Bueno, la edad que tiene y pues no tiene ni su papá, ¿no?
1: Así se llama.
0: Así se llama, Jesús.
1: No, le puse como yo.
0: Pues sí, como...
10: ¿Cuántos años tiene?
0: Como te decía.
1: Don Arturo, está ahí, mi mamá está en la línea, pues si quiere hablar ella.
0: ¿Quién? ¿Tu madre?
1: Sí.
0: Buenas noches.
10: Buenas noches, señor. Soy la mamá de Jesús.
0: Habla Arturo para servirle.
10: Mucho gusto.
0: Soy el abuelo de Jesús, papá de Vanessa.
10: Sí me estaba comentando mi hijo. De hecho, esta muchachita estuvo yendo muy seguido para la casa cuando estaba embarazada.
0: Sí, pues
10: ella
0: mire.
10: Ella me conoció muy bien, yo reconocí a ella.
0: Yo estuve viviendo en Rosarito, ahí vivíamos cerca de Rosarito, sí. Pero mi esposa falleció y tengo un hermano en Los Cabos, en Baja California. Aquí estoy, me traje a Jesús porque, mire, yo le contaba a su hijo.
10: Sí.
0: Lo que pasa que mi hija, pues, se fue a vivir para Mérida.
10: Ajá.
0: Y esto ya tiene 3 años y pues ya, y creo que tiene más hijos, y pues me dejó a Jesús. Jesús Arturo se llama mi nieto.
10: Jesús Arturo.
0: Jesús Arturo, sí, Jesús por su hijo y Arturo por mí.
10: Uh-huh.
0: Y lo que es Carmelita, mi mujer, falleció.
10: Uh-huh.
0: Y entonces yo me tuve que venir a Los Cabos y hoy estoy enfermo, señora. Yo ya, pues me di a la tarea de buscar el teléfono, de contactar a Jesús. Uh-huh. Pero me dice que mi hija pues ni siquiera le dijo, ¿verdad?
10: Sí, de hecho ella a mí me dijo y... pero nunca, según me iba a llevar al niño para que lo conociera, nunca me lo llevó, solamente me llevó una foto.
0: Sí.
10: Cuando estaba recién nacido. Sí. De hecho, yo siempre me quedé esperando a su hija que me llevara al niño, pues, para conocerlo, y ya se me desapareció, ya no volví a saber yo nada de ella, ni del bebé tampoco.
0: Sí. Pues mi nieto tiene 13 años, ¿verdad?
10: 13 años ya.
0: Bueno, va a cumplir los 13 apenas.
10: Ajá.
0: Pues yo estoy muy preocupado porque pues está descarriado, no quiere estudiar, yo estoy enfermo. Y pues yo le dije, pues yo por eso hablé con su hijo, pues qué mejor que esté con su papá. Me acabo de descubrir y que pues ni siquiera su hijo sabía, entonces pues...
10: No
0: quiere lo mejor para su familia, ¿verdad?
10: Sí, no.
0: Pues a mí, mi Jesús, me ha costado mucho trabajo, pues he estado con él durante todo este tiempo, ¿verdad? Y pues qué mejor que esté con una familia que lo pueda cuidar. Yo ya estuve acá de arriba a Los Cabos y pues está...
10: No se preocupe por el niño. No,
0: ya casi ni quiere hablar, ¿no? está triste Jesús, porque pues no tiene familia, su madre se fue, su papá casi no habla, está flaco, come nada más una vez al día porque dice que no quiere comer, y la verdad es que quiero sacarlo adelante. Por eso, en nombre sea de Dios, pues que se vaya con su hijo, pues, o con usted, ¿verdad? Pero pues que le den una buena información.
10: No se preocupe por eso. Él tiene mucha familia aquí, por parte de nosotros sabemos mucha familia, y dígale que él tiene su papá y él tiene su abuela. O sea, no se preocupe.
0: Pues, ¿cómo podemos hacer, Jesús? Te lo mando para allá, ¿o qué? Jesús,
10: mijo.
0: ¿Te desconectarías? No, ahí está. Bueno. Jesús, yo creo que lo mejor es que lo oyes es a tu hijo.
10: Te está preguntando, señor.
5: Sí, es que no lo escuché.
0: Pues, yo la verdad que quisiera, qué bueno que está tu madre, pues que esté contigo, mijo.
5: No. Primero le hice una cosa, que tuvo pulmonía y que no llegó, y no, la verdad no le escuché nada. Ni sé quién es usted.
10: ¿Por qué estás actuando así, Jesús? O sea, hay muchas formas de saber si es tu hijo.
5: Sí, ma, pero ¿qué fue lo que me dijo? ¿No se acuerda? De una pulmonía que se había muerto, aparte ni siquiera...
10: No, es que por eso hay muchas formas de saber si el niño es tu hijo. O sea, no estés actuando así.
0: Mira, yo te voy a decir una cosa.
10: No le contestes así al señor. El señor, escúchalo.
0: Yo te voy a decir una cosa, mira... Yo sé que entre mi hija y tú, y eso no... Pues yo no quiero meterme en las cuestiones personales. Tú sabes que es tu hijo.
5: No, claro que no sé. Esta muchacha se metía con uno y con otro.
10: Ay, no, Jesús, piensa
0: en
10: lo que estás hablando.
0: No, pues es que mire, señora, si no lo quiere, entonces yo lo voy a mandar pues a un orfanato, porque no puede que sea estar con su padre, pero está bien, yo hablé ya con él y no quieres... Entonces, en un orfanato, entonces...
5: Oye, ma, si lo ve usted, si lo checa eso,
10: sí,
5: y a ver si...
10: Sí, no, es que mira, Jesús, tienes que saber si el Señor te está hablando, si el Señor es porque él está seguro que es tu hijo. Ahora, hay muchas formas de saber si el muchachito es tu hijo. El Señor ya te está diciendo que está enfermo, que no quiere dejar solo al niño.
6: Abuelo.
10: Tú dices que no es tu hijo, ¿y qué tal si es tu hijo? Ahí lo van a dejar solo al muchacho.
6: Abuelo, voy para allá afuera, abuelo.
5: ¿Qué está hablando?
0: Espérate, mijo, espérate, porque estoy hablando con tu abuelita.
6: No, yo no quiero hablar con nadie. No, nadie.
11: ¿Mm? Estoy hablando con tu abuela y con tu padre. Habla con ellos.
1: Entonces, ¿qué más?
6: No, yo no quiero.
1: Ma.
10: Déjale el número. ¿Ya viste que el niño que no quiere hablar con nadie? ¿No lo escuchaste?
1: Pues ahí, a lo mejor sí.
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2: ¿Tienes muchas familias?
3: Mi mamá se fue con otro señor a Mérida.
2: Pues tú te vas a venir a vivir conmigo allá a Tijuana.
3: No.
2: ¿No te quieres ir a vivir conmigo?
3: No.
2: ¿Por qué?
3: No la conozco.
2: Ah, pero nos vamos a conocer. ¿No me quieres conocer?
3: Y este señor dice que no soy su hijo. Y mi abuelo dice que sí, mi mamá no me quiere.
2: ¿Y qué te dijo, y qué te decía mamá de tu papá?
3: Yo me voy a ir con la Mara.
2: ¿Con quién?
3: Con la Mara.
2: ¡Ay! No, no escuchando eso, estás muy chiquito para pensar eso.
3: Así se llama mi tía.
2: ¿Se llama tu tía?
3: Sí, se llama Mara Patricia.
2: Ah, pues ahora.
3: Y ella tiene unos primos, pero ella vive en México.
2: ¿En México?
3: Sí.
2: ¿Y te quieres ir para allá, para México?
3: Sí.
2: ¿No te quieres ir a Rosarito?
3: No.
2: ¿Por qué?
3: No la conozco.
2: Ah, por eso, pero me vas a conocer.
4: Mijo, te tienes que ir para allá. Entiéndelo, mijo. Yo ya no puedo cuidarte.
3: Abuelo, por favor, no. Mi mamá ya me abandonó, tú no.
4: Vente, mi niño, vente.
5: ¿Entonces qué más? ¿Usted lo cuida más?
4: Ven aquí.
2: Sí, bueno, sí. ¿Eh? Mira cómo está llorando. Pues sí, hijo, hay que arreglar eso hasta que regrese yo, acuérdate. Hay que arreglar eso. Acuérdate que ahorita aquí ando allá en Mochi.
4: Recuerda que los hombres no lloran.
2: Acuérdate que ahorita estoy acá en Sinaloa. Sería hasta que regrese. Que el niño se venga, que el niño se vaya para allá conmigo. Mire, señor, yo vivo sola.
4: Mire.
2: El papá de mi hijo murió. Yo quedé viuda, yo quedé sola.
4: Aunque mi nieto no quiera, voy a hablar con él. Y mañana mismo, si usted me lo permite, se lo mando por paquetería.
2: Mire, ahorita yo no estoy en Rosarito, yo estoy en Sinaloa ahorita. Vine a hacer unos negocios y estoy aquí en Rosarito. Yo regreso más o menos en 15 días.
3: No quiero irme con esa señora, papá. No quiero.
4: Hijo, te están...
2: Te vamos a dejar tiempo para que lo pienses. Vas a pensarlo 15 días. No soy una señora, soy tu abuela.
3: Usted no es mi abuela.
2: Claro que sí.
3: Usted es una bruja.
2: ¡Ay! No, para nada.
3: Sí.
2: ¿Cómo sabes que soy bruja si no me conoces?
4: O sea, es grosero.
2: ¿Eh?
4: Jesús.
3: Es la verdad, abuelo, yo no la conozco.
2: Pero nos vamos a conocer. ¿Por qué me dices bruja? ¿No me conoces?
3: Porque mi papá dice que no soy su hijo y nunca me ha querido conocer ni nada, ya me dijo mi abuela.
2: No, mi amor, es que no sabíamos que tú estabas vivo. Tu mamá le dijo...
3: No es cierto, no es cierto, no es cierto.
2: Sí,
3: no es cierto, no es cierto. Ustedes son gente mala. No quiero saber de ustedes.
2: No, ¿cómo que no entonces?
3: No, no quiero saber nada de usted.
6: ¡Jesús! No, ¡Jesús! Crees, ¡tranquilo! ¡Jesús!
3: Ah, es la verdad, abuelo. ¿Por qué me obliga?
4: Bueno.
2: No se preocupe.
4: Lo lamento, es que pueden ver, el niño está muy afectado. Y lo que más me duele, señora, es que su hijo ni habla. Su hijo... Ahora entiendo, mi nieto, su hijo es como una basura.
7: ¡Oh, Dios!
4: Lo niega.
2: No,
4: lo claro, claro. Lo niega. No, lo ha negado. Su hijo es un infeliz. Abandonó a mi hija, abandonó a mi nieto. Ahora por eso la reacción...
2: Escúcheme, por favor.
4: Vea cómo está mi nieto.
2: Escúcheme.
4: Está muy dolido.
2: Escúcheme.
4: Nosotros somos seres humanos igual que ustedes. Su hijo es una basura.
2: No, señor. Su hija le dijo a mi hijo que su hijo se había muerto. Mi hijo fue a conocer a su hijo y su hija le dijo que se había muerto.
4: Su hijo es un mentiroso.
2: No, a mí su hija me dijo lo mismo.
4: Jesús, enfrente de tu mamá te lo voy a decir. ¡Púdrete!
5: ¿Se da cuenta cómo se siente? Por eso mismo yo me rehúse a todo esto.
4: Yo voy a dejar que mi nieto se vaya con la

0: Mara, como ella lo quiere, ¿verdad? Lo quiere. Yo pensé que iba a estar mejor con su padre y con su familia, pero él está muy dolido y a mí me apena mucho que su padre no lo defienda y diga que no es su hijo. Muy bien.
1: Pues es que dése cuenta, señor, él no sabía.
0: No, hay un Dios, hay un Dios. Nada más les quiero pedir un favor a los dos.
1: Sí.
0: Nunca lo busquen, nunca. Nunca lo busquen. Ya no lo sigan lastimando más. No lo busquen. Dame tu palabra de hombre, Jesús, que no vas a buscar a tu hijo.
2: No, dame tu palabra.
0: Tú lo has negado y me lo negaste una vez más enfrente de tu madre,
2: enfermo,
0: que es sagrado.
2: Usted está todo enfermo.
0: Sí,
2: ¿qué
0: pero
2: va a hacer usted ya?
0: No sé, es mi problema, que como han sido estos 12 años. Es mi problema.
2: Es mi problema.
0: No, es tu responsabilidad, sí. No ha sido la mía. Y yo lo tengo que cuidar por 12 años porque es responsabilidad de tu madre. Aparte, también, como dice, está sola igual que yo.
1: No, ahí sí está equivocado.
0: Mal comida. Luego se le nota la amargura que tiene y no pone el lugar a su hijo.
1: Está bien equivocado.
0: Luego se le nota.
1: Somos una familia feliz, señor.
0: Para
1: que vaya y madre, señor.
0: Nos faltamos. Nada más le voy a hacer una pregunta. Una, los dos, una. Pero más a usted.
3: Vamos a marcarle. Y mira, fíjate cómo la vas a cerrar. Dices, mamá, ¿ya escuchaste cómo se pusieron? Te va a decir, sí, no, mugre viejo, va. Dejas que se desahogue y le dices, mamá, ¿te puedo preguntar algo? Sí, mijo, ¿cómo se oye el Panda Show? Ok, espero que esto sí lo hagas bien, papá, porque me has dejado todo el peso. Marcamos ahora.
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2: Bueno,
1: hey.
2: Ma,
1: ajá.
2: ¿Te ve cómo se puso?
1: Sí, le colgué, le corté. Yo lo conecté
2: a la línea, pues también me colgó a mí.
1: Sí, papá, te estaba diciendo que le colgaras y el señor sabe que al último sabe qué dijo y fue cuando le colgué.
2: No, está bien mal ese señor. Déjeme decirle algo. Yo sé que cuento con usted para todo, ¿verdad?
1: Sí.
2: Y que me quiere mucho y me comprende y me entiende, ¿verdad?
1: Ajá.
2: Le voy a hacer una pregunta nada más. ¿Cómo se escucha el Panda Show?
6: ¡A toda máquina!
2: Es una broma, no cuele. Es una broma de la radio, ¿no?
3: Juanita, estás en las bromas del Panda Show.
2: Déjeme explicar, no voy a colgar.
3: Soy el pandita, es una broma del baboso de su hijo.
1: Ay, hijo de madre.
3: Sí, señora, sí, lo comparto. Él está en Indio, California, usted en Rosarito, nosotros en la Ciudad de México, nos marcó la radio para hacer esa bromita.
2: No es cierto.
7: Abuelita, buenas noches, ¿me puede llevar a la playa, por favor, abuela?
1: Ay, vas a ver, chavo.
3: ¡Es una broma de la radio, Juanita!
2: Oye, no se vayan a enojar conmigo, fue con mucho cariño, ¿no?
3: Oye, dile por qué le hiciste la broma. Es importantísimo que le digas por qué le hiciste la broma, mamá.
2: Ah, porque yo sé que cuento con ella para todo. Y y pues para que yo no se quite la cabeza de que eso no existió nunca.
3: Bueno, contigo ni se sabe, ¿eh? Oiga, señora, ¿cuál fue la parte del cuerpo que más le sudó con la bromita?
1: ¿Que más me sudó?
3: Sí.
1: ¿Nada?
3: El occipucio, el milín. Oiga, señora, ¿cuál fue la parte del cuerpo que más le sudó con la bromita?
1: ¿Qué más me sudó?
3: Sí.
1: ¿Nada?
3: El occipucio, el milingo, las tepalcuanas.
1: Nada de eso.
3: Pero sí le hicimos reventar y sí se lamentó al don Jesús, ¿eh? Sí se lamentó, ¿eh? Doña Juanita, le mando un saludo desde el Panda Cool Center. Fue una broma con todo cariño para su hijo. Y más bien de su hijo para usted. Y dígame, por favor, y Jesús, ¿cómo se oye el Panda Show?
2: ¡A toda máquina!

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2: Zambrano 25, por la X me encuentras en arroba, quiero una broma. Y en este inicio de semana estoy en Sonora. Ahí está Alexis. Alexis, buenas noches. ¿Cómo estás, papá?
3: Bien, bien, banda aquí.
2: Eres allá de... Tu primera bromita, ¿eres de Sonora?
3: Sí.
2: Tu primera broma, ¿y cuánto tiempo escuchando el Panda Show, Alexis?
3: Uy, como unos 6 años.
2: ¿Unos 6 años? ¿Y cómo te enteraste de nosotros allá en Sonora?
3: Pues fíjate que tanto que te quejas de los guachicoleros y así te conocí.
2: Sin trolo, pero estás por Claro Música, eso es bueno.
3: Sí, ahora sí.
2: Escucho tu broma, Alexis, ¿qué onda?
3: Mira, le vamos a hablar a una amiga.
2: Ajá.
3: Y hace unos días, una semana, ella dejó su auto en mi casa y tengo sus llaves.
2: Ok.
3: Y le voy a decir que lo tomé prestado y me fui a otra ciudad.
2: A ver, pero ¿por qué te dejó su carro? ¿Cómo se llama la amiga?
3: Se llama Alexi.
2: Alexi. ¿Tú eres Alexis?
3: No, no, no. Yo me llamo Alexis, ella se llama Lexi.
2: Alexi. La A y la S. Oh, mira, uh-huh. Qué cool. Lexi.
3: Ajá.
2: Pero Lexi me suena como a nombre de mascota. Lexi, Lexi. Chiquita. Lexi. Ven, por tu... Vamos a cenar. Lexi. Bonita.
3: No, cuando decís la este.
2: Por eso, Lexi, ¿no? Dijiste.
3: Lexi, Lexi.
2: Ajá. Por eso. Pss. Oye, pero sí suena. Bonita.
3: No, cuando decís la este.
2: Por eso, Lexi, ¿no? Dijiste.
3: Lexi, Lexi.
2: Ajá. Por eso. Pss. Oye, pero sí suena nombre de mascota. Pero bueno, ¿por qué te dejó su carro?
3: Es que hace unas semanas le robaron. Ella tiene un es convertible, entonces la capota se la abrieron con un cuchillo y se metió un poco su carro ahí.
2: Ah, ok. O sea, digamos que ella está ahorita en la misma ciudad.
3: Sí, sí.
2: Bueno, entonces, te deja el carro. ¿Y lo tomaste prestado, supuestamente, la broma?
3: Me fui a Mexicali.
2: Ándale, ok.
3: Que es una ciudad que aquí la conoces, ¿no?
2: Sí.
3: Está como una hora.
2: ¿Cómo no? Ahí parece que vive el diablo, güey.
3: No, aquí peor, también está peor.
2: Pero yo creo que Mexicali es más caliente, ¿no, papá?
3: Es más húmedo, pero aquí es el calor más seco.
2: Híjole, no manches. Pero bueno, entonces, te fuiste a Mexicali, ¿y qué pasó en Mexicali con el auto?
3: Y que, no, bueno, pues, la idea de por dónde nos pudieron haber tenido es porque miraron que la capota estaba cortada.
2: Okay.
3: Y que no tienes carro robado y te dan cuenta que yo no tengo papeles del carro.
2: Perfecto, entonces, oye, ¿tiene placas de Sonora, que sepas, o...?
3: No, tiene placas de Estados Unidos porque es de allá mi amiga.
2: Ah, ya, ok. Entonces tiene placas extranjeras, ¿no sabes de qué estado? ¿De Arizona, de California, de New Mexico, de dónde
3: creo
2: tiene?
3: Creo que son de Arizona.
2: ¿Crees? Ok, pero bueno. Ah,
3: tengo una foto, si quieres, me fijo de volada y...
2: Pues sí, pues fíjate, pues nada más.
3: A ver, déjame, te voy a poner tantito en altavoz.
2: Ponme en altavoz, pero sígueme platicando. Entonces.
3: El caso es de que cuando te lo llegue a pasar, le dices que el carro no lo iba manejando yo, sino otro amigo.
2: Ah, ok. O sea, ¿quieres que yo lo haga de policía?
3: Ajá.
2: Sí, pero de policía de Mexicali, no manches, esos son recorruptotes, güey. Y a mí no se me da.
3: Pues vas a pedir una feria un poquito más alta que la que sueles pedir allá.
2: Perfecto, ok. ¿Cómo se llama el conductor?
3: El conductor se va a llamar Eduardo.
2: Eduardo, ok. Eduardo, más o menos, ¿persona de qué edad?
3: Él tiene 19 años.
2: 19, ok. Y le digo que no trae licencia, ¿te parece?
3: No tiene licencia. Aparte,
2: no tiene licencia.
3: Para que le pidas más dinero cuando...
2: Aparte, obviamente, un vehículo con matrícula extranjera. Está ok, dale, con placas de Arizona. Entonces, para poderlo soltar, pues tú sabes, ¿no? La de Puebla, aunque estemos en Mexicali, mi reina.
3: Ándale.
2: Pues vámonos con todo, papá.
3: No la responda porque trae carro americano.
2: Vámonos con todo. Lo único que sí te voy a pedir, por favor, es que le des bien la explicación. ¿Qué crees? Aquel carro, vi Eduardo, le tienes que mencionar, y pues me vine con él a Mexicali. Nos paró un operativo, tú sabes, pues está. Y para que amarre el asunto y yo me aviente lo demás.
3: Mira, Panda, mande. Pero espera, me gustaría más decirle como que yo lo agarré y así cuando llegues a hablar con ella le dices que me iba manejando, se llama Eduardo. No quiero que ella sepa todavía que Eduardo.
2: Ok, papito, no son, ok, papito. Ya está, papito, yo me lo aviento entonces.
3: Dale, pues.
2: Listo. ¿Estás listo?
3: Estoy listo.
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7: Bueno, Lexi.
8: ¿Sí?
7: Oye, tengo un problema.
8: ¿Qué pasa?
7: Estoy acá en Mexicali y pues es que vine en tu carro. Y pues no traigo papeles y ya es que pues no tienes placa ni nada, me lo quieren quitar. ¿Habrá manera de que venga?
8: No es cierto.
7: Sí, no va. Perdón, pero es que se me hizo fácil, mi carro estaba ponchado y estoy aquí en Mexicali.
9: Z1, modelo 2004, gris, con
8: partículas,
9: descapotable.
8: Sí, puedo ir.
7: Y pues, no sé, de allá vas a ocupar una feria porque ya es que están metidas las placas, no sé.
8: No manches, pues no tengo dinero.
7: Y pues entonces se lo van a llevar al corralón. Ay, y ahí me quieren llevar detenido porque pues hay carro robado.
10: Pedimento de
7: importación. No tengo cómo comprobar de que es tuyo, o sea, y yo no tengo nada de papeles. Y pues me van a llevar, el carro se lo van a llevar al corralón.
8: Ok.
7: No sé si puedas venir a comprobar que es tuyo y mismo nomás se lo llevan al corralón, no sé.
8: Sí.
7: Pero R2, no sé si el policía quiere esperar hasta que vengas. ¿Cuánto vas a tardar en llegar?
8: Pues estoy en San Luis, estoy en mi casa.
7: Pues si vienen ya a lo mejor llegas rápido, ¿no? No manches.
8: No.
7: Pues no tienes nada de dinero.
8: Pues lo voy a pedir a mamá, no sé. Ahorita voy para allá.
7: Si no, espera tanto.
10: ¿Sí cuenta con los papeles o no? A ver, ¿habló ya con la propietaria o el propietario?
7: Era
10: una mujer, ¿no?
7: Sí, oficial, espérame. Estoy hablando con ella, creo que sí, va a pedir dinero. Pero es que en serio, sí es de mi amiga.
10: ¿Su pedimento de importación entonces trae placas de Arizona?
7: No, pero pues no ocupo importarlo, ella es de Estados Unidos, no bueno, es mi carro.
10: Bueno, pues hay que comprobarlo entonces, porque si no es... Entonces, ¿por qué lo viene manejando Eduardo? ¿Quién es Eduardo? No trae licencia. A ver, quiero hablar, por favor, con la persona. Sí, ¿con quién tengo el gusto?
8: Lexis.
10: Oficial Sarkis, para servirle. Mire, tenemos un problema aquí en un operativo en Mexicali. Vehículo 2004, gris, convertible. Lo que es el capote está presentando ahí, pues, prácticamente un navajazo, ¿verdad?
8: Sí.
10: Hay una persona de 19 años de nombre Eduardo, que es quien venía conduciendo. ¿Quién es esta persona? Disculpe.
8: Es un amigo mío, de hecho, el carro me lo trataron de robar hace como 2 semanas y lo tuve en su casa.
10: Sí.
8: Nada más que no me avisó que lo iba a mover, pero sí estaba... No se lo robó él.
10: A ver, pero usted me quiere decir que su vehículo sí es de su propiedad.
8: Sí, es mi vehículo.
10: Ese vehículo. Bueno, entonces, ¿por qué estos jóvenes, conduciendo Eduardo y de acompañante Alexis, la persona que ahorita hizo la llamada, por qué lo tienen? Ustedes bajo su consentimiento.
8: Es que, como le digo, en mi casa está muy inseguro, entonces yo lo dejé con él.
10: Bueno, no solamente su casa, señorita, todo el país. Precisamente es porque nosotros tenemos este operativo, ¿sí? Vemos este vehículo, una situación extraña, lo que es el techo, pues, ahí navajeado, ¿verdad? Y aparte con placas extranjeras del estado de Arizona en los Estados Unidos, entonces por eso es que hicimos el operativo y resulta que este joven no trae ni licencia y aparte no trae ningún tipo de papeles el vehículo, el pedimento de importación, donde usted hizo la importación del vehículo, pues necesitamos aclarar esta situación, ¿verdad?
8: Sí, bueno, el vehículo no está importado de Estados Unidos, yo tengo licencia de ella, yo soy también ciudadana estadounidense.
10: ¿Cuánto tiempo lleva el vehículo internado en el país?
8: Un par de semanas.
10: Un par de semanas, porque usted sabe, aunque usted sea ciudadana de los Estados Unidos, solamente tiene derecho de tener 6 meses lo que es el vehículo, y necesitamos el documento de importación.
8: No ha tenido 6 meses el vehículo en San Luis.
10: Bueno, esa es su palabra, nosotros estamos haciendo nuestro trabajo, ¿sí?
8: Sí.
10: Ahora, ¿qué es lo que procede? Nosotros tenemos que llevar detenido al corralón lo que es el vehículo, hasta que usted no demuestre su título de propiedad. Realmente el pedimento de importación y que usted acredite que es propiedad, nosotros vamos a tener que estar encerrado.
8: Muy bien, está bien. Yo le puedo demostrar todo, excepto que ha estado aquí menos de 6 meses. No le puedo demostrar eso. Sí. No sé cómo se va a arreglar.
10: ¿Y cómo es posible que usted permita su vehículo si realmente es suyo? Cosa que dudo, de verdad. Porque uno, si tiene su propiedad, el vehículo va siendo extranjero.
8: Disculpe, oficial. Yo tengo los documentos que dicen que el carro es mío. No se preocupe usted.
10: Bueno, entonces, ¿por qué era de su desconocimiento que una persona en nombre Eduardo pues lo está manejando. ¿No le parece una situación muy extraña?
8: No me parece una situación muy extraña. Nada más dígame qué hacer y yo lo hago, ¿está bien?
10: Bueno, mire, nosotros tenemos que llevarnos... Aquí lo que está tratando de hacer este joven, porque dice que el vehículo es de usted, efectivamente es que lo soltemos, ¿sí? Y pues para poderlo soltar, pues nosotros tendríamos que llegar a un arreglo, ¿verdad? No nada más es así, porque sí.
8: Usted díctame qué hacer y yo lo hago, ¿está bien?
10: No, pues mire, aquí hay dos puntos por realizar. Uno es, nosotros procedemos conforme reglamento. El vehículo sería trasladado al corralón, ¿sí? Que ahorita le podré indicar en dónde. Y usted tiene que demostrar a través de todo el papeleo que es su vehículo, que está en el país de forma legal, y demostrar precisamente que es propietario, ¿sí? Eso le va a llevar tiempo, dinero y esfuerzo. El segundo punto, pues su boca es mi límite, señor. ¿Qué tanto aprecia usted a estas personas y su vehículo como para que nos arreglemos y lo soltemos?
8: Ok, pues dígame.
10: ¿Cuánto? No. Pues yo le estoy diciendo que su boca es mi límite. ¿Cuánto aprecia esto?
8: Pues usted diga un oficial.
10: Mire, yo le paso aquí a la persona y usted se pone de acuerdo.
8: Está muy bien. Bien.
10: Muy bien, se lo comunico. A ver, tenga.
7: Bueno.
10: Póngase de acuerdo, ¿por qué?
7: Lexi.
8: ¿Cuánto tú de acuerdo con él?
7: Yo... Pero es que no te pongas tan así con el policía. Nos van a hacer el favor, si no me van a llevar a la cárcel y verlos también.
8: Ya sé. Bueno, pues te digo, ponte de acuerdo con él. Yo le pongo lo que haga falta.
7: Pues no sé, es que son dos cosas, es el carro y luego nosotros.
8: Sí,
7: no va a ser cualquier cosa y luego no son como en San Luis que con cualquier dinerillo. ¿Cuánto dinero tienes? ¿Cuánto le puedes pedir a tu mamá?
8: Mami. Te lo pago en las otras dos semanas, no tengo dinero ahorita.
7: ¿Cuánto dinero tienes ahorita? ¿Cuánto puedes conseguir?
8: ¿$2,000?
7: ¿$2,000? No, $2,000 es muy poquito. Y le dije yo ahorita que como $150 y no, dijeron que no, que más.
10: No, a ver, joven, no. Ofensas, no. Estoy escuchando $2,000, no. Y aparte tiene que ser en dólares porque el vehículo trae... A ver, comuníqueme. Bueno.
7: Sí, no.
10: Bueno. Hable el oficial Sarkis.
8: Sí, sí.
10: A ver, escuché que $2,000.
8: $200, $300.
10: ¿Está usted consciente de la situación? De lo que puede pasar con su vehículo. El corralón y aparte todo se lo van a destazar. ¿Sabe cómo trabajan los corralones del estado? ¿Sí?
8: No sé cómo trabajan.
10: Pues, ¿cómo que cómo? Llega un vehículo y más de este, pues, ¿qué es lo que va a pasar? Llantitas, rines, asientos, tablero, pues todo lo que pasa en los corralones.
8: Pues no, yo no sé, a mí nunca me han detenido el carro así.
10: Ah, por arriba.
8: El carro es mío, lo puedo sacar, ¿no?
10: Ahora resulta como usted que es bolillites, que es gabachita y habla más peor que la India María, ahora resulta que es americana.
8: Ay, señor.
10: Oficial.
8: Sí, oficial.
10: No, señor. Yo no sé por qué ustedes tienen la costumbre de decir respetar a las autoridades americanas y a las mexicanas, ¿no? ¿Por qué no respeta?
8: Yo no le he estado faltando el respeto.
10: ¿Cómo no? ¿Y su tonito qué engreído qué?
8: ¿Y usted, oficial?
10: Dice que usted dice que es americanita, ¿no? Pues todo ya es en dólares, aquí también es en dólares en Mexicali, usted lo sabe.
8: Tengo doble ciudadanía oficial.
10: Ah, bueno, pues entonces, quítese una. O sea, es el problema que pasa con ustedes. Los que tienen la doble nacionalidad se sienten mucho.
8: No,
10: pero ni es mexicana, no, ni es americana.
8: No, oficial, es simplemente que el vehículo es mío, eso es todo.
10: No, lo único que le puedo decir que usted es una muerta de hambre. Por lo que estoy escuchando, es una muerta de hambre.
8: Dígame su precio.
10: Ni de aquí, ni de acá.
8: No me quiero andar con rodeos, por favor.
10: $1,000.
8: Ay. Oficial, ¿usted cree que yo soy...?
10: Lo toma o lo deja.
8: Ay, Dios.
10: Lo toma o lo deja. Estamos hablando en concreto, ¿no? Binacional, usted es americana. Su parte de dólar, pague en dólar.
8: Lo siento, oficial, yo no soy rica.
10: No, a ver, esto no es un tianguis.
8: Oficial, entonces, si se hace todo de forma legal, aún así yo lo voy a poder sacar si yo demuestro que es mi carro.
10: Uy, pero ¿sabe cuánto le va a costar? Y aparte lo va a sacar nada más prácticamente el cascarón. Eso se lo aseguro. Pues estamos en Baja California. Por favor.
8: Dios mío, entonces eso es lo que hacen con los carros.
10: Uy, pues que no se da cuenta. Ah, perdóneme que usted...
8: Gobierno.
10: Usted tiene doble ciudadanía. Ah, ¿verdad? No, pues quién sabe cómo sea en Arizona. Yo no sé, o en Texas, la verdad es que no sé. Pero usted está en Baja California. Y si no tiene la experiencia, al momento que el vehículo...
8: Yo estoy en Sonora ahorita.
10: A ver, bueno, escúcheme. Sí, nosotros estamos en Mexicali. Al momento que yo se lo puedo decir y se lo garantizo, ¿eh? De verdad. Al momento que su vehículo ingrese al corralón... Pues prácticamente le va diciendo chau chau, porque le va a quitar partes del motor. Sí, los asientos, el tablero, las llantas, los rines, hasta los vidrios. ¡Estamos en México! Bueno, bueno, pero como usted es gabachita, pues, ¿qué le puede entender, verdad?
8: No. Yo crecí en México oficial.
10: De seguro ni tortillas de harina trae usted.
8: Ay, eso es oficial, por favor.
10: ¡Pura sí, hamburger! ¡Pura Dios. Hamburger!
8: Si lo escuchara su superior.
10: ¡Pues repórteme!
8: Ojalá, déjame, lo empiezo a grabar.
10: Pues le voy a decir una cosa, grábelo y súbalo si quiere a las redes.
8: Sí, muy bien.
10: Pero aquí vamos en línea, lo de arriba hasta lo de abajo. ¡Vamos en Baja California!
8: Espera un momentito. Psst,
10: es lo que digo. A ver, entonces, ¿qué? ¿Nos arreglamos o no?
8: Bueno, dígame.
10: ¿Quiere su vehículo intacto o no lo quiere intacto?
8: Lo digo yo, oficial, eso es imposible para mí. $1,000 que está diciendo usted.
10: Uy, pues una doble ciudadana, pero jodida, ¿no? Pues, ¿qué podemos hacer? No, pues, vamos al corralón, entonces. A ver, Alexis. No, pues, no, que esta tenía recursos y todo. No, al corralón, ya.
2: No, policía, por favor.
10: Al corralón. Y el otro lo vamos a pasar al cívico, porque también va a haber una multa que no trae licencia.
2: No, pero...
10: Y detenido policía, más de 72. No, pues, no
2: pero
10: quiere.
2: Pero si es de ella, le está diciendo que es su carro.
10: Pero ¿quién lo tiene? ¿Pero quién lo tiene? ¿Quién lo detuvimos?
8: Oficial, puede pasarme a...
10: ¿A quién lo detuvimos? A Eduardo, ¿no? Y no trae licencia. Usted viene de acompañamiento. Y la propietaria, la disque propietaria, binacional, que ni siquiera puede comer ni conoce el chile colorado. No puede pagar por eso, por favor.
8: Oficial.
2: Cuando menos, ¿o qué?
8: ¿Entonces? No tengo $1,000.
10: No, pues bien jodida, pues ¿qué le puedo decir? A ver, tenga, hable ahí con su propietaria, familiar, no sé qué sea. Y vámonos, solicito grúa.
2: Alexis,
8: no tengo $1,000.
2: Alexis, tu papá tiene dinero, por favor, no quiero ir a la cárcel, nos van a llevar los dos.
8: $1,000.
2: No, puro pinche calambre ahí.
8: ¿Qué?
2: O sea, no, ¿qué nos puedan hacer ahí? Entonces, no sé.
8: Alexis, no puede ser.
2: Si tu mamá tiene la cuenta de tu papá, ¿qué no nos puede sacar dinero?
8: Mi mamá le va a hablar a mi papá ahorita, pero no te puedo prometer nada, Alexis. ¿Quieres que haga? No puedes.
2: Me van a llevar a la cárcel entonces.
8: ¿Por qué ni siquiera me hablaste antes de sacar el carro?
10: Este vehículo hasta robado es, joven. Yo se lo voy a garantizar que hasta robado es.
2: No.
10: O sea, ponle las ahí, las stickers. Pónelos. Sí. A nadie sube el vehículo. Nadie.
2: Oye, le están poniendo la calcomanía al carro.
8: No sé qué calcomanía me estás hablando.
2: ¿Sabes qué dice?
8: ¿Qué?
2: ¿Cómo se escucha el Panda Show que esto es una broma?
3: ¡A toda máquina!
6: ¡Fue broma!
10: ¡Estás en las bromas del Panda Show! ¡Hola, Alexis! Es una broma de tu cuate, Alexis, ¿no es cierto? Te hablamos desde el Panda Cool Center en la Ciudad de México. Es una broma. Él nos escucha en Sonora. Y bueno, resulta que te hizo esta bromita. Eso te pasa. Y mira, es el costo de renta por guardarte el carro. ¿Estás ahí, Alexis, o ya te desmayaste? Lexi.
2: Se desmayó cuando...
10: Pues no sé, a ver, háblale.
2: Lexi.
10: No contesta.
2: ¿No colgó, panda?
10: Pues no lo sé.
2: ¿Qué pasó?
10: A ver, pues déjame, le cuelgo y le vuelvo a marcar. Porque... Oye,
2: mamá ya sabía la broma.
10: Yo creo que sí se desmayó, algo pasó. Y es que yo creo que no supo, porque con eso que es binacional, entonces no sabemos. A lo mejor dijo, no, ¿de dónde es? Pues de allá.
2: No, ya
10: lo
2: he platicado de ti, panda.
10: Hijo de Calimán. A ver, entras tú, mi rey, entras tú. Bueno, si contesta, vea. Ya está, le estaba pidiendo dinero a la mamá y todo.
2: Bueno, es que su mamá ya está allá, la broma. Bueno. ¿Y Axel?
11: ¿Qué?
2: ¿Y tu hermano?
11: No,
2: ¿sí?
11: Y también anda llorando todo.
2: No, pásamela para ya despedirla.
10: Mira nada más, ya viste esa abejota. Ay, ¿por qué no nos vamos a la montañota? Oye, huerco, ¿le puedes llamar a tu hermana? Dile que fue una broma de la Lexi.
2: Hey, Axel, ¿tú sí?
11: No, estaba mi hermana salió, se fue en el carro de mi mamá.
10: No seas mentiroso.
2: ¿Y tu mamá?
10: Por eso no te va a crecer el bigote. ¿Dónde dejaste al oso Yogi, tú?
2: ¿Estás con tu mamá,
11: Axel? Güey, te juro que no, Se acaba de ir mi...
10: Oye, pero ¿cómo se fue tan rápido? Eso es mentira.
11: No, mentira, se acaba de ir.
10: O sea, nos tardamos en remarcar 15 segundos. ¿A poco en 15 segundos agarró las llaves y salió? ¿Y a dónde se fue?
11: Pues no sé,
6: No seas mentiroso.
10: ¿Y tu mamá también se fue con ella?
11: No sé.
10: Ay, ¿cómo que no sabes si estás en el mismo lugar?
12: ¿Qué pasó a tu mamá? Tu mamá ya sabía la broma.
13: Alexis.
12: ¿Qué pasó, Katy?
13: No, se fue bien enojada, agarró la camioneta, se saltó llori llori y luego me dijo que luego a ver cuándo me...
6: La India María Sonorense.
13: Y que a ver cuándo se volvió la broma.
6: Que el miedo no anda en burro.
10: Señora, ¿cómo está el pandita? ¿Cuál es su nombre?
13: Mande.
10: ¿Cuál es su nombre? ¿Cómo se llama?
13: ¿De mí o de mi hija?
10: No, el de usted. ¿Cómo se llama?
13: Ah, Catalina.
10: Catalina, órale, Catalina preciosa. Oye, su hija se peinó para atrás, ¿verdad?
13: ¿Cómo que se peinó para atrás?
10: Pues sí, o sea, se enojó y se...
13: Sí, pues iba llori y llori y está muy enojada, pobrecita.
10: ¿Y a dónde se fue?
13: Pues no sé, no. Se subió en mi camioneta y no quiso.
10: Pero fue una bromita blanca, señora.
13: Pues sí.
10: Sí fue una... Mire, ve al techo. ¿De qué color es el techo?
13: Blanco.
10: Pues para que vea. De ese color fue la broma. Alexis, despídete de la señora.
12: Katy, ahorita voy a contentarla.
13: Ah, bueno.
12: Gracias.
10: Señora, le mando un besote hasta Sonora, ¿eh?
13: Ah, muchas gracias.
10: Cuídeseme mucho. Cuídese. Ahí después me invito un chile colorado en Sonora, ¿eh?
13: Ah, sí.
10: Cuídeseme mucho. Bye, bye.
13: Bye, bye.
10: Nos vemos. Oye, Alexis, Oye, pues busca a tu amiga. Te marcamos más al ratito porque, pues, de ser posible, si hablamos con ella, ¿no?
12: Ah, pues como quieras. Pues, sí.
10: No sé. Pues déjame seguirle aquí con el programa. habla con ella para que la alivianemos porque ahorita está haciendo berrinche. Y bueno, pues de menos ahí para alivianar las cosas. Alexis, dime en Sonora cómo se oye el

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2: Y con toda la actitud, estamos de vuelta contigo en este lunes 25 de mayo. Estás escuchando el Panda Show aquí. A través de la mejor FM estamos en cadena. ¿Qué harás tu bromita? ¿Qué esperas? Mensajito vía WhatsApp al 559900Panda. 559907-2632. No te pierdas de un capítulo del Panda Show. Estamos en todas las plataformas. Neta, en todas las plataformas. Descarga y disfruta. Envía tu mensajito y escúchate en este que es tu show al 557-60Panda. 557-60Panda. Más bromitas, más diversión en este lunes. Y estoy con Juan. Buenas noches. ¿Cómo estás?
3: Bien, bien.
2: ¿Qué haciendo?
3: Pues llegando aquí de la chamba.
2: Ándele, condenado. ¿Y a qué se dedique el amigo Juanito?
3: Trabajamos en una fábrica de artefactos de lámina galvanizada.
2: Órale, ¿y qué es ahí? ¿Cómo que trabaja la lámina o qué? O sea, le dices, viene a ver la lámina, vamos haciéndolo, cortándolo, ¿cómo? ¿Estírale o cómo?
3: No. Hacemos lo que son los canales para las bajadas de agua y eso.
2: Ándale, mira, trabajo artesanal, wow. A las bajadas de agua y tú le bajas al agua ahí para que veas cómo quedó la lámina o no.
3: Así es, exactamente.
2: Qué bueno, pues bienvenido al Panda Show, Juanito. ¿Para qué la bromita?
3: Para mi esposa, Nayeli.
2: Para Nayeli, ¿cuánto tiempo con Nan?
3: 12 años.
2: ¿12 años?
3: Así es.
2: Uy, ¿cómo le has hecho para aguantar tanto tiempo?
3: Pues no haciendo caso.
2: Buena solución, buena solución. Oye, ¿y qué bromita le vamos a recetar?
3: Pues mira, tenía yo pensado en... Ahorita traigo, bueno, ya llegamos al taller, ¿no? Desde hace rato.
2: Ajá.
3: Pero la camioneta que estamos trayendo es mía y no circula. No, bueno, ya dejó de... Pero yo decía, nos paró la patrulla y el policía me habló muy, muy brusco y... Nos agarramos a golpes y ya.
2: Muy pues,
3: lo que a mí me preocupa es mi cuñado, ¿no? Que como andaba de travieso, no sé si todavía esté aparezca ahí en eso de la policía. ¿Cómo se dice?
2: No sé, compadre, ¿por qué hablas como Cantinflas?
3: Los antecedentes penales.
2: Ah, tu cuñado tiene antecedentes.
3: No sé, ya tiene 5 años que ya no se dedica a nada de eso.
2: O sea que tu cuñado debe ser una finísima persona, ¿no?
3: Sí.
2: Sí, me imagino, digo, no voy a hacer más preguntas, pero bueno. El chiste que hace 5 años tuvo antecedentes penales. ¿Cómo se llama tu cuñado?
3: Arturo.
2: Arturito. Oye, una preguntita. ¿Tú eres muy calentón, así como que te hayas agarrado a trompos con el policía?
3: Pues algo.
2: Porque te escucho como muy tartamudo y digo, bueno, a lo mejor no, ¿verdad?
3: No, estoy algo nervioso, pero sí, algo.
2: A ver, relájate. ¿Por qué estás nervioso, Juanelo?
3: Pues nunca había hecho bromas, la verdad.
2: Ok, es tu primera bromita. ¿Y cuánto tiempo escuchándonos?
3: Ya desde que tenía como 12 años.
2: ¿Neta? ¿Tanto tiempo?
3: Ya tiene un rato, sí.
2: Bueno, pues si nos conoces y es tu primera vez en el Panda Show, sé que la primera vez, cualquiera que sea la actividad o la cuestión, nos ponemos nerviosos, pero pues estamos entre cuates, Juan.
3: Ahí está.
2: Pues relájese. Ok, entonces tú ibas con tu cuñado que se llama Arturo. Dices que él tuvo antecedentes. Tú eres un poco calentón. Tienen una camioneta que no circula, ¿ok? ¿Y qué pasó después en toda esta trama?
3: Pues Arturo se puso medio pesado, ¿no? Con los policías, porque el otro me habló muy, muy brusco.
2: Ok.
3: Y a mí me dio mucho coraje y pues, bajé y lo golpeé.
2: ¿Y dónde están pasando supuestamente los hechos?
3: En Texcoco.
2: Texcoco. ¿Y tu mujercita vive?
3: En Ecatepec de Morelos.
2: ¿Qué año es la camionetilla?
3: 97.
2: Híjole, no, pues sí, yo creo que está como pa' museo. ¿Qué color?
3: Uva.
2: Ok, ¿te late ya estar en el Ministerio Público o estás en Texcoco, en el lugar de los hechos?
3: Estoy en el lugar de los hechos arreglando el asunto.
2: ¿Arturo está contigo, Juan?
3: Sí.
2: ¿También participa o nada más tú?
3: No, nada más yo, porque okay. Si él participa le va a ganar la risa.
2: ¿Y tú, Juan, qué le vas a decir? Chíspame, nos llevan al Ministerio Público, quiero avisarte. ¿Cuál va a ser tu participación en esta trama?
3: No, pues sí, o sea, decirle, no, ¿sabes qué onda? Pues si se puede, pues afloja dinero, porque la neta esto está caliente. Y si se llevan a Arturo, lo van a entambar y hasta a mí también.
2: Perfecto, entonces tú pides un arreglo, prácticamente cotejas toda la información. Sí, efectivamente, están en problemas y la detención fue porque la unidad no circula. Ok, al momento de hacer la detención, pues Arturo se puso al tiro, tú también, los detuvieron, checaron ahí en la computadora, Arturo tiene antecedentes, tú te pusiste al tiro para defenderlo. Entonces le dices, pues ayúdanos, porque pues si llega tu hermano, pues quién sabe cómo le vaya, ¿no? Okay. Pues tenemos todo, estamos listos, familia.
3: Hecho.
2: Pues marcamos en directo desde el Panda Goose Center. Las bromas están en este que es tu show.
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9: Bueno.
10: En este número encuentro a la señora Nayeli. ¿Qué tal? Buenas noches, señora. Me presento. Soy el oficial Melquiades. Mi placa es la 8404530. Inscrito en el Plan Regional de Seguridad, Vialidad y Dignidad del municipio de Texcoco.
9: Sí, dígame.
10: Mire, para comunicarle que fueron detenidos los señores Juan José y Arturo, vienen a bordo de una camioneta familiar. El asunto es que hoy circula su camioneta. Obviamente se da remitida la unidad. Ellos tienen derecho, inscrito en el Código Civil de Conducción, ellos tienen derecho a hacer una llamada para reportar esta situación a algún familiar, pariente, consanguíneo, alguien que sea de su árbol familiar para que esté enterado del asunto. Tienen derecho a una llamada, es lo que yo les estoy permitiendo en este instante. Que entonces el señor Juan José dice que quiere comunicarse con la esposa. Entonces un derecho ganado por el conductor, un derecho que pues en este momento se lo voy a conceder. Se le detuvo porque la camioneta no circula. Hoy es un día que no circula esta camioneta y la sacaron. Y aquí hay algo muy delicado. El señor Arturo cuenta con antecedentes penales. Entonces, Juan José ofendió pues a un oficial, lo insultó, quiso agredir a un principal. Entonces está el problemita, pero denme oportunidad, señora, le voy a pasar a dice que es la esposa de Juan José, usted, ¿verdad?
9: Sí.
10: Permítame, le comento estos hechos porque es importante ponerla al tanto de esta situación. No circula la camioneta, se ponen agresivos, uno de ellos. ¿Qué grado familiar tiene con Arturo usted?
9: Mi hermano.
10: Ay, su hermano, imagínese. Qué problema tan grande.
9: ¿Pero por qué problema, oficial?
10: Ofendió a un oficial, no circula la camioneta. Mire, le voy a pasar exactamente.
9: Mire, lo que pasa que mi esposo es, él es trabajador oficial, sí. Entonces... Imagínese cómo se puede trasladar, ya ve que ahorita está muy difícil.
10: Sí, madre, yo la comprendo, la escucho.
9: Imagínese con tantas cosas, imagínese de dónde sobrevive uno, tiene que trabajar en
10: oficial. Mire, damita, de verdad, nosotros estamos haciendo nuestro trabajo.
9: Sí, yo entiendo, yo los entiendo, pero igual creo yo que igual entiendan de este lado. O sea, imagínese, necesitamos buscar un sustento para nuestros hijos. Necesitamos trabajar, buscar la manera de, pues sí, de tener el pan de cada día, ¿me entiendes?
10: No, yo, mire, yo abro mi corazón y la escucho y hasta la... Y me da tristeza, ¿no? Una mujer que está en este momento pues apelando y está tratando de darme una explicación. Pero usted entienda, hay que respetar la ley. La ley no se hizo para burlarla.
9: No, mire, sí, yo entiendo, oficial, créame que no,
10: mire,
9: entiendo.
10: Le voy a comunicar a su marido, ahorita okay, volvemos a platicar.
9: Muchísimas gracias.
10: Ahorita volvemos a platicar, o sea, escucha, que usted es una persona que pues que tiene entendimiento, que tiene razón y que por supuesto tiene educación. Le voy a comunicar a su marido, permítame.
9: Sí, muchísimas gracias, oficial.
6: ¿Esta firma que
9: siente
6: de Pilares? Bueno.
9: Bueno, ¿qué pasó?
6: Es que nos agarraron aquí en Texcoco.
9: No,
6: es que no se cura la camioneta.
9: No, es que ¿por qué?
6: Y es que, espérame, o sea, es que... Es que la neta, me paró el oficial y muy pico el güey, ¿no? Y la neta, sí. Y ya me dijo, bájese del vehículo y que no sé qué, y ya me bajé, ¿no? Y dije, pues ahora qué, oficial. Dice, es que tu unidad no circula, le dije, pues denme chance, no sea malo. Pues andamos cambiando.
9: Ah.
6: Y ya me dice, no, que no sé qué. Sale usted, dígame, ¿qué onda? Dice, sobornando a un oficial, que no sé qué. Y le pegó al cristal y lo estrelló y me dio coraje.
9: ¿Cómo le pegó al cristal?
6: Sí, y la neta, pues sí le pegué, ¿no? Lo que es.
9: Que no,
6: y es que ese el Arturo se bajó y pues ya con su compañero se agarró igual.
9: Es que ¿cómo crees que te quedas así? Tú no manches. Déjale,
6: pues es que a mí me dio coraje, flaca. Y no, la neta sí le pegué, ¿no? Y ya me agarraron los otros oficiales.
9: Déjale marco al licenciado.
6: No, espérame, hija.
9: No,
6: es que esto no es del licenciado, espérame tantito, permíteme. No me cuelgues. O sea, ahorita lo que ellos quieren es lana.
9: ¿Y luego?
6: Pues chécale, ¿cuánto tiene?
9: ¿Cómo que?
6: Si no, es que lo que más me preocupa es el Arturo.
9: Pues sí, a mí también.
6: O sea, es que el Arturo ya está arriba de la patrulla, güey. Y si no, Arturo se va a ir y no manches, para sacarlo va a estar en chino.
9: Ay, ¿pero cuánto te están pidiendo? ¿Qué, Pepe? Si no, déjale, hablo ante él, que nos preste. ¿Pero cómo te lo llevo? ¿Qué? ¿Cómo le hago?
6: Flaca.
9: Ey.
6: Flaca. Antes ¿qué? De que le hables al Antelmo, al licenciado, arréglate con ellos primero. Ofréceles lana, a ver qué onda, cuánto quieren o qué peso. Mira, lo que yo me preocupa más es el Arturo. Yo como quiera que sea mi chisco, que yo estoy limpio. Flaca. Nayeli.
9: Mande.
6: Entiéndeme, hija. Yo como quiera que sea mi chisco, porque yo estoy limpio, pero lo que me preocupa es Arturo. Ofréceles lana, arréglate con ellos. Invéntales cualquier cosilla, hija. Que estás mala, no sé, y cualquier cosa invéntale. Pero el chiste es de que nos tienes que zafar. ¿Sí? ¿Por qué? Porque si no, todo se va a ir, hija, y va a salir a madre. Mejor mira, no han pedido lana, hija, pero siempre están detrás de eso. Tú sabes cómo son.
9: Sí, yo sé. ¿No? A ver, pásamelo, pues.
6: Mira, diles que estás enferma. Otra cosa será la mejor, hija. Pero diles, te paso al oficial, ¿va?
9: Sí, está bien.
6: Oficial.
10: Bueno. Sí, oficial Melquiades, 8404530.
9: Sí.
10: Sí, dígame.
9: Mire, la verdad, usted no debe entender. Tenemos que sacar el pan de cada día. Yo estoy mal. Llevo más de 4 meses, no está para saberlo. Llevo más de 4 meses mal, enferma y enferma.
10: ¿De qué te enferma, Danita?
9: Imagínese, ahorita me mandaron a hacer estudios porque me encontraron una bolita en el seno.
10: Ay, mire, ahorita va a venir mi superior.
9: Okay.
10: Hable con él, y así como me está abriendo su corazón de su enfermedad, de lo que le está sucediendo, háblele a él. Él es mi jefe. ¿Ah?
9: Sí, está bien.
10: Pero mire, el hombre Arturo a mi jefe, mi sacrosanto jefe, le escupió la cara.
7: ¡Oh, Dios!
10: Arturo está arriba de la unidad, ahí lo tiene guardadito, pero lo que le sugiero es que sea bien clara

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2: Ustedes están haciendo su trabajo y...
3: Correcto, correcto. Estamos en este operativo. Una unidad 1997 que no circula, color uva. Se les hizo la detención y bueno, unas lacras estos tipos. Juan, ¿qué le puedo decir? O sea, un tipo prepotente, Arturo, con antecedentes, me escupió la cara. ¿Pero para qué quiere hablar conmigo?
2: Quiero hablar con usted para que nos ayude, por favor.
3: ¿En qué quiere que le ayude?
2: Pues ayúdeme a buscar una solución para que los dejen libres.
3: A ver, si usted está pidiendo que una solución, ¿cuál es su solución, madre? ¿Cuál es su solución? Le escucho.
2: Pues ayúdeme usted, póngase en nuestro lugar. Estoy mala, en serio, estoy mala, me están mandando a hacer estudios.
3: Tan indigente, tan precaria y tan soez, ¿quiere que me ponga en esa posición o me pide eso? ¿Cómo? O sea, por favor. A ver, no le hago perder su tiempo, no voy a perder mi tiempo. A ver, dígame en qué consiste la ayuda, yo le escucho. ¡Hable, carajo! Su boca es mi límite.
2: Ayúdenos, por favor, para que los dejen libres.
3: ¿Y cómo quiere que los deje libres? ¡No puedo! ¡No puedo! ¿No entiende que la unidad no circula? Hay un tipo con antecedentes, un tipo violento. ¿Cómo quiere que le ayude, madre? ¡Carajo!
2: Siempre hay una manera, por favor.
3: ¿Y cuál es esa manera?
2: Por favor, ayúdenos. Usted dígame qué ocupa o qué.
3: ¿Qué ocupo de qué?
2: ¿Qué quiere para que los puedan dejar libres?
3: A ver, ¿está tratando de corromperme o qué, madre?
2: No, claro que no, oficial.
3: Es que no entiendo, doña Magdalena, no entiendo qué me quiere decir. Ayúdeme, oficial, ayúdeme. Quiero hacerlo, carajo, ¿en qué quiere que le ayude?
2: Pues dígame cuánto necesita o qué es lo que...
3: Aparte, corromper a la autoridad. Usted quiere corromperme, usted quiere comprarme. A ver, su boca es mi límite, sabe los antecedentes. Le escucho. ¿Cuál es su planteamiento, su ofrecimiento? Le escucho. Nada más, no me ofenda.
2: No, claro que no.
3: Unidad que no circula, violencia a un oficial y una persona con antecedentes. A ver, le escucho. ¿Cuál es su propuesta?
2: Usted sabe que no tenemos mucho dinero y como le comento, estamos algo mal, pero no sé, a lo mejor unos 2,000.
3: Por favor, no me haga reír, madre. No me haga reír. ¿Sabe cuánto va a gastar de abogados? ¿Sabe cuánto va a gastar de corralón nada más porque esta unidad 1997 no circula? ¿Sabe cuánto tiempo va a estar en el corralón? ¿Cuánto va a salir del corralón?
2: Sí, ¡cálele! ¿Cuánto va a ser de corralón?
3: ¡Piénsele! ¡Analícele!
2: No tenemos mucho dinero, oficial.
3: Si son personas jodidas, yo lo entiendo, pero entonces usted hubiera lloriqueado, doña Magdalena, diciéndole al señor, no saques esa camioneta. ¡Mi amor, no la saques! ¡No circula! Esto que le sirva como ejemplo. Y yo le voy a ayudar. Nada más por chantajista y por llorona. ¿Quiere que le ayude?
2: Sí, por favor.
3: Bueno, nada más le pido, por favor, que me responda una pregunta, madre. Dígame, sí, si es tan gentil, ¿cómo se oye el Panda Show que es una broma de su marido?
4: ¡A toda máquina!
3: ¡Daniel, estás en las bromas del Panda Show, flaca!
5: ¡Flaca!
2: Nadie se siente mal.
3: Yo diciéndole Magdalena porque llora y llora.
5: Perdóname, mi amor. Ahorita ya llego. Perdóname, hija. Es una broma, mi amor. ¿Sabes que me dijiste que me ibas a hacer una broma tú?
3: Y te dijo que te iba a hacer una broma. Uy, se la ganaste.
5: Sí, la neta se la gané.
3: Flaca, Magda. Y ya colgó.
6: ¡Oh, Dios!
3: Oye, ya colgó tu mujer. Está llore y llore, mi
5: hermano. Está chocadísima. Ahorita que llegue me va a golpear.
3: Flaca. ¿Ya se te quitaron los nervios? Porque empezaste muy nervioso, papá.
5: Ya se me quitaron los nervios.
3: Ya en el calor de la broma ya se te quitó. Oye. Pero ves que estuvo llore y llore, hasta le decía Magdalena y yo pensé que me iba a decir, no me llamo Magdalena, me llamo Nayeli, pero no. Oye, pues le estoy marcando, entras tú, Juan. ¿Está Arturo ahí contigo?
5: Sí.
3: Bueno, de menos también que la salude.

0: oiga, ¿por qué le hicieron la broma? ¿Con quién viven?
1: Nosotros solos.
0: O sea que está solita Nayeli. ¿Vale? ¿Está solita Nayeli?
1: No, está con su esposo de Arturo.
0: Ah, pues dame el teléfono de la esposa de Arturo porque ella ya no va a contestar.
1: Es que no tiene teléfono de la esposa de Arturo.
0: Chale, me lleva. O sea que también tiene una mujer sin antecedentes celulares. Ya no contesta, flaco. Comentabas que ella te comentó que te iba a hacer una broma. ¿Quién es el Panda Show?
1: Sí,
0: ella,
1: estábamos pisando en la camioneta y me dijo, te voy a hacer una broma un día.
2: Buzón de voz. La llamada se...
0: Mira, ella te advirtió, te voy a hacer una broma y mira, no se dio cuenta. Carnalito, pues imposible. No contesta, así que cómprale unas rositas. Y en una tarjetita le comentas, te gané la broma del Panda Show. Juanito, dime cómo se oye el Panda Show.
1: A toda máquina, pandita. Muchas gracias.

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0: 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Y tengo a Diana. Hola, Dianita, buenas noches.
1: Hola, buenas noches.
0: Hola, trompudito. Oye, sí, me mandaste un mensajito vía WhatsApp. ¡Que te casas, muñeca!
1: Así es, mañana me caso.
0: Ándale, ¿ya emocionada?
1: Ya, nerviosa y todo.
0: ¿Y le quieres hacer una bromita? Porque como ha sido complicado, quieres agarrarte de eso para hacerle la bromation.
1: Exactamente.
0: Oye,
1: así,
0: pero
1: con la ayuda de mis padrinos de anillos, que son mis primos, para que salga todo un poquito mejor.
0: Oye, según leo aquí que tu prometido es panda fan, ustedes viven en Hidalgo, ¿verdad?
1: Sí, vivimos en Hidalgo y sí, él nos escucha.
0: Ok, oye, y nos va a ayudar tu suegra, que se llama Adriana, ¿no?
1: Ajá, sí.
0: Ok, entonces la idea de la broma es que Adriana le va a hablar a su hijo para decirle que está contigo, que te avisaron que los padrinos de los anillos que acabas de mencionar cancelaron y que tú quieres cancelar la boda.
1: Ajá, que así no me caso.
0: ¿En serio? ¿Pero crees que te la crea tú?
1: Sí. O sea, pues decirle que no es bueno. O sea, que cómo nos vamos a proseguir. Acá, por ejemplo, en este lado en Tizayuca ya está todo cerrado. No hay joyerías, no hay cómo solucionar el problema. Y mañana, pues ya toda la familia está como muy complicada.
0: Oye, pero vas a tener que darle muchos argumentos. O sea, imagínate, has tenido muchas dificultades. Porque siempre que hay una celebración, y bueno, principalmente la boda, supongo que te has enfrentado a muchas cosas, ¿no?
1: Sí, sobre todo con la iglesia y sí, varios temas ahí.
0: Entonces agárrate de eso, porque aquí el reto importante, uno, que él es panda fan, dos, están en un pueblo rascuache que es en Tizayuca, entonces te va a decir voy para allá.
1: Sí, porque no, y está cerquita, pero como me va a ayudar mi suegra, entonces pues ya con eso.
0: Ok, le vamos a pedir a tu suegra que haga el enganche, como tienes tu planteamiento, pero ajá, cuando entres tú y te va a decir seguramente voy para allá, le dices, no, ¿sabes qué? Mira, la verdad es que estoy triste, estoy decepcionada, estoy hasta el queque, no quiero ver a nadie, solamente esto me faltaba, que nos cancelaran los anillos, ahora que vamos a hacer, ya la boda es mañana. Así como tú, niña berrinchuda, que supongo que lo debes de ser, ¿qué edad tienes? 28, pues deja saludo a esta Adriana, tu suegra. Adriana, buena noche.
2: Hola, buenas noches.
0: ¿Cómo estás, muñeca?
2: Muy bien, gracias a Dios.
0: Oye, ¿y cómo te cae ya casi tu nuera?
2: Ay, súper mega bien, es mi hija, no es mi nuera.
0: Ay, mira, ya está tu hija, pero espérate, sí, en unos años ya la vas a vomitar, espérate. Cuando veas que no le cocina bien al hijo, no lo atiende, se empiece a quejar todo, vas a decir, ay, esta vieja. Y tú, Diana, vas a decir, ay, no, pues como la mamá de mi novia era linda, pero como suegra mendiga metiche.
1: No, para nada.
0: Oiga, ¿ustedes son vecinas, según veo? ¿Son vecinas ustedes?
1: Sí.
0: O sea que la tienes al lado.
1: Sí, enfrentito de mí, ajá.
0: Ahora, ¿y así es como conoces a Iván o cómo empieza la historia de amor?
1: No, pues en realidad esto fue hace 11 años ya. Nos conocimos ¿qué? Desde la prepa, sí.
0: ¡11 años!
1: Hace 11 años. Y pues desde la escuela, de ahí pues la uni, estudiamos carreras diferentes. Y pues nos seguimos viendo y hasta la fecha. Ya llevamos 3 años
0: Diana.
1: Viviendo juntos.
0: Ahí está, y le puedes dar otro argumento, que señal divina, que ya no te quieres casar, que mejor sigan así, has intentado casarte y que no se ha podido, entonces sabes que al carajo la boda, ya no. Claro, creo que argumentos los tienes, pero tu actuar va a ser importantísimo. Pues Adriana, creo que está bastante claro, tenemos todos los elementos, tengo entendido que vas a hacer llamada de 3, ¿es correcto?
2: Ajá, ahorita en cuanto me digan, yo enlazo la llamada con Iván, entonces yo es cuando yo le digo.
0: Ok, mira, ¿cómo se llama tu mami, Diana?
1: Mi mamá se llama Carmen.
0: Ok, ¿y vive ahí contigo?
1: No, mi mamá parte en su casa.
0: Ah, entonces, ¿tú con quién vives?
1: con Iván. O sea, nosotros ya vivimos juntos. Desde hace 3 años ya vivimos juntos.
0: Aquí tú tienes que entrar muy contundente, Adriana, diciéndole, oye, Iván, fíjate que esta Diana está en crisis. Y te va a decir, crisis económica, mamá. No, de esa no. Bueno, en esa estamos todos. Le dice, recibió una llamada de los padrinos de anillos y le cancelaron. Dice, no sé, algo pasó. Yo no entendí bien, pero el chiste es que algo pasó ahí. Ya está media loca, ya habló con su mamá, está en berrinche. ¿Sabes qué? Déjate la paso. Seguramente si a ti te dice tu hijo, voy para allá, le dices, ¿sabes qué, hijo? No vengas, aguántame tantito, habla primero con ella porque realmente está mal. Entonces, ahí entras tú, Diana. Cuando entres tú, Diana, por favor, actúale bien, porque si entras, hola, mi amor, ¿cómo estás? Valió gorro.
1: Sí, no.
0: Porque recuerda que es una broma, digamos, un poco predecible, que ya mañana es la boda y aparte es a un panda fan. Entonces, ajá, bueno, se la debe de saber. Ok, sí. Adriana, ¿estás lista? ¿Sabes cómo hacerlo?
2: Sí, ya pues, nada más me dicen que sí, le doy clic a su número.
0: Dale clic, así que vámonos las bromas en el Panda Show.
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0: ¡Oh, Dios! Ya se tardó esta trompuda, ¿no? No manches.
2: Bueno. Bueno.
0: ¿Qué pasó?
2: ¿Te va a marcar?
0: ¿Te va a marcar? Ok.
2: Sí,
0: la
2: ya le dije que ya no está echado loca, que los anillos. Digo, ¿te acuerdas del sueño que tuve? Y yo ahorita lo marco, pero sí se la creyó, ¿eh?
0: Al oye, fin. pero ¿por qué no lo juntaste?
2: Ay, sí se lo dije todo.
0: No, pero... ¿No
2: la escuchan?
0: ¿Verdad, Diana, que no escuchamos nada?
2: No escuchamos nada, me está marcando a mí. Sí, te okay. Va a decir todo, sí se la creyó, Diana.
0: Junta, a ver, no, es que no escuchamos nada. A ver, júntale, Diana, ¿sabes?
2: Sí.
0: Órale, júntale, pero júntala, porque tu suegra no salió nada. Chale.
2: Voy.
0: Por eso odio hacer llamadas de tres.
10: ¿Qué pasó, amor?
2: Oye, no inventes, ¿qué crees?
10: ¿Qué pasó?
2: Tenemos un problema aquí bien grande.
10: ¿De qué?
2: De los anillos.
10: ¿Por qué? Me marcó mamá, pero no es que te marcara.
2: No manches, es que no sé qué voy a hacer, o sea, ya es para mañana. Me está hablando Elvira que no van a poder venir mañana, que no tienen los anillos, que tuvieron un problema y van a ocupar el dinero de los anillos.
10: Pues es que era porque los hubieran comprado, ¿no?
2: Pero pues sí, es que es lo que les digo, o sea, hasta ya hablé con tu mamá, le hablé a tu mamá, la verdad, antes de hablarte a ti, le hablé a tu mamá. Entonces, o sea, hasta lo que ella soñó, y le digo que no se vale, o sea, no es justo que me hagan eso, y todavía quieren ellos que yo le lleve a la niña a bautizar, o sea, no se vale. Y me lo están así cancelando, así como de, ay, pues discúlpanos, y prima, y es que tenemos que solucionar el problema ya que porque se van mañana para Oaxaca con el papá de Miguel.
10: Okay.
2: No, y pues es que no sé qué hacer, mi amor, o sea, ya ahorita ya no sé si llamar a mis papás, no sé. Pero
10: ahorita tranquilo, amor, yo mañana me encargo de eso, si no te lo voy,
2: ¿cómo te vas a encargar? ¿Dónde los vas a comprar? ¿A qué hora?
10: Pues mi amor, mañana no vamos a galerías de volada en la mañana.
2: No, es que eso se lo abren temprano, o sea, no alcanzamos a llegar.
10: Están las joyerías de aquí, hay un cristal, si no, pues mañana me muevo.
2: No,
10: no puedo comprar nada.
2: O sea, no, ahorita ya no se puede hacer nada.
10: Por eso, tío, pero mañana se puede.
2: No, es que no inventes, y luego, ¿cómo casarnos así? ¿Quién nos va a entregar?
10: Ah, mira, que no nos entreguen ya 15 años, los compramos y ya de momento aquí no nos entrega. O sea, no nos vamos a dar en un vaso con agua, ya. El problema ya está, hay que darle solución.
2: No, es que no es así, no.
10: Por eso, mira, no es así, pero ¿qué quieres hacer? ¿Entonces no va a haber nada? ¿Nada más por unos anillos?
2: Pues es que no inventes, o sea, no, o sea,
10: eso,
2: es que
10: mira,
2: no, habla con Elvira, porque la verdad no se vale lo que nos están haciendo, no se la hace
10: por eso, mira, amor, aunque hable con ella. O sea, si no quieren hacerlo, pues no los vamos a obligar, ya después veremos qué hacemos, tenemos que solucionar, el problema es de nosotros.
2: Sí, pero es que también no se vale, o sea, ¿cómo dices tú?
10: Yo te entiendo.
2: Pues sí, para que ya los tuvieran, o sea, también,
10: entiendo,
2: imagínate cómo bien. Me siento yo si
10: no, sí, familia. Sí.
2: O sea, si también
10: lo que estoy queriendo hacer es que se solucionen. Después vemos lo demás. Entiendo,
2: no,
10: tienes coraje, no, todo, te entiendo todo,
2: enojada,
10: pero...
2: Estoy enojada.
10: Por eso no, te entiendo, pero, o sea, tío, ¿vamos a cancelar todo por unas anillas?
2: No, pero yo tampoco quiero que las cosas sean así, o sea, imagínate.
10: Por eso, mira, pero van a ser así, nena. Si no es de que quieras, van a ser así. y tenemos que darle una solución.
6: No, pero es que me inventas. No, o sea, es que ay, no sé, tú sabes lo que ella significa para mí. O sea, tú sabes que ahorita yo la consideraba como una hermana y que me salga con eso un día antes. O sea, no, todavía de mínimo ayer que me hubiera dicho y ya nos hubiéramos movido, ya hubiéramos hecho algo. O sea, ¿qué haces? No, eso no se hace, Iván, no. O sea, entiéndeme esa parte, no, eso no se hace.
10: Yo te entiendo, amor.
6: ¿Cómo nos vamos a casar así? O sea, no.
10: Oye, bueno, entonces no. Dime.
6: Ah, es que no quiero que sea de esa manera.
10: Por eso, dime, entonces no.
6: No, pero es que es un compromiso. O sea, está ellos incluso.
10: Por eso, pero tú no vas a poder. Tú no vas a poder pensar lo que ellos piensan ni hacer lo que ellos quieren hacer. Así de fácil. Eso no está dentro de nosotros. Es algo muy aparte. Pues el hecho que yo hable no va a cambiar nada, dime. Eso te lo aseguro. Es más fácil que tengan pena contigo que tengan pena conmigo, que me conocen menos.
6: No, es que no, mi amor.
10: Por eso te dicen, o sea, es lo mismo. Yo siento que todavía se sentirían más comprometidos todavía con tu papá, si tu papá les habla. Y aún así, te aseguro que el resultado va a ser lo mismo.
6: Ah, pues entonces con mi papá, pero es que, o sea, no quiero que la boda se quede así. No se vale.
10: Yo hablo con tu papá y si no, lo voy a solucionar así, ¿vale?
6: No.
10: O te voy a hablar con tu papá para que hablemos con ella. Si sale, si queda todo igual, ya veo yo mañana con mamá y vamos solucionando uno de los anillos.
6: Ay, no.
10: Ahorita voy para allá también.
6: No, no te muevas, espérate, no te muevas.
10: ¿Por qué no?
6: No, pues ¿a qué vienes? O sea, ¿cómo es que te acabas de hacer?
10: Bueno, déjalo con tu papá, ¿vale?
6: No, pero
10: si
6: no,
10: que...
6: no,
10: si
6: no nos casamos, o sea, si no. No.
10: Ahorita una con su papá, ¿sí? Y si no, tocamos a ver, ¿vale? Sí. Ahorita te marco.
6: No.
10: Ahorita te marco.
6: Vamos. No.
10: No.
0: Diana, eres una tarima pindícuara, no lo puedo creer. Tuviste, Iván, todo el tiempo. ¿Y por qué no le...? A ver, tú me mandaste un mensajito al WhatsApp diciendo que eres Diana, que hablas de Hidalgo. Quiero cancelarle la boda. Y nunca le dijiste nada. Y te dije, oye, cancélasela. Le dice, nunca te animaste. ¿Por qué?
6: Porque alguien le marca, porque si no va a llegar aquí, ya se va a arruinar todo.
0: Ya lo sé, yo te lo estoy diciendo, pero imagínate, te estoy explicando cómo va la broma y no lo haces.
6: No,
0: oye,
6: no. No me casaba así.
0: ¿Eh?
6: Él entiende que estoy en crisis, él entiende que estoy mal, que ahorita no pienso, que no sé cómo reaccionar. No, pero
0: espérate.
6: Necesito que alguien se comunique con él porque...
0: A ver, Diana, el que estoy en crisis soy yo porque ustedes piden las bromas y las ejecutan con las patas. ¡Neta! Y yo mismo te lo dije. ¿Sabes qué? Se va a lanzar para allá. Pero bueno, aquí tenemos a la suegra. Suegra, Adriana, vamos a rematar la broma. ¿Te late? Oye, pues entonces, vas, te voy a comunicar con tu hijo. Te voy a marcar por número privado. Si te pregunto, oye, ¿dónde me hablas? Ahorita está enganchado, no creo que pregunte. Le dices, oye, pues ya hablaste con Diana, porque pues ya nada más veo que hay mucho movimiento y todo. Pues que ya no se quiere casar.
6: Que
0: quiere posponer todo. ¿Cómo ves, hijo? Y te vamos dando indicaciones y cerramos la broma. En directo desde el Panda Go Center, las bromas en el Panda Show.
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10: Bueno.
11: ¿Qué pasó, Jorge?
10: ¿De qué?
11: Pues condena lo que te estoy diciendo, hijo.
10: Ya marqué, le marqué a su papá, ma.
11: Pero qué onda, mira, Diana la veo bien mal, dice que de plano no se casa, ¿eh?
7: ¡Oh, Dios!
10: Ya me dijo, por eso te digo que ya le marqué a su papá, ya hablé con ella. Que voy a yo a hablar con ella, pero no le contesta. Yo ahorita voy ya para la casa.
11: ¿Vienes ya para la casa?
10: Sí, voy ahorita para allá.
11: Porque la verdad estoy súper preocupada, hijo, porque la veo muy mal, dice que ya no se casa o que la pospone, ¿no? Nunca había visto a Diana así, man, por eso te marqué.
10: Sí, no, de hecho ya hablé yo con ella, más igual, y la verdad me molestó también con ella, digo, entonces ya, o sea, mira, traté ahorita de no molestarme, la verdad, y estoy tratando igual de calmarme.
11: Sí.
10: Ya le dije, mira, lo de menos, mañana vamos a Pachuca temprano, como sea, te compran los anillos y ya, se acabó el problema.
11: Ajá.
10: ¿De quién me lo va a entregar? Yo me los entregue ya. No voy a sacar el problema, lo que tenemos ya después, si quieres, no te asomadas, tú no sabes lo que quieres. Y que me dices que hablo de decirles, digo, ¿de qué quiero que le hable? Y para que me digan que no también.
11: ¿Quieres que te acompañe, hijo?
10: ¿A dónde, ma?
11: Con Diana, para hablar, porque la veo muy mal.
10: Creo que ya voy para allá ahorita, ma. El que quiero que vaya es más su papá, porque está muy, muy necia. De hecho, hasta no quería que le hablara a su papá.
11: Ah, por eso te digo. Ahora sí que me estoy inmiscuyendo porque Diana fue la que me vino a ver, Iván. Yo no sabía nada. Entonces yo la veo muy mal contigo. Si quieres, yo te acompaño, le enfrentas y ya para que veas con ella.
10: Sí, o sea, tío, yo cuando la hablé estaba ya más tranquila. Al final me puse otra vez bien loca, pero bueno, es que ahorita yo lo que voy a hacer, voy para allá con ella y le voy a comunicar a su papá, porque no le quiere contestar.
11: Pregúntale de frente y dile cómo se escucha el Panda Show.
7: ¡A toda máquina!
0: ¡Iván, estás en las bromas del Panda Show! Oye, una broma en familia. Oye, se puso mal las pilas tu mamá que Adriana, ¿eh? Mira, esta Diana te tuvo siempre, se hizo lo más difícil, me mandó el WhatsApp, tú eres un panda fan, pero no salía de, ya no. Y tú le decías, ¿qué hacemos? Y nunca te dijo, pues cancelar la boda, o nunca te lo dijo. Te lo dio a entender, pero nunca se atrevió.
10: No,
0: oye, Iván, la neta, estabas a punto de llorar, ¿verdad? Ahorita con tu mamá.
10: Pues algo desesperado, pero pues,
0: Oye, tú estás en Tizayuca, en un pueblo rascuache, y yo estaba esperando que dijeras, voy para allí y colgaras, porque era algo natural, pero no, mira, ¿qué estás haciendo?
10: No, mira, por allá de hecho, pero estoy tranquilo.
0: Oye, pues déjate, comunico acá la muy salsa, pero después se le hicieron de yo-yo los chones. Diana, ahí está tu futuro marido, bueno, ya tu concubino.
11: Ay, mi amor, perdóname. Estás en el Panda Show. Todo esto fue una ilusión. Todo esto fue con ellos.
10: Para las bromitas,
0: ¿sí? Ah, qué cosas, mi querido Iván, no manches. Pero bueno, pues dígame, ¿cómo se oye el Panda Show?
11: A toda máquina.
0: Y bueno, mi gente, hasta aquí el Panda Show en este lunes 25 de mayo del 2026. Gracias a toda la cadena de la Mejor FM. Regreso mañana martes. Buenas noches.

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3: Bienvenidas y bienvenidos a Revista del Consumidor Radio. Soy Joy Ramírez. Hoy, en el Platillo Sabio Profeco, nos acompaña Mati Vargas, cocinera tradicional queretana, quien nos va a enseñar a preparar unas deliciosas salchichas a la mexicana desde cero. Bienvenida, Mati.
4: Gracias, Joy. Esta receta les va a encantar. Comenzamos. Los ingredientes que necesitamos para hacer las salchichas caseras son 1 kilo de pechuga de pollo, 400 gramos de hielo picado, 200 gramos de lardo de cerdo o lomo de cerdo, 140 gramos de fécula de maíz, 20 gramos de sal, 16 gramos de cebolla en polvo, 8 gramos de fosfato de sodio, 8 gramos de sal cura, una cucharadita cafetera de paprika, agua, funda de celulosa para la salchicha e hilo de algodón. Para nuestra preparación de salchichas a la mexicana, requerimos 2 jitomates medianos en cubos, media cebolla fileteada, un chile verde, un diente de ajo fileteado, cilantro picado, sal al gusto, aceite y 6 de las salchichas que vamos a preparar cortadas en rodajas. Comenzaremos preparando el embutido. Primero, cortamos la carne en cubos pequeños y la ponemos en la licuadora junto con las sales mezcladas. Y mientras se licúa, agregamos una tercera parte del hielo molido. Además, añadimos nuestro colorante natural, que es la paprika. Luego, el lardo de cerdo o lomo de cerdo. Y al final, el resto de los ingredientes, incluyendo el hielo. Licuamos hasta que se integren bien los ingredientes y reservamos la mezcla en un bowl. Ahora, para darle forma a las salchichas, colocamos la mezcla dentro de la manga y embutimos en la funda de celulosa, rellenando a presión las tiras largas y atamos por uno de los extremos. Dividimos las salchichas en porciones atándolas con hilo de algodón. Para cocinarlas, colocamos las tiras de salchichas en las bolsas resellables de grado alimenticio y extraemos la mayor cantidad de aire posible. Calentamos previamente el agua a punto de ebullición, introducimos la bolsa de salchichas y cocinamos de 30 a 40 minutos. Al finalizar la cocción, sumergimos las salchichas en un bol con agua fría y hielos. Esto es para crear un choque térmico y las llevamos a refrigeración por 24 horas. Es muy importante que no retiremos la funda de celulosa hasta que las vayamos a usar. Ya seleccionadas, las colocamos en una bolsa al alto vacío para almacenarlas en el refrigerador. Estas salchichas pueden durar una semana almacenadas en refrigeración dentro de la bolsa. Ahora vamos a llevar estas salchichas caseras a otro nivel. Para su preparación, agregamos aceite en una cazuela y sofreímos la cebolla, el ajo e incorporamos las rodajas de salchicha. Agregamos el chile picado y después el jitomate en cubitos. Sazonamos con una pizca de sal y colocamos un poco de cilantro picado. Por último, dejamos cocinar por 10 minutos aproximadamente hasta que todo quede bien integrado. Recuerden que el platillo sabio Profeco es fácil de preparar, tiene buen sabor, aporta un balance nutricional y rinde para varias porciones. Anímense a prepararlo y cuéntenos en nuestras redes sociales cómo les fue. Yo soy Mati Vargas, cocinera tradicional queretana, y fue un gusto cocinar con ustedes.
3: Muchas gracias por acompañarnos.
4: Gracias a ti.
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0: ¿Sabías que cada vez que un ave vuela puede estar sembrando un bosque entero? Mientras cruza montañas o ríos, lleva consigo semillas pegadas a sus plumas, en sus patas o en su panza. Sin proponérselo, ese vuelo podría ser el inicio de un nuevo ecosistema. Las aves no solo cantan y vuelan, también plantan el futuro. Se llama ornitocoria a la dispersión de semillas realizada por aves. Es tan vital que el 70% de las plantas con flores dependen de estos jardineros con alas para reproducirse. Imagínalo, un árbol que nace en la selva de Chiapas puede crecer en un pastizal de Sonora. Todo gracias a que un ave se comió su fruto. Y no estamos hablando de distancias cortas. Las aves migratorias pueden transportar semillas más de 300 kilómetros, incluso entre continentes. Cruzan océanos con semillas adheridas al plumaje o en su sistema digestivo, colonizando islas remotas que jamás tendrían vegetación sin ellas. Las aves residentes y migratorias trabajan en equipo. Las locales, que viven todo el año en el mismo lugar, mantienen un flujo constante de semillas, regenerando la vegetación cercana. Mientras tanto, las migratorias actúan como mensajeras entre regiones, conectando poblaciones vegetales separadas por cientos de kilómetros. Pero esto no es casualidad. Es una alianza evolutiva de millones de años. Las plantas desarrollaron frutos jugosos y coloridos como pago por el servicio de taxi. Las aves obtienen nutrientes de la pulpa y las semillas viajan gratis en su sistema digestivo, hasta ser excretadas lejos del árbol madre. Pero el cambio climático está rompiendo este pacto milenario. Las aves migratorias están desplazando sus rutas hacia zonas más frías, lo que desconecta los ciclos reproductivos de muchas plantas. El ritmo de migración ya no coincide con la maduración de los frutos, y sin aves, muchos bosques no pueden regenerarse. Sabemos todo esto. Antes se capturaban aves con redes de niebla para analizar sus heces. Pero ahora usamos códigos de barras de ADN. Analizamos pequeños restos genéticos en sus heces y listo. Sabemos exactamente qué semillas transportó cada ave.
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0: Entonces, cada ave que ves no es solo un animal bonito que canta. Es arquitecta de bosques, sembradora de carbono, conectora de ecosistemas. Su desaparición implicaría la pérdida de miles de interacciones ecológicas que sostienen la vida en los trópicos. Conservar aves es conservar bosques, es proteger el almacenamiento de carbono,
1: es garantizar que las plantas puedan adaptarse al cambio climático buscando nuevos hábitats.
0: Porque sin aves sembradoras, los árboles no pueden cruzar montañas, ni ríos, ni campos. Se quedan inmóviles, esperando un vuelo que quizás nunca llegue. Con información del portal Una Mirada a la Ciencia. Les saluda Mónica Genis.
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0: Él manejaba. 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
7: Buenos días, chavalones. Ahí sí se puede, lindita con Chalino Sánchez, viejo. Que tengan excelente día.

0: Bueno.
1: No sé cómo se están poniendo bien raros, pero ahí les va. Llega Mandingo. ¿Te gusta Mandingo, suavecito?
2: Me encanta Mandingo.
1: Ni nacías tú, perro.
2: Ah, sí, cierto.
1: Es más, se ve que ni nacía yo todavía. Pero bueno.

0: Vámonos con el viejón de viejones. Llega por acá una leyenda. Ayer estaba mirando un video donde decían que si quienes eran leyendas y quienes no. Y al baboso que le preguntaron, cuando le preguntaron de José Alfredo Jiménez, dijo no, José Alfredo Jiménez no es una leyenda. Ah, pero bueno, también se mira el vato como que va. Como que
1: no sabía nada, pues.
0: Esos boles de imbéciles que entrevistan al azar. Dice por acá, Mazapán, buenos días, José Alfredo Jiménez, el perro negro.
1: ¿Se le echamos? Buenos días.
0: Black Dog,

0: pasó?
1: Dicen que están reportando un choque por la Lázaro Cárdenas. Tres carros, dice.
0: Boulevard Carranza.
1: Comienza el embotellamiento, que tengan cuidado. ¿Dónde está la Coca-Cola exactamente? Para que tengan cuidado, plebes.
0: Tres chamacos mensos se estamparon, güey, ahorita.
1: No, van a ser adultos, güey.
0: No, me tocó ver, güey.
1: Ah, te tocó ver.
0: Me tocó ver exactamente el momento. Real.
1: Tengan
0: real.
1: Cuidado, raza. Y gracias, carnal. La terminación 1787. Pues quién sabe quién será. No, no ponen foto de perfil, no tiene nombre, va, pero gracias, terminación 1787 es la que está reportando que hay un choque enfrente de Coca-Cola. Y dice que le metamos la de la mula bronca.
0: Ah, cabrón. ¿Ay, ay o cómo?
1: Ay, ay.
0: Ah,
1: la de Caguate Pistaches.
0: ¿A cuánto la bolsa?
1: Caguate Pistaches.

0: Muy, muy buenos días, chamacones. ¿Cómo les amaneció el asunto? Esperemos que bien. Y si no, pues ya saben, arréglenlo. Aquí se está reportando la maeta. Una cancioncita. La de...
1: ¿cuál?
0: Amor de ayer, de Tiranos del Norte.
1: ¿De los Tiranitos?
2: Qué clásica la maeta.
1: Sí.
2: Está bien. Qué clásica la maeta.
1: ¡Vámonos! Maeta.
2: Que acaba de ser el día del maestro, ¿no?
1: Acaba de ser el día del maestro, si no me equivoco, fue el viernes, güey.
2: ¿Le darían el día?
1: ¿Quién sabe, güey? No creo, güey. Ah, no, sí, pues claro, se los tienen que dar, güey.
2: Vámonos, recio, llegan por acá los Tiranos del Norte.

0: Sinaloa, loco.
1: Arriba Sinaloa, dice. Un saludo, Mazapán. Dice, buenos días. Podrás ponerte, lo dije, Grupo Firme y Codiciado, loco.
0: ¿Le echamos?
1: Bonita mañana. Au.

0: suavecito, desvelado. Papi Pulido, saludos para mis hijos, Anel, Alessandra, Alexander, Ari, Antonio. Bendiciones, feliz día en la escuela. Corazón, ya me voy, con la promesa de volver. O allá te espero cuando gustes.
1: Hoy no más.
2: Que sí, Marquitos, claro que sí, ahí te va. No sé si andas en Tijuana, carnal, andas aquí en Mexicali, pero te mandamos un saludo. Te llega por acá el señor este que anda peleando para ser candidato republicano, si no me equivoco, en Texas.
1: Sí.
2: Boy Pulido, buen actor, ¿eh?
1: Sí. Y cantante.
2: Y ex locutor.
1: Ah.

0: mandarle un saludo a las chicas. Dice, buenos días, saludos y bendiciones para ustedes. Me pueden saludar al personal de ensamble, a Tania Cota, a Alejandra Rosas y mi jefita Eunice Spacois.
1: Ah, bueno.
0: Y me ponen una canción, Las Medias Negras. Dice, gracias, mil bendiciones para ustedes.
1: Miel.
0: Sí, esas no, porque me acuerdo. Lo primero.

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0: Vámonos por acá con uno de los talentos locales desde las profundidades de González Ortega. Palaco llega.
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2: Sayer García.
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0: Oye, dice por acá que están reportando la garita de Barcelona, que está muy lenta.
1: Ah, caray.
0: La garita para entrar a Barcelona y los portales.
1: Ah, baboso. Ya
0: pues yo qué, güey. Pues así me están diciendo, baboso.
1: Pinche gente, güey, se pasa el lanza.
0: Saludos. Qué feo se hace la fila de aquel lado. ¿Sabes qué? Falta un poli en el puente donde el Tulichek.
1: Sí, que anda
0: falta
1: ahí.
0: Falta un poli. Falta un poli porque el alto de la comandancia con las Super Chivas en la vuelta nadie lo respeta, güey.
1: Se la meten. Ajá.
0: Dice Maza Fideo y Suavecito. Saludos. Ma verdura. Son la mera verdura de la radio. Dice: échense la de Cosme Tadeo. Llorar, llorar. Saludos para mi hija Mati, que va a la secu, y el Ricky. A ver.
1: Esa Mati, ese llorar, Ricky.
0: ¿Con quién?
1: Con Cosme Tadeo. Dijo: llorar, llorar. Pero es que la de los Recoditos, esa, ¿no? La de Llorar, Llorar, ¿o es otra?
0: No, se llama Para No Llorar. Se llama esta. Okay, la de Llorar, con... Llorar es los Recoditos, sí, con el Pancho.
1: Sí, sí, sí.
0: Este es Don Cosme Tadeo.
1: Saluditos, se van a la secundaria, dice, pues entran a las 7, ¿no? En la secundaria.
0: Sí, ya casi entran.
1: Ya casi entran.
0: Vamos con el tráfico, plebe. La gente está muy tonta en la mañana.
1: Machín, hubo un accidente ahorita, pero ustedes pónganse buzo nomás.
0: Saludos a mi compa Kevin Rodríguez, que anda por ahí, me mandó un video donde está el desmadrito del choque. Mm. Ya está la raza que anda por aquí, rumbo de la Coca-Cola.

0: Andan bien cerrados. El día del maestro fue el día 15. Hace 3, 4 días fue el día del estudiante. Buenos días, un saludito para todos.
1: Gracias. Sí, pues de hecho para nosotros acaba de ser Navidad, hija, por eso lo dijimos, pues sí. O sea, aquí en la radio todo puede suceder, pues sí. Es la magia.
2: Es como nosotros queramos, pues.
1: Sí, por ejemplo, yo puedo ser Pedro aquí.
2: Sí, yo puedo ser, sí.
3: ¿Qué tal, muchachos? Muy buenos días, Mazapán, Fideo, suavecito. A ver si alcanzo que se ponga la canción de Sergio Mendívil, la de Mi Fracaso. Gracias, hijo, saluditos, buen día.
1: Espero que todo esté bien, hermano. Te mandamos un saludo.
2: Saludos.
1: Qué buena rola de este señor que tuvimos aquí, si no me equivoco, ¿fue febrero o marzo? Marzo, ¿no?
2: Fue en marzo, 14 de marzo se me hace.
1: Llega desde el Macapules, Sinaloa, a los Mochis. Este chaparrito que es un showman. Uh-huh.

0: piensan que yo.
1: Muy buenos días, me nunca podrías poner, te por favor. Nadie de Remy Valenzuela, por favor. Que tengan un excelente día, chicos. Muchas gracias.
2: Ay, qué bonito, mira. Mira lo que dice por acá.
3: ¿Qué dice?
2: En ese mismo mensaje hice para el señor Marquitos que nos vemos, mi amor, en unos días. Qué bonito, güey.
3: Qué bonito es el amor.
2: Qué bonito que a mí también me dedicaran algo así, güey. Que dijeran, amor, todo va a estar bien. A veces peleamos, a veces nos enojamos, a veces estamos lejos. Llega el Remy con este rolón. Apuesto que mañana empiezas a extrañarme.
4: Buenos días,

0: Buenos días, chamaco, buenos días. Mazapán, suavecito, fideo, buenos días. Oye, ¿podrías ponerme el contrato con Michael y Michael Mazapán?
1: Michael and Michael, dice. Ay, no sé.
2: Es Mikey Mike. Es Mikey Mike. Llegan los Migueles. Ya casi nos vamos, pero tal alcanzamos a metérsela. Mira quién llegó por acá.
1: ¿Quién?
3: Buenos días, viejones. Ay, si se pudieran poner ese alcance. Una que se llama Enturilla con los Tiranos del Norte. Saludos y buenos días.
2: Claro.

0: masa. 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
1: Asco, pues allá quédate, allá falta más gente como tú, güey.
2: Sí, allá quédate y no regreses, güey.
1: Sí, güey, la gente como tú aquí no la quieren. De hecho, Marquitos,
2: hombre, este vato, güey.
1: Pero, no, gracias, gracias, no. Dice don José, es cumpleaños de mi tóxica, dice, por hoy le pidió la rola esa, güey.
2: Qué romántico, don José.
1: Ese don José.
2: Oye, ¿existen los románticos como usted?
1: Que dedican canciones.
3: Buenos días, aquí los escucho en... Gracias, Luis Asensio, gracias.
1: Eso, papi, saludos, te faltó decir, ya van a ser las 10.
2: Este vato es el
1: van a ser las 10.
2: Hay que poner un table dance, güey. Este vato es...
4: Éntale, qué rollo, buenos días. Ey. Un saludito para Mundo, que anda con el nuevo. Hoy sí. Sale tarde, va para San Luis. Póngase la de la chica del bikini azul.
1: Bikini azul, lo vamos a poner con los nietos.
2: Ah, ¿con los nietos?
1: Vamos a meterla con los bisnietos. Son los mismos.
2: Con los tataranietos,
1: mejor. Son los mismos, nomás le cambiaron el nombre. De pronto, Flash.
2: ¿Cuánto nos vamos?
1: Muy buena versión. ¿Ya de plano?
2: Ya, vámonos.
1: Ah, pero
2: vamos.
1: Aguanta, güey.
5: Buenos días, Papati. Qué gusto amanecí. Ay, me acuerdo de tu perfume. Si ¿Sí me puedes poner la canción del olor de tu perfume?

0: Eso es todo, men. Espero que tengas una excelente mañana. Ayer le pedí una canción al Suavecito de La Novena Maravilla del Remy Valenzuela y como que no le gustó mucho. Ahora que me ponga otra del Remy, la que él quiera, la que haya querido poner ayer, que me la ponga. Saluditos, plebes, ánimo, que tengan un excelente día.
1: ¿Por qué no te gustó La Novena Maravilla? ¿Cuál era la que le pusiste ayer, güey?
2: Fue La Novena Maravilla, de hecho.
1: Pinche Suavecito. Ahí te va, amiga, dice, ya entré a trabajar, dice, ¿de cuándo pasé mi audio? Dice, bien temprano. Es que, hija, ¿cómo te explico? Se nos da el pedo, la gente piensa que uno nomás está sentado aquí, que nuestro trabajo es nomás venir a hablar. Sí, pero tenemos más cosas que hacer. Por ejemplo, Suavecito está pegando un tiro con la refrigeración ahorita. Vámonos, ahorita regresamos, señores, volvemos. Van a quedar con el tan tan, se acabó.
2: ¡Corta!
1: Ahorita regresamos, dice, no tiembles, Mazapán, dice el Marquitos. No, Marquitos, a mí no ha llegado quien me haga temblar todavía, Marquitos, más que el calor cuando me andaba deshidratando una vez, pero en un calor bueno, perro. No, como esa madre de Tijuana. Ay, tenemos calor a 33 grados.
2: ¿33?
1: No, mames. 33 grados, compa. Yo me iba a correr al parque, llegaba y escarbaba afuera para hacer un hoyo de letrina todavía.
2: 33 grados, nos ponemos suéter, güey.
1: Palenques. Vámonos, recio, ahorita regresamos, señores. Estoy echando subir y bajar.
2: Buenas mañanas.

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1: Talmantes, Montes, Alicantes, Pintos, oye. Bueno, pues en la colonia, ¿verdad? De lo que viene siendo ahí, bueno, es de alcaldía de Tláhuac, va, en el centro de Tláhuac, ahí detuvieron, es que déjenme, acabo de reír, ¿verdad? Porque detuvieron al Brian, ¿no? Para variar. El Brian, pues lo agarran al vato y se traga la mota, el compa, güey, de menos le hubiera echado ahí en un taco, ¿va? No, hombre, el vato empezó a comer, o sea, se paniqueó, además de que ha de haber andado bien arriba y se dijo, pues elimino la evidencia, ¿verdad? Y como si fuera ensalada rápido, dijo, pues es verde, es hierba, no creo que me haga daño y que se la come, no se sabe cuánto va, pues el equivalente a qué, a dos burritos, ¿no? Joder. Ay, el Brian, hombre, luego andaba risa y risa, pues sí le pegó la malilla, güey, gacho le pegó. Tengan mucho cuidado, la neta, con la ingesta de eso, tengan un montón, pero bueno, varios montones de cuidado, porque luego andan vendiendo que el pastelito, que la gomita, que la paleta. Están las bebidas, ¿va? También que te dan un cafecito tipo capuchino, ¿verdad? Y trae la magia, güey. ¿Ah? Tú te lo tomas bien entusiasta y al ratito andas viendo visiones. Bueno, ponle tú que no visiones, ¿verdad? Porque ese es con el champiñón, con el honguito. Pero no acá. Acá pues te pega, o sea, y tarda, muchas veces tarda en pegar. Bueno, no muchas veces, porque lo tienes que digerir, se tiene que ir al hígado, entonces tarda y la gente dice, no pega, no pega, al rato andas, pero bien engorilado, ¿verdad? Y pues acá el compita Brian dijo, pues presta para la orquesta, me los como, ¿va? Si me he tragado cosas peores, dice. Y pues sí, quedó medio loco, pero además lo agarró la pálida y horrible, güey. Y hablando de detenciones, ¿verdad? No muy lejos, pero en Tlalpan agarraron a dos en posesión de kilos y kilos de hierba que la habían traído de Michoacán. Dicen, pues apenas vamos llegando. Pues si por eso, dice la policía, nos dimos cuenta. Huele todo el vecindario, güey. Abrieron la cajuela del carro y salió el patadón, güey. Y pues de dónde se iba pasando la patrulla, les dio el tufo y se arrimaron. Y es que estaba fresquísima aquella hierba, así, babeante de lo que viene siendo la resina esa, ¿no? Y pues apestosa como haya sol. Y pues, ¿qué es esto? Ay, ¿a poco no sabe, por el

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0: Ah, del Paraíché. O de las esencias del
1: cerdo. ¿Hasta dónde te regresaste?
0: Hoy. Me acuerdo cuando estaba ligando.
2: Tampoco va a pensarte.
0: Me iba solo, me sentaba en la barra y me ponía a ligar. Pero eso es cosa del pasado.
1: No, yo te voy a decir algo que nos regresa al antro.
3: Ya cambiaste.
1: En caliente, en cuanto lo escuche, yo sé que te va a regresar.
0: A ver.
1: En cuanto lo escuche, yo sé que te va a regresar.
0: Pues no, mano, claro que sí.
3: No me la pongas. Esa no me la pongas.
0: Esa no, porque estabas con la chera, mira, empinándola y con el teléfono. ¿Qué? ¿Qué rollo, pues?
3: ¿Dónde andas?
1: ¿Se va a hacer o no? ¿Qué? ¿Una fotito?
0: ¿Qué
1: aquí,
0: show, qué?
1: Aquí estoy echando mi copa mazapán en el escenario.
0: Aquí ando abajo.
1: Somos cuatro.
0: Te puedo esperar.
3: Sí. Saca una amiga, por favor. Porque...
1: Hoy no más,
0: mira.
1: Pero yo sé cuál te va a destapar más, es la cañería.
0: A ver, ya, sácamela. Ah, cómo no. Esta canción, güey, tiene, no sé, un mensaje que la escuchas y dices, no, fiesta, güey.
3: Un mensaje profundo.
0: Profundo, güey.
1: Tiene un mensaje más o menos como el lugarcito ese que llegamos a la CDMX, que en lugar de prender el foco, se prendió una disco.
0: Simón. Oye, cuando una canción, güey.
1: Prendimos un switch. Es el antro.
0: Una disco.
1: Tomamos foto, ¿ah, video? Sí.
0: Una canción, que una canción te recuerde a un amorío. Next, está
3: normal,
0: bien,
3: ¿no?
0: Pero esta canción me recuerda como a 5, güey. Entonces, fíjate el potencial que tiene, güey.
3: Recuerda 5 momentos distintos.
0: El potencial, Simón.
1: Su madre, te la dedicaste como a 5, ¿no?
0: Como a 5 te dediqué. A gusto, ¿no? Pues que es la moda, pues.
3: Sí.
0: Me rehuso a olvidarme de ti, me rehuso. Y le decía, oye, no, esta canción te la mandé a hacer a ti, le dije.
3: Pero es que le 4 más.
0: El
3: pues.
0: Compositor es mi compa, le dije. Te la mandé a hacer a ti.
1: Ay, no, para
0: es
1: que
0: tú lo sabes,
1: no,
0: para
1: que.
2: Capacidad.
1: Ah, bueno. Y si nos regresamos.
0: Bueno, man.
3: Plan B.
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0: Oye, esta canción.
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1: A ver, video, te hice recordar cositas.
0: ¿Cómo no? ¿Cómo
1: oye,
0: no?
1: Dice por acá el Marquito, ¿qué quieres?
4: ¿Qué onda,
0: ¿qué
4: más?
0: Dice Marquitos.
4: Una coquita con pan ahorita.
1: Asco.
4: Aquí ando todavía, no me fui. Se pasó la señora.
1: Si el pan, si es de mujer o una semita con el cafecito que nos trajo el suavecito.
0: Ah, ¿cómo no?
1: Está toda mal.
0: Sí, sí, ya toda.
1: Sí, mira, es más. Te voy a escoger la panadería, Fideo. El horno.
0: El horno de mi compa Joel León Insunza.
3: No, pues claro.
0: ¿Pan de mujer al horno?
3: Sí, güey.
1: Con calabaza o Filadelfia por dentro.
0: O si no, hay uno de, ¿cómo se llama?
1: Hay un hotel de calabaza, sacarle la calabaza con el dedo.
0: Ajá.
1: Y degustar.
3: Te chupan los
1: dedos. Degustar.
0: Ay,
1: me gusta. Es que te digo algo.
3: Dilo.
1: Huele rico.
3: Ajá.
1: Se siente rico.
0: Ajá.
1: Y sabe.
0: Oye,
1: muy rico.
0: Que tiene
1: chorizo adentro.
0: Ajá, sí, bueno. Así como salami, así como pepperoni.
1: Sí. Mortal. Pero, bueno. Pero el de queso Filadelfia no, con calabaza, no, bien recomendado.
0: No soñemos.
1: ¿Te imaginas que era Joelito Insunza ahorita, por aquí ahorita, y me trajeron una bolsa?
0: No soñemos.
1: Perro, y acaba de salir,
3: De esas conchas con relleno, güey, así que están bien
1: buenas. Oh, como las manteconchas o la concha con relleno, sí, cierto, perro, ¿qué andas haciendo?
3: Qué rico, güey.
0: Oh, no,
1: sí, me está haciendo agua la boca, loco.
0: Nos gana, pero bueno.
1: Ese sí lidiaría yo con mi gordo del diario.
0: La neta, sí, vale la pena.
1: Suavecito,
0: me pasas una stevia, suavecito, por favor.
3: Te paso lo que tú quieras, güey, para la boca, si quieres.
1: Están mandando una rola que dicen, con esta me acuerdo de qué.
0: A ver, vamos a quedarlas.
1: Con esta rolita, buen día,
0: dice.
1: Y sí, te voy a decir algo. Sí, cierto, esta rola también tiene, en esa época, también se arrió con algo, mira.
0: Ah, cómo no, sí.
3: Es la de 6ix9ine con...
1: Doble A, Anuel.
0: Mira, shots para rabar esa canción, güey.
3: Shots para rabar.
1: Una vez se fue un compa al Shots y lo anda buscando a su mujer al día siguiente y le dijo, oye, ¿qué onda contigo? Yo tengo 14 horas que no sé nada de ti. Mi hija, es que fue el Shots y pues no sabes que desaparecer a la gente.
3: No,
1: se lo llevaron. Se lo llevaron. Y dice que en contra de su voluntad. El vato dice que él no quería ir a donde se lo llevaron. O sea, eran sus amigos. Y la neta, sí le creo. Y ya me explicó y me dijo, güey, me quitaron el celular estos güeyes, le dieron pala rumbo, fuimos a los tacos de Don Lalo, se hizo la guarapeta, nos
3: llegamos
1: regresamos.
3: A Hong Kong en Tijuana, güey.
0: Oye, esas.
3: En contra de mi voluntad.
0: Esas giras artísticas que no se
1: olvidan. Ah, que le habían dicho que el celular se le había caído y que supuestamente le mandaron un mensaje del antro que le dijeron, oye, aquí está tu celular, güey, tu celular está a salvo. No, pero que mi vieja, hay pedo, güey.
0: Ahí está,
1: hay
0: hombre, pedo.
1: Al
0: ratón.
1: Y ya cuando él. Regresaron, que le iban a dejar a su casa, le dijo, no, güey, vamos para el antro, ocupo el celular. Y le dice, güey, el antro está cerrado. No, pues yo no puedo llegar sin celular. Y le dice, güey, el celular aquí está, güey. Lo sacaron de la guantera en una bolsa Ziploc, güey.
3: O sea que sus propios amigos le hicieron esa jugada.
1: Lo desaparecieron, se lo llevaron al canal. Pero bueno, oye, dice por acá que show, baby. Saludos y bendiciones. Dice, ¿quién dice? No lo sé. Nomás tiene una casa de fondo. Se me ha conocido esa. No sé quién sea, güey. No me acuerdo.
0: Saludotes, saludotes.
1: Es una casa ahí como tipo Airbnb acá de Mazamitla.
0: Ah, sí, ¿por qué nos invite?
1: Buenos días, Mazapán Fideo, que tengan bonito día.
0: A ver, sabecito,
1: si ponen una canción de los Sebastianes, dice. Oye, vámonos con las noticias importantes.
0: Rapidito, ya para irnos. A ver, échale.
1: Miré la nota y la tengo que decir como decía, güey.
3: Escupe, Lupe, tírala. Dicen
1: que... La presidenta Chiflaudia Sheinbaum que quería censurar TV Azteca, güey.
0: Y TV Azteca respondió.
1: Chiflaudia.
3: Güey, Pati Chapoy se agarró de los web y le contestó, pero machine.
1: Te voy a decir algo, ¿eh? Te voy a decir algo. Simón, la presidenta tiene el poder, Simón. Ajá. Pero te voy a decir algo. Hay personas del nivel de Lili Téllez, Pati Chapoy, que aguas, ¿eh? Aguas. Oye, son señoras bien experimentadas, principalmente para hablar. Tienen una dicción muy chingona.
0: Ajá.
1: Y te tragas a la persona por cómo puede llegar a hablar. Y la neta, póngase trucha, doña.
0: Oye, y es que fuera de todo lo que la presidenta dijo, fuera de que sea presidenta, fuera de todo este tema, el que una persona tenga un micrófono, el cual pueda mover masas, pueda representar o represente algo al momento de estar en un micrófono público y esté orientando a que alguien haga algo, eso es principalmente, es una responsabilidad grandísima.
3: Sí.
0: Y dos, es un acto de censura a un medio de comunicación.
3: Y dice que no, pero ella dice que no, que no es un acto de censura.
0: Claro que sí,
3: no,
0: es un acto de censura.
1: Dice que no.
0: Sí lo es.
1: No sé qué tanto le tiró al Salinas Pliego, ahí está diciendo cosas.
0: No, sí lo es.
1: Yo nomás puedo decir, la neta, Simón, ella es la del poder, güey. Simón puede callar hocicos, pero la neta, en una batalla campal, hermano. Un medio de comunicación grande. Aguas, porque el pueblo está resentido.
0: Sí, sí.
1: Habemos claro, varios sí. Que no estamos de acuerdo en la mayoría de las cosas que están haciendo. Mm. Y cuando una persona, güey, está enfadada, aguas, güey.
3: Sí, sí, sí.
1: Aguas.
3: Aguas porque la batalla contra TV Azteca se le va a venir fuerte.
0: Pero el concepto de la problemática que estamos viendo con el tema de la presidenta y con el tema del medio de comunicación es un concepto que no se tiene que perder. Bajo el tema de la censura, bajo el tema del amedrantamiento, bajo el tema de simplemente de hacerlo en un programa, porque ella es como si tuviera un programa de radio, güey. Ella es como si tuviera un programa de televisión.
3: La mañanera es un programa, güey, quieras o no.
0: Y lo ven millones de personas.
1: Así es.
0: Entonces, pues bueno.
3: La gente está esperando a ver qué dice, y entonces Pati Chapoy salió y declaró en Ventaneando, dijo, no, pues es que ella se preocupa más por la gente que mira TV Azteca en vez de contestar las verdaderas preguntas que le están haciendo. O sea, termina desviándose siempre. En palabras de Pati Chapoy.
0: Lamentablemente tiró factos, ¿no?
3: Tiró factos, güey, y la neta la agarraron como... Querida presidenta, pues la agarraron un poquito de mal parada, la neta.
0: Y cabe destacar que Televisa tiene ahorita TV Azteca tiene ahorita el mando a favor de Televisa en las redes sociales. Uh-huh. O sea, TV Azteca está haciendo muchos memes muy, muy virales y muchas son muy virales. Pero bueno.
1: Así que agua helada. Está grande el pedo, está aguado el lodo. Así que vamos a ver cómo se ponen los camotazos y se pone a peso el kilo de camote. A ver qué show. Dice, están preguntando por dónde es, plebe, la panadería que acaban de decir. Aquí te voy a mandar la ubicación, mira, en este preciso momento. Pues yo la que voy es la de la calzada Independencia. Viene siendo la Sinaloa. La Sinaloa, casi contra esquina del 7-Eleven.
0: Ahorita les decimos qué rollo.
1: Así, ahí está. No está pagando publicidad, Joelito, va, pero ahorita le vamos a aventar la Kira, el gol. Mm. Vámonos, recio, para que visiten. La neta es como siempre lo decimos, güey. Cuando hay un lugar bueno y rico.
0: ¿Lo recomendamos?
1: Lo recomendamos, claro, compa. Sí. Lo recomendamos a ojo cerrado. Así que Vámonos, ahorita pues regresamos. Tenemos entrevista el día de hoy. Así que vamos a ver de qué. Lo que nunca he entendido, porque tiene los subtítulos como en chino, esta, árabe, esta madre, güey.
3: Ni yo.
0: Pero a lo mejor está orientado para.
1: ¿Sí, va?
0: ¿Para qué lado?
1: Ahorita regresamos.
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0: 7 de la mañana con 42 minutos.
1: Regresamos. Y tenemos información, tenemos entrevista el día de hoy, muy interesante, muy importante. Nosotros la conocemos por el apodo, pero ella es...
0: Me acabo de dar cuenta que no se
1: María
0: llama así.
1: María Yolanda Gaona Medina, más bien conocida como...
2: María Yolanda Gaona.
3: Diputada, buenos días.
4: Buenos días, ¿cómo estamos? Gracias por invitarnos aquí a su programa. Un saludo a todos los que nos están escuchando y los que van rumbo al trabajo.
0: O sea, diputada, no se llama Mayola.
4: No, me llama...
0: Pensé que se llamaba Mayola, fíjese.
1: En lugar de Mayola debería decir Malayón.
3: ¿Cómo es Sonora?
4: Lo que pasa es que mi nombre es María Yolanda, pero por la conjugación tú me dices Mayola. Entonces ya me dicen así, entonces yo, sin ningún problema.
5: ¿Hace mucho ya esto?
4: Ya, desde chiquita, desde 4 o 5 años.
1: ¿Ella es diputada Perfecto. Por el segundo distrito?
4: Así
1: Para
4: es.
1: Para los que no ubican el segundo distrito, ¿de dónde a dónde abarca, diputada?
4: Abarcaría todo lo que, desde parte desde la Macristi, todo lo que conocemos nosotros como la Zona Dorada, todo lo que es González Ortega, Corregidora, la parte de lo que es la Carranza, Villaverde, lo que es Villa Florida, hasta... Villas del Colorado, hasta topar a Villas del Roble.
1: Ah, o sea que le toca lidiar con
4: Abasolo, nos toca también el Abasolo y también para decirles que sí, nos toca una parte del ejido y las agrarias.
1: ¿Cómo se trata la gente de Puerta Alcalá?
4: No, bien, fíjate que entramos nosotros ahí con nuestros programas. Ahí tenemos programas de lo que es el cachivache.
1: Okay.
4: Y tenemos lo que es próximamente la fumigada, porque pues abarcan ahí, están alrededor de los drenes. Uh-huh. Y pues ya empezó el tiempo de los mosquitos.
3: Importante.
4: La fumigada.
3: Importante.
1: Esa es fumigada.
3: Diputada, platíquenos qué es lo que nos va, qué es lo que tiene para nosotros el día de hoy, qué información.
4: Sí, pues más que todo, invitarlos a la casa de atención que está ubicada en lo que es la calle Cuarta y Río Tehuantepec. Estamos nosotros de lunes a viernes de 8 a 3 de la tarde y los sábados de 9 a 1, en donde te quiero comentar que contamos con un programa de un banco de medicamentos, donde hasta ahorita van las personas, la dinámica es van las personas con su receta, se solicita el medicamento. En caso de que sea especializado, bueno, nosotros lo solicitamos a través de una farmacia y ya se adquiere. Y la verdad que nos ha ido muy bien. Sabemos lamentablemente lo que está pasando en el sector salud, está totalmente colapsado, no hay medicamentos, no hay especialistas, y que de alguna otra manera este banco de medicamentos viene también, además de ayudar al tema de la salud, a fortalecer la economía familiar. ¿Cuántos de nosotros no vamos a la farmacia, vemos una receta médica y pues salimos asustados porque vale entre 2,500 a 3,000 pesos?
0: Está caro, está caro.
4: Está muy caro el medicamento y la verdad que nos ha ido muy bien. Quiero decirles que hay personas mes con mes que van por el medicamento totalmente gratuito. Yo creo que es una ayuda en donde de alguna otra manera ya no les destinan a medicamento, ya pagan la luz, simplemente con los recibos locos que nos están llegando, el agua, la renta, los alimentos, los niños que ya ahorita están próximamente a graduarse. Entonces, de alguna otra manera, pues tratamos nosotros a través de este programa que no te venga a golpear tu bolsillo, más que todo.
0: Porque sí, como usted lo dice, los medicamentos sí están bastante caros. Entonces, yo puedo ir con mi receta allá y si no tienen medicamento, ¿se puede hasta solicitar también?
4: Así es, efectivamente, se puede solicitar, pero es muy importante llevar la receta vigente y en caso o que sea alguna receta que ya tienen tiempo atrás, nosotros solicitamos que acudan con el doctor para que puedan actualizar y lo puedan renovar, porque nosotros al momento de pedirlo en la farmacia, pues si no lo piden que sea claro. Una receta vigente, ¿no? Entonces, ese es uno de los programas que nosotros tenemos en la casa de atención, pero también decirles que en la casa de atención nosotros estamos dando dos programas, la asesoría legal totalmente gratuita, en donde acompañamos ya sea la mamá o sea el papá a presentar denuncias. Hemos presentado denuncias a la violencia doméstica, en donde hemos dado el acompañamiento a las mujeres, donde le damos todo el seguimiento, porque de alguna otra manera, pues imagínense la afectación no solamente psicológica, uh-huh, emocional y también para sus hijos. Y acompañado a ello llevamos lo que es la terapia psicológica. Tenemos una psicóloga en donde se está implementando aproximadamente 6 sesiones dependiendo el caso, y donde hemos tenido casos de éxitos donde jóvenes han dejado la escuela, donde se acercan los padres de familia y donde hoy por hoy están, aparte de estudiar, están trabajando. Entonces, La verdad que son programas que queremos dar a conocer a la comunidad, no solamente del segundo distrito. Sabemos que hay muchas problemáticas en todo Mexicali y que los invitamos a que acudan a la casa de atención.
1: Diputada, ahí, por ejemplo, en el apoyo psicológico, ¿de qué edad a qué edad pueden atenderlos?
4: Mira, la verdad, no hay una edad en específica. Realmente, a cuando acude el papá, ya dependiendo el caso, porque muchas veces están divorciando cuando el hijo tiene 3, 4, 5 años. Y bueno, la psicóloga ya...
1: Te faltan 3 años, Fido.
3: Fíjate. No.
4: Ya revisa qué tipo de terapia se va a implementar a la familia, ¿no? Porque de alguna otra manera, un divorcio no impacta solamente a la mamá, impacta a los hijos. Sí, claro. Hay hijos que nos toca que llegan de los 3, de los 7, de los 8, de los 12, y que de alguna otra manera, posteriormente nos platican, y lo hemos visto, que les afecta en el desarrollo de sus clases, de la escuela, de los estudios. Uh-huh. Y esa es la parte donde nosotros es muy importante como padres poner atención, inmediatamente acudir, porque a veces decimos, ay, no pasa nada. No, sí pasa, porque el joven o el niño está acostumbrado a ver a papá, a ver a mamá, y al momento de ver esa situación, que papá se separa de mamá y que ya no están conviviendo en la misma casa, pues claro que de alguna otra manera, pues él llega, o la niña o el niño llega a tener una afectación.
1: Que le voy a hacer un comentario, diputada, la verdad, digo, con todo respeto para las mujeres, pero la mayoría de las veces vivimos en un mundo tan retorcido que lamentablemente a quien le quedan los hijos es quien batalla más con todo, porque se le duplica o triplican las responsabilidades. Y la mayoría de las veces, como están dolidas, despechadas, enojadas, la mayoría de las mujeres, con todo respeto, pues empiezan a darle aire a los niños. Papá no sirve para esto, papá nos abandonó, papá se fue. Entonces, en esa parte sí me gustaría mucho a mí que si conocen a alguien, porque yo casi el 90% de las personas que conozco que se separan, mamá le mete ideas al hijo. No los vas a ver, y si no me das, no los vas a ver. Entonces, es una parte muy importante que se le hace la invitación a las mujeres que vayan y cómo sobrellevar ese tipo de situaciones para que al hijo no le repercuta. Al hijo ya le está repercutiendo desde el momento en que el papá no está.
4: Así es.
1: Pero la mamá necesita ayuda. Lamentablemente piensan que las redes sociales les van a ayudar a andar enseñando cosas o poniendo frasecitas, y que con eso se va a solucionar. No, mija, voltea a ver el motor, porque se te está cayendo allá, mira, de aquel lado que es el niño. Entonces el papá se le haga la invitación también. ¿Y si es en pareja?
4: Y si es, claro que mejor. Se puede. Fíjate que en esa parte lo acabas de comentar, es muy importante. Invitamos más que todo a papá y a mamá, porque es un duelo. O sea, cuando tú de alguna otra manera decides casarte, pues tomas la decisión para que sea para toda la vida. Pero uh-huh. Hay situaciones inesperadas que pasan y en el cual se lleva la separación. Y sobre todo invitar a mamá y a papá que de alguna parte puedan acudir con el psicólogo, porque es un duelo. Vives un duelo uh-huh. En donde te va a cambiar la vida tanto a tus hijos como a ellos. Entonces, para evitar ese tipo de situaciones, efectivamente, es que acudan con el psicólogo. ¿Cómo sobrellevarlo? Porque de alguna otra manera, pues siempre vas a estar conviviendo con él por tus hijos.
3: Claro.
4: Porque al final de cuentas, el pago de las escuelas, el de los doctores. Entonces, esa parte mejor hay que ver cómo fortalecerlo para que haya una buena convivencia y que los hijos vean, bueno, mis papás ya no están juntos, pero se siguen llevando bien. Entonces, como tú lo comentas, es por eso que se lleva las terapias psicológicas que se pueden dar en familia para poder caminar, para poder de alguna otra manera lo menos que se pueda afectar a los hijos, pero también fortalecer a papá y a mamá para salir adelante de esta etapa.
0: Diputada, redes sociales, ¿dónde la podemos encontrar en redes sociales?
4: Nos pueden encontrar en Facebook, en Twitter, okay. En Instagram como Mayola Gaona. Ahí nos pueden encontrar. La verdad que de alguna otra manera, a través de las redes sociales, también quiero comentarles que estamos dando a conocer los demás programas que nosotros estamos desarrollando en las comunidades. El día de mañana tenemos el programa de Agua para Todos, uh-huh. Donde vamos a estar ahí en lo que es la colonia Orquídeas. Vamos a partir de las 9:00 a.m. y en donde estamos llevando lo que es el rellenado de garrafón totalmente gratuito.
1: Ah, perfecto. Pues, a mí me gusta mucho el alcalino, ojalá tengan de esa.
3: Hay que ir entonces, diputada, muchas gracias.
1: Ahora me estoy tomando el agua bendita, me equivoqué. ¿Quieres probar?
4: A ver, vamos a probar.
1: Oiga, ¿esta es la página?
4: Esa es la página Mayola Gaona, ahí nos pueden dar seguimiento.
1: Ahí está, la estamos siguiendo ya. Ahí está, diputada, perfecto. Muchísimas gracias. Ella es Mayola Gaona, diputada del segundo distrito. Pues ahí lo vamos a estar viendo en las redes sociales, qué es lo que andan haciendo, y sobre todo la invitación para todas las personas de Palaco, de Villaverde, de La Carranza, de la Primero de Mayo, que están ahí a los alrededores para que vayan al Parque Orquídeas. Es San Pedro Mezquital, esquina con Río Tehuantepec, si no me equivoco.
4: Así es, exactamente. Ahí los esperamos. Te quiero comentar que es un programa que de alguna otra manera viene a fortalecer la economía familiar. Los programas que nosotros tenemos, que son aproximadamente 5, 3 de ellos te mencioné, tenemos lo que es las jornadas de servicios, es nuestro quinto programa, y próximamente estaremos con el tema de las fumigadas, donde ya nos lo han solicitado por el tema, pues sabemos de los mosquitos, de la riqueza y todo eso, y más que todo son preventivos.
1: Perfecto.
3: Ahí está. Entonces, diputada, gracias, muchas diputada. Gracias.
1: Esperemos que gracias venga pronto.
4: Gracias a ustedes. Gracias a ustedes.
0: Gracias, diputada. Buen día. Nosotros nos vamos con música y ahorita regresamos.
3: Buenos días.

0: de la mejor.
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0: favor. Yo estoy a favor de eso.
1: Yo también. ¿Tú te
2: Yo estoy a favor de...
1: Ahora.
2: Pero explícame, a ver, explícame desde un principio para
0: ahora,
2: que la gente sepa.
0: Siempre hay un lado A y un lado B.
2: Siempre tiene que haber.
0: Con la nota y ahorita sacamos el lado A y el lado B.
1: A ver, aprueba Congreso de Baja California de 8 a 15 años de cárcel. Ajá. Para conductores ebrios o drogados que causen accidentes.
0: A favor.
1: Pues a favor. Okay.
0: A favor. Ahora, que si la justicia va a hacer su trabajo como debe de ser, Simón, arre, yo le entro a los madrazos, pero que seamos parejos.
2: Ok.
0: Porque si también le corresponde o le toca a un policía andando de civil, si le toca un judicial, a un ministerial, a un político, personas con poder, que les toque que los agarren con unas cervecitas o drogadito en la calle, la misma ley no los ampare, la misma ley los aviente para adentro como tiene que ser a la Estados Unidos.
2: Como debe ser, ¿no?
0: Estás de civil, mama, o sea, llama.
2: Sí, sí, sí.
0: Entonces, si va a ser pareja la ley, chingón, arre. Pero si va a estar en la desigualdad, en la distorsión del, no, papi, pues que soy el 80 y cubole y la chingada. Entonces, no, güey, no. Todos coludos, todos rabones.
2: Sí, una vez.
0: Ahora, que no te quieran enchalecar tampoco, güey. Por ejemplo, yo una vez me eché perfume y pues, del perfume ese que traigo. Pues iba con la novia, ¿no? Ahí voy por el Río Nuevo.
1: En ching.
0: No iba tan recio.
1: Normal.
0: No. Arranqué y me para la policía, era municipal. Yo me acabé de levantar porque le dije allá a mi mamá, le dije, oye, ¿sabes qué? Me dormí un ratito, tal lo que va saliendo, pues yo me despierto, me lavo el hocico y me voy para contigo. El de abajo lo traigo limpio. Entonces, el tapete, pues. Entonces, ahí voy por acá, se pone el semáforo en verde, el de la, creo que es la Oaxaca, ahí por la, por el Río Nuevo, iba para hacia la línea. A ver qué quieren ahora, porque pues no cometí ninguna infracción.
2: ¿Qué pasó, oficial?
0: Llega, era un morro, un chavalo, nuevo, güey. Nuevo el vato. Desde que llegó y se paró por un lado, yo dije, este morro es nuevo. ¿Qué onda, carnal? Le digo, buenas. Y ya me dice, hola, buenas noches. Lo paro porque no trae el sticker, oiga. Ah, chingada. ¿Cómo no? No lo trae, me dijo. Tres placas vencidas.
1: Ah, chirrión.
0: No le digo.
1: ¿Cómo, señor?
0: Y me bajo, güey. No, ¿sabes qué? Le digo, pues me lo acaban de volar, le digo.
2: Yo creo. Ahí estaba.
0: Te fijas, está rascado. No, pues que así la aplican, me dice. No, estoy de acuerdo, le digo, así la aplican. Y malos locutores, le digo, pero déjame sacarte los papeles, le digo. Ya le saqué los papeles. Se los entregué y llega el otro policía. ¿Qué onda? Bueno, lo paramos porque los vidrios están muy oscuros, los de atrás, me dice.
1: El de atrás lo traigo oscuro.
0: Ah, chingado, y me quedé yo. Yo siempre me porto mal con la municipal, güey. Con los de la FEX, no. Me gusta pelear.
1: Este güey.
0: Entonces, le digo, ¿qué pasó, oficial? Le digo, pues me está diciendo el muchacho aquí, Leo, que me están parando por esto. Hueles alcohol, me dijo. ¿Tomaste? Está dormido, jefe. ¿Quiere que le sople? ¿Qué pasó? Me dijo. Entonces, ¿cómo me dice usted o me atribuye que o señala de que estoy alcoholizado? Sí, ¿o sí, que tome sí. alcohol? No, hueles alcohol, me dijo. Pues ha de ser el perfume, jefe. Me eché perfume. ¿Para dónde vas? ¿O la novia? ¿O a poco va con la novia todo hediondo y oliendo a pacuso? A ver, pásale para acá, me dijo. Ah, baraja, dije yo, como me gugu, tata. Pon tus manos aquí, me dijo. Ajá. Hijo de su madre. Ya las puse, me revisó. Me dijo, ¿qué traes aquí? Y ya le dije, el pit. Le digo, si le dejara más para acá, tal celular, le digo. No, pues que me agarró muy enfrente, güey. Ah, okay. La traía de lado, pues. Entonces, el vato ya empezamos a cotorrear. Me dijo, no, pues que trae los vidrios muy oscuros, me dijo. Ah, ok, le digo, sí, pero son los de atrás, le digo. Y aparte hueles alcohol y no traes el sticker. Bueno, a ver, aquí mi pregunta es, ¿el acto de molestia cuál es? Le digo, ¿por qué me paró entonces?
2: Oye, es que el sticker. Está súper de moda esa palabra, ¿no? El acto de molestia.
0: Sí. Está súper porque tienes que ser correcto en todo lo que hables, porque hasta tu vieja, güey, si no le dices las cosas con pelos y señas, te metes en un pedo, cabrón. Tienes que decirle las cosas como son. Mira, jefe, aquí están los papeles, le dije. Es más, traigo hasta el título.
2: ¿A poco cargas el título en el carro?
0: Pues lo traigo ahí, le digo, porque lo andaba queriendo nacionalizar.
2: No vaya a ser.
0: Ahorita es gabacho, pero está en regla, le digo, está todo el pedo. Aseguranza. No hablemos, enfóquese en el título, jefe.
2: No hablemos de otras
0: cosas. Sí, no, a mí no me está hablando que sí, que voy a desayunar mañana. Acá. Aquí no hay multa todavía por no traer esa madre. Los infinitos, para aquel güey que vaya echando humo, le digo. Pues ya, estuvimos cotorreando, me dijo, es que hueles alcohol, me dijo. Ese es el a lo que donde me regreso al principio. Uh-huh. Le digo, ok, ¿vuelo o usted me percibe que estoy alcoholizado? ¿Quiere que le haga algo, un garabato, que le ponga, hablemos, vayamos al doctor o algún pedo?
1: Si estuviera pedo, ¿pudiera hacer esto? Y se tira una marometa el mazapán para atrás.
0: Pero con las manos, güey, ya no me la puedo entrar sin manos, güey. Y me dice el vato, no, me dijo, solamente que hueles, me dijo. Pues le estoy diciendo, quiere que le sople, ¿qué pasó? Me dice, oye, ¿trae un alcoholímetro o algo?
2: ¿Qué te dijo? A ver, enséñame el perfume. Ah, con razón.
0: Ey, le saqué el perfume en un envase mediano cristalino azul negroso. Me dijo, ah, fraiche, a huevo, papi. A huevo.
2: Oye, dile a la muchacha.
0: Con 14 pesos de feromonas.
2: Dile a la muchacha. Que se pasó de alcohol.
0: Sí.
2: Que
0: fijador, huele más alcohol. Le echó mucho fijador.
2: Huele más alcohol que a perfume, güey.
0: Oye, huele bien, mijo. Nomás que huele mucho alcohol. Lo que pasa es que traigo la refri prendida, jefe, le digo. Y por eso el perfume huele de una manera acá. Huele chilo, mijo. Nomás que sí huele alcohol, güey. Te voy a dejar ir, güey. Me dijo, ah, gracias, le dije. Entonces le digo, ahorita en cuanto cruce el primer carro que mire mal parqueado, le digo, ya que la mire ganada, ¿no? Me ahorro un sticker, le, ¿qué pasó? Me dijo, ¿qué pasó? No es cierto. Le digo, en las gasolineras los venden en 100 pesos. ¡Oh! ¡Qué la chinga! Y ya le digo, no, jefe, le digo, pero regresando a lo de la nota, güey, yo olí alcohol y no me había alcoholizado. Era el perfume. Sí. La nariz porosa del oficial lo percibía alcohol. El morro no lo olía alcohol.
1: No, pues está.
0: El vato, hay gente, la neta, güey, policías que te quieren chingar, la neta, con toda la palabra lo digo.
2: Es como
0: no,
2: todo.
0: Te están buscando un pretexto, güey.
2: Hay buenos y hay malos.
0: Claro, el yin yang, sí. Pues, te están buscando un pretexto. Entonces, yo estoy de acuerdo con la ley. Si agarran pedos y marihuanos o bajo un estupefaciente a alguien, uh-huh. Simón. Pero si nomás te están señalando por algo, güey, y te llevan y el juez también está de acuerdo, güey, pues no, cabrón. O sea, la neta, no, güey, no estoy alcoholizado. ¿Y cómo me sale semejante alcohol, compa, si yo ni tomo? Es que hueles. Pues a lo mejor huelo. A mí chingo de veces me han dicho que huelo a... Y no puedo traigo la mierda pegada ahí, güey.
2: Oye, pero una realidad es que para que pueda proceder algo, pues se tienen que hacer... Pues el examen pertinente, ¿no? Si no te hacen el examen, pues no aplicaría, ¿no?
0: Ay, la gente está zurrando todo porque dije 14 pesos de feromonas. No, pues sí funcionan. ¿Cómo me hueles el día de hoy, suavecito?
1: No, me siento...
0: Mira, te la voy a poner bien pelada. Me trajo café.
1: ¿Cómo? Híjole.
0: Y le dije, también trae el fideo, güey. Ok, me dijo, no, porque huele rico.
2: ¿Tampoco?
1: ¿Sí? Yo no recuerdo eso, güey.
0: Saludos al Nutri, anda por acá. Está riéndose, no va, dice 14 pesos de feromona, mi compa Daniel Isaac Orozco. Saludos, el nutriólogo de cabecera que tenemos. Vaya mandando su WhatsApp, ¿está de acuerdo con esta ley o no está de acuerdo?
1: De acuerdísimo, yo sí estoy de acuerdo, güey.
0: Yo también, siempre y cuando no se te... ¿Qué se llama? ¿Inculpar? De algo que no es, güey.
2: Ajá, sí, okay. Sí. Se aprovechen, güey. Pues
1: si vienes todo,
2: wey,
1: estúpido, todo drogado, todo pedo, güey. Y
0: vas pa' adentro,
1: papi. Todo marihuana, güey, pues no mames. Y acabas de causar un accidente grave, papi, vas pa' adentro.
0: Mira,
1: y
0: yo te voy a decir algo. Yo te voy a decir algo. La ley debería ser de la siguiente manera, compa.
1: A ver.
0: Si yo fuera presidente municipal.
2: Si yo fuera ladrón.
1: Yo votaría por ti, y acuérdate, siempre.
0: Ok,
1: wey,
0: Fideo.
1: Siempre.
2: No, claro.
0: Tienen
2: no,
0: un lugar en mi gabinete.
2: Estaría, pero ese, no.
0: Entonces, es que si yo fuera el que lo rige, el que parte el queso o algo, a ver, papi. A ver, audiencia, ven para acá. Simón, jefe, andaba pedo, andaba drogado, pero el poli me tumbó 10 mil pesos.
1: Ajá.
0: Se le comprueba el poli. ¿Qué hacen? ¿Lo cambian? ¿Lo destituyen? ¿Le quitan el puesto? ¿Pasan cositas? No, papi, no. ¿Cuántos años le vamos a dar de bote por si lo agarran pedo drogado?
1: 8 a 15 años.
0: Entonces que le den de 8 a 10 años al poli por andar de corrupto, güey.
1: Sí, lo mínimo.
0: Porque si ya estamos enfrente de algo y el vato me está aceptando dinero, tanto peca como el que agarra la pata, como el que mata la vaca. Entonces, ¿todos coludos?
1: Uh-huh. Todos rabones,
0: cabrón. Claro, eso es para que le sirva y salgo a dar una pinche conferencia en las redes sociales.
2: Ay,
0: y en todo lo que tenga que ver con los noticieros y transparente el pedo, compa. Aquí vamos todos parejos.
2: Ya,
0: no como
2: los
0: que dicen
2: que nos trajo
0: y andan tapando al pinche gobernador de Sinaloa.
1: No.
0: Aquí todos van a mamar, o sea, como van, cabrón.
1: Oye, pero cuando te metas en un problema no vayas a pedir licencia, güey, ¿eh?
0: No.
1: Pobre ti, güey, ¿eh?
2: Digo. Sí.
0: No, porque pasa, güey. Compa, usted tiene un problema. Ok, a ver, estuviste estragando cochinero y no te quieres poner gordo. Ajá. Anduviste malgastando y no quieres ser pobre o no tener dinero. No, pues está cabrón, güey.
1: Sí.
0: Anduviste en la y no te quieres enfermar. No,
1: ¿qué quieres decir con eso, güey?
0: Pues no, papi, que cualquier presidente, cualquier diputado, cualquier gobernador que la ande cagando, que acepte la responsabilidad, que se le enjuicie, güey, pero que se le enjuicie enfrente de alguien que tome una decisión que no esté regido por Morena.
1: No, de la presidenta. Claro.
0: Entonces, a ver, punta, estás. Chinga tu madre, órale, vas para allá, vas para el bote, cabrón. ¿Por qué? Porque estás haciendo fraude, güey. Así, compa, así debe de ser. Porque la cagaste, la aguantas, esto. O la bebes o la derramas.
1: O la bebes o la derramas.
0: Ah, madre, debería ser yo el obispo, debería ser yo del Vaticano, debería estar, compa.
2: ya no estuvieras, hermano.
1: Sí.
2: Vámonos, ahorita regresamos.
1: Buenos días.
0: Vámonos, regresamos. Aparte de feromonas, no sé qué le pusieron a esa madre, güey.
1: Te alteró todo, güey. Regresamos, buenos días.
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0: Van 974 mujeres que han decidido irrumpir el embarazo en pleno 2026.
1: Okay. Y con éxito, ¿eh? Se ha hecho con éxito.
0: Sí, no, ya con la tecnología, pues va, ahorita ya se puede todo, pero digo, mira, en algún momento hay cosas que me generaban bastante ruido. Me generan bastante ruido. Y entre ellos está, por ejemplo, cuando eres víctima de una violación, estoy totalmente de acuerdo.
2: De acuerdísimo.
0: Cuando es una situación de que si no es riesgoso para un peque, podría ser, güey.
1: O si es una situación riesgosa para
0: ¿por qué? Mujer. Porque eso tú le ayudas en el momento, pero conlleva una problemática muy grande ya a futuro. Uh-huh. Es decir, recuerden que las personas no planeadas, no deseadas, no de acuerdo en pleno 2026, no voy a decir que de antes, porque ya entramos en ese tema hace mucho tiempo, que la mayoría de los que están escuchando no fueron planeados. ¿Verdad? A mí mi mamá me dijo que sí. Entonces quería que fuera niña. Ajá. Me hicieron pensando que iba a ser niña. Bueno. Entonces ya nomás me di la vuelta en el ultrasonido y dijo, ¡ay, es un varonzote! Y el cordón.
1: Sí.
0: Entonces, hasta pero que mira, nací, se dieron cuenta que era niño. Entonces,
2: todavía hay personas que no saben que en Baja California es legal el tema del...
1: Digo, yo estoy de acuerdo. Qué bueno que es legal.
0: Yo estoy de acuerdo totalmente en ese tipo de cosas, güey. En lo que no estoy de acuerdo es, por ejemplo, güey, lo planeas con tu pareja y todo muy bien y el rollo... Y de repente, me engañó al perro infeliz y la chica... O la morra engañó al vato. Uh-huh. Y de ahí parte, después de una ruptura, de... La típica, te voy a pegar en la madre, porque es lo que busca regularmente una persona cuando termina una relación, uh-huh, como pegarle en la madre a la otra persona. Sí, y sí. Una de ellas es, él lo deseaba, yo no tanto, sí, porque estaba de acuerdo con él, pero como ya no está, la chingada, cabrón. Uh-huh. Entonces, ay, van sobre el aborto, güey. En ese tipo de situaciones, la neta, deberían de hacer un examen grande, güey. No,
1: pues llévalos a un hospital psiquiátrico.
0: Oye, wey, entonces, pero, te digo, para que neta. Chequen ese pedo, a ver, hija, a ver, se concebió así, Simón. O sea, que hubiera una ley, güey. Que hubiera una ley que chequen todo, ta. Ok, esto sea nomás por esto y por esto. El tuyo no aplica. Oye, pero que mira, que no sé qué, no tengo la situación monetaria ahorita, que no puedo. Güey, papi, I'm sorry.
2: Oye, pero es que también te hay que poner en telejuicio también eso. O sea, no
1: como estamos
2: como es, ajá.
0: Pues te digo, no debería estamos haber tres leyes.
2: Porque sale peor a veces, güey, que traigan.
0: Sí, niños porque son mundo. Niños no cuidados, güey.
2: Exactamente.
0: Eso es a lo que voy. Los niños, o sea, los niños que ahorita, por ejemplo, los papás jóvenes, los papás de hoy en día, que salen embarazadas, que por lo que sea. Uh-huh. La mayoría, pues, güey, quieren por, seguir siendo niños adultos.
2: Por una casa, una cosa por otra.
0: ¿Me explico?
1: Sí, pero tú no puedes controlar. A ver, güey, si la gente sale embarazada, si la niña de 17 años sale embarazada, si la joven de 25 años sale embarazada, pues eso no lo podemos controlar, güey.
0: En mis tiempos...
1: Si ellos no se querían cuidar, güey, pues no se cuidaron y se atienden las consecuencias, güey. Y si quieren abortar, pues que lo hagan, güey.
0: Lo tienes y te vamos a echar el ojo encima, cabrón. Porque tienes que llevarlo a la escuela y donde nos reporten tres veces que no fue, llama.
1: Entonces, lo que es un abuso, güey, es cuando ya abortaste una vez... Y te vuelve a pasar lo mismo que no te cuidaste, no agarraste el
0: rollo. Conozco una persona.
1: Y lo vuelves a hacer, güey. Entonces ya abortaste dos veces, güey.
0: Conozco una persona que se sacó los plebes cinco veces.
1: O sea, también, ¿qué tanto estás haciendo?
0: Te digo
1: wey?
0: Algo, güey. Cuando platicó esa situación, yo me quedé así como que. Volteé hacia el cielo como Roberto Tapia. Uh-huh. Y dije, Dios, dale la oportunidad a este ser humano de que cuando vaya a procrear con ganas. Que esté de acuerdo. Dale la oportunidad que sea mamá. Uh-huh. No sabe lo que está haciendo ahorita. Yo no hubiera tentado a la suerte, carnal. Si hubiera sido mi pareja, hubiera sido una hermana prima y decirle, güey.
2: Es que está caray, no están.
0: ¿Cinco veces? No manches. Pero bueno, cada quien. Antes de seguir, le mandamos saluditos a la taquería La Rubia y La Morena, que están allá por la Lombardo Toledano. Dice mi compa Chino de las suspensiones Culiacán, que ya compra taco y que nos tiene una bocinona a todo volumen.
2: Órale, saludotes.
0: Y saludos a mi compa Chino también de las suspensiones Culiacán. Chino, dile al patrón que estamos pendientes, que está pendiente ahí el pedo. Entonces, regresando un poquito al tema este de lo del aborto, te digo, en lo personal, para mí debería haber tres puntos, güey. Uno, en observación a esas personas, güey. Lo que decías ahorita, no pueden salir de la ciudad a menos que tengan que firmar un papel o algo. ¿Por qué? Porque pues no sabemos qué van a hacer con el plebe, ¿no? Uh-huh, sí. Ahora, crecen los chamacos. En mis tiempos, lo voy a decir, güey. En mis tiempos, nos dejaban solos para ir a trabajar. Y si había un niño más grande que el otro, el más grande cuidaba al otro, güey. O se cuidaban solitos. Y la mayoría de las veces no pasaron cosas malas, ¿verdad? Vivíamos en una situación en la que no estaba tan grave el asunto.
2: En otra situación vivíamos, exacto.
0: Nos dejaban solitos para ir a trabajar. Ahora, si sale uno a trabajar, güey, y deja a los plebes o algo, uf, madre. Te metes en un pedo. De es que principalmente no con tu círculo cercano.
2: Y principalmente. Los hijos, los nuevos hijos, no están preparados como los viejos hijos.
0: Así es. Principalmente, güey. ¿Por
2: qué? Antes se capacitaban indirectamente, güey. O de perdida, con el miedo. Tú decías, no lo hago.
0: Así es. Digo, principalmente ahorita tienes que pagar para que alguien te los cuide para poder salir a trabajar. Te ganaste 500 pesos y te cobraron 300 por cuidártelo, güey. Pues ni pedo, cara. Pues, ¿qué vas a hacer, güey? ¿Hace chamba? Uh-huh. No, pues si es así, pues mejor no vayas. Güey, pero es jale, me estoy buscando una oportunidad para algo. Porque si no asisto o no estoy, no figuro y no voy a hacer. Entonces, lamentablemente vivimos en una situación muy grave en la sociedad en la cual se ha ido incrementando las casas que se han quemado con niños adentro, güey. Que los niños, gracias a Dios, no les ha pasado nada. Pero hay otros que sí les ha pasado.
2: Que han pasado cosas.
0: Que si fueron, lo mandaron a la tienda. Güey, no más. A nosotros nos mandaron a la tienda, güey. Tengo una chamaca de 17 años que no la quiero mandar al Oxxo porque me da pendiente que cruce la tienda, güey. La calle, perdón. Me da pendiente, cabrón. Dice, estaría mejor esterilizar a las que se andan interrumpiendo el embarazo tan seguido. Es lo que te digo. Si vas tres veces a que te saquen el plebe, uh-huh, esterilización. Oye, automática.
2: Es que pasa como con los drogadictos. Si tú caes, o con los estados de ebriedad. Si tú caes una vez, ok, va, pagas. Segunda vez, oye, ¿qué onda? Tercera vez,
1: no, ya.
2: Ya, mijo.
1: O sea, de plano estás estúpido.
2: Eso estás agarrando de negocio, pues, o sea,
1: sí,
2: no.
1: Sí,
2: no,
1: sí.
2: Fíjate cosas, pues.
0: Sí, cierto, fíjate, es lo que te digo, suavecito, platicándolo salen las ideas, güey. Fíjate, sí, cierto. Yo diría, yo tuviera el poder, digo, después de la tercera vez que tú vienes a abortar, por la razón que sea, te vamos a esterilizar. Así de fácil.
2: Como perro.
0: Te amarro, ¿no? Te cauterizo. Vas, papá, perdiste el derecho ya. Güey, son tres faules, güey. Uh-huh. Son tres strikes. Entonces, tampoco me explico. Pero, lamentablemente, como el gobierno está muy del lado de la mujer, y digo lamentablemente, pues los van a apoyar en todo lo que levanten la voz. No me lo dijo la diputada la otra vez. ¿Quieres hacer tu desmadre? Júntate 100 personas y las firmas. Y se va a hacer ley. ¿Tú crees que voy a perder mi tiempo en andar echando chingazos, salir en redes sociales y esas madres para que algo se trate de hacer y que nos tengan en la mira y que al rato dicen, sí, le hicimos caso a este pende, pero al rato me para la patrulla, me agarra un güey. Échamelo para acá, porque ese güey es bien grillero, cabrón. Échamelo para acá. Ese güey ya sé quién es, güey. ¿Para qué, cabrón? ¿Para qué, mijo? Mira, abro el hocico gratis y no pacha nada.
2: Y aquí como quiera, si vienen por mí, pues ya saben que me llevaron.
0: Sí, ¿verdad? Sí, sí. Voy a transmitir en vivo. Voy a transmitir en vivo en cuanto lleguen.
2: Somos músicos.
0: Y somos músicos. Todos somos músicos.
3: Bueno, de frega. Te dieron el café o lo que tengan. No, te lo dieron muy tarde, que se había ido la diputada.
1: Vámonos, ahí te regresamos.
0: Dice, por acá, días. No es interrupción del embarazo, es asesinato, no lo romanticen cambiando el nombre.
1: No, güey, es aborto y punto. Ya, también aborto. No te quieras mezclar tanto en eso, güey.
0: Sí, no se enganchen, plebe.
1: Acepta
0: no
1: que ya el aborto es legal y punto, güey. Y la persona que quiera abortar, que lo haga, güey.
0: Compa, hubo un tiempo en mi vida, compa, que si yo tendría que estar en la cárcel, ¿desde cuándo me eran refundido por 1100 años? Yo creo, porque diario abortaba en la taza del baño.
1: Este güey, pinche marrano.
0: ¿Cómo no? Y no era de uno, era de millones. Vámonos.

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1: Montes, Montes, Alicantes, Pintos. Bueno, en Culiacán les había yo dado la información, ¿verdad? De que mataron a DJ Z o DJ Z o DG Z, como usted quiera decirle, pero la raza le decía DJ Z, ¿verdad? Ese compita, ¿verdad? Cantante de rapero, iba saliendo de lo que viene siendo pues una grabación en el estudio, porque el vato ya tenía su material completo para presentarlo ya, y pues iba en un carrito con otro camarada ahí en Culiacán. Acababan de salir del estudio, estaban grabando como que iban a comer, y de repente traca, traca, traca, desde una moto en un alto los cuetearon, pero recio, ¿verdad? Y pues este cantante de rap, ¿verdad?, de la disquera Hype Music, queda junto con su acompañante muerto, porque el carrito quedó prendido. El carrito pues soltó el freno, el compita que iba piloteando después de los impactos, y se siguió así con el puro drive y se estrelló, ¿verdad? Y pues ahí llegó la autoridad y dijo: no, pues este compa ya había fallecido. Los dos habían fallecido de los tiros, ¿verdad? Y bueno, vámonos rápidamente, ¿verdad?, hasta lo que viene siendo Nuevo León, en Apodaca, donde un morrillo de 16 años, se le cayó su bebé, dice, y se murió el bebé. 16 años, el vato andaba con la criatura cargada, dice, me la iba a llevar a acostar y se me cayó de carita, dice, así de la pura cara cayó, y cuando levanté a mi bebé de un mes de nacido, pues empezó a vomitarse la leche, y llamé a esta ambulancia 911, 911, llegan y pues la neta no me supieron atender a mi bebé y falleció, La neta, está detenido este adolescente, 16 años, para que esclarezcan cómo es que se le cayó un bebé, y que de esa caída pues se haya producido la muerte. Yo no digo que no, porque Diosito es el que sabe cómo pasan las cosas, pero el juez y yo tenemos dudas, la neta. Entonces el

traía un fuerte golpe de lado, pero cuando investigaron en su cuerpito le encontraron marcas de violencia, ¿verdad? Y detuvieron a los responsables, el papá, que no era el papá, o sea, la muchacha ya había parido a la bebecita hacía 6 meses y ya había cambiado de marido, en fin, los detuvieron a los dos a ver qué pasa ahorita. Ay, niños criando niños, tan tan, se acabó corta.

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0: de ir a un show de ópera, güey, algo así, me llama mucho la atención.
1: Échate un grito, Fígaro. Un Fígaro.
0: A lo mejor lo mío era la ópera, fíjate.
2: A lo mejor lo tuyo era la ópera.
0: No, nunca se han dado cuenta, se han puesto a pensar ya seriamente hablando que en qué podrían haber sido buenos, que digas tú, en esto pude haber sido bueno.
2: A lo mejor...
1: Te llamo por las noches.
2: Pues sí, es que entra en el tema de que qué hubiera sido si nos hubiéramos aquí, güey.
1: ¿Y tú qué crees en lo que hubiera sido bueno si no te hubieras dedicado a esto?
2: Sepa la madre, no sé. No sé, pero...
0: Mira, a mí me gusta manejar.
2: Ser chef, a mí me gusta la cocina.
1: El mazapán tiene el clavo en lo suyo, güey. Este tiene razón. A este güey le gusta manejar. Este güey probablemente hubiera sido chofer, trailero, quién sabe, güey. A lo mejor hubiera sido muy bueno.
0: ¡Sácate la chingada!
1: O sea, a lo mejor hubiera sido bueno en eso, güey.
0: F1, perro. Madagascar.
1: Ah, pues sí, güey.
0: No, digo, Nazca.
2: Madagascar.
0: No, güey.
1: Tokyo Drift.
0: F1, perro. Sí. Trailero, güey. ¿Dónde me mira la panzota, güey?
1: No te veo pelón, sí,
0: ¿dónde
1: cierto,
0: me mira lo infiel, güey?
1: No, lo pelón, güey.
0: Pinche vato, güey. ¿Dónde me mira lo tragón, güey?
1: Creo que lo
0: fumador y drogo, güey. ¿Dónde me lo miras, güey?
1: No estés quemando los
0: lo
1: traileros,
0: güey.
1: Los traileros.
0: Lo borracho, güey. ¿Dónde me lo miras, güey? No, me faltan muchos requisitos, papu. F1, aunque conlleva una disciplina enorme de alto rendimiento, casi casi tipo Cristiano Ronaldo, güey, el poder ser piloto de Fórmula 1. Fórmula,
2: oye, que estaba mirando ayer un detalle de la Fórmula 1 que ni los mismos pilotos de sus propios autos pueden llevarse los neumáticos de sus carros, güey. Uh-huh. ¿Por qué? Porque si el neumático haya explotado y se haya hecho giras, la misma empresa, por ejemplo, Pirelli. Recoge Pirelli porque este neumático es un objeto de estudio para realizar nuevos neumáticos.
1: Ok.
2: No se lo puede llevar ni el equipo, ni se lo puede llevar el conductor de valla de la Fórmula 1.
1: Uno pensaría, güey, cuando... Ojo al dato, güey. Lo miré cuando miré la película de Fórmula 1, güey. Los pilotos, güey, pasan más tiempo a veces entrenando su cuello que practicando en el carro. ¿Por qué practicando? ¿Por qué entrenando el cuello? Hacen que tenga más fuerza porque, güey, van a velocidades increíbles, güey, que hasta se pueden fracturar, se pueden llegar a lesionar el cuello.
2: Sí, claro.
1: Entonces, casi todos los de la Fórmula 1 tienen el cuello súper entrenado y la neta, güey, se les mira bien, pues, bien mamado, güey, la neta.
0: ¿Cómo que se sienten?
1: No, se ven, pues. O sea,
0: ok. Dije yo, estoy como si el cuello de un F1. Oye, que llevan un desempeño muy grande estos vatos, güey. O sea, sí, el entrenamiento sí. Que conlleva todo para poder ser piloto de Fórmula 1 y esos vatos, está bien pasado de lanza, güey.
1: No, pasado.
0: Tienes que hacer mucha fuerza. ¿Cómo se le llama al TRQ, los mecates grandes y que empujan llantas y los cables?
1: Ok, ya. Esas personas, sí.
2: Es
1: sí.
2: Resistencia, pues, pero sí, resistencia sí. En el ejercicio, ¿no?
0: Es una cosa bárbara, hermano, pero bueno.
2: Es resistencia.
0: Y es martes paranormal, andamos ahorita a punto de iniciar. Ayer platicamos de algo el cual dijimos que hoy lo íbamos a sacar.
2: Uh-huh.
0: Y se trata de un video donde una señora le está rezando al ataúd, aparentemente, de su marido. Y cuando la doña le está rezando y le está llorando, voltea para un lado la cámara. Digo, para empezar, ¿quién? No me extrañaría que en pleno 2026 alguien se grabe llorando, ¿no?
2: Es algo que...
0: No me extrañaría.
2: Se ha vuelto habitual, ¿no?
0: Pero esta señora está grabando el ataúd, güey.
2: Está ya en un duelo porque parece ser que acaba de fallecer su esposo.
0: Sí. Entonces hay un video, aquí lo tenemos nosotros. La señora le está llorando al ataúd. Y voltea hacia un lado. ¿Y qué creen?
1: ¿Qué creo?
0: Estaba el difunto sentado, riéndose diabólicamente. Tenemos el video, si lo quiere ver, pídanoslo. Se lo hacemos llegar en este preciso momento, si usted quiere ver de lo que estamos hablando.
2: Uh-huh.
0: Y está espeluznante. Para eso tenemos al compadre Antonio Reynoso, los Califantasmas, el día de hoy.
2: Compañero aquí con nosotros.
0: Madrugó, compadre.
3: Sí.
0: Nomás que el Tantán le ganó, pues.
3: Madrugó. Había mucho tráfico, ¿eh? Está el tráfico hasta el tope ahorita.
0: ¿Hasta el tope?
3: Sí.
0: ¿Hasta el tope de la Ejido Puebla?
3: De allá hasta acá.
0: Ahí tenemos el video, lo vamos a mandar a este preciso momento. Uh-huh. A ver, compadre.
2: Para que lo vea, compadre.
0: ¿Usted qué piensa
3: de este video? ¿Dónde está?
0: Déjeme se lo enseño.
2: A ver, enséñaselo completo.
0: Espérenme. Ahorita lo estoy alistando para enseñárselo.
2: De
0: ahí le va.
2: De pico a rabo, de pico a rabo.
0: Ahí le va. ¿Qué le parece, compadre? ¿Cómo se mira?
2: ¿Cómo lo ve?
0: ¿Cómo lo ve usted? Ahora sí, ¿puede decir qué cosa bien hecha o qué? Ahí va. A ver. Está la señora llorando. Escuchamos el llanto de la dama. Esta página está de más. Y adelante.
4: Ay, mi amor, te extraño tanto. ¿Papi? Hijo.
0: ¡Ah! Es su hijo, no es su esposo. Ah,
3: es su hijo. Estaba grabando el altar de su esposo y se aparece sentado en la sala.
0: Mira. Tiene el altar, le está grabando. Voltea para un lado.
2: Le sopas, Perico, diría el otro.
0: Soplas, carnal. Ese tipo de situaciones, ¿cómo se podría llegar a dar, compadre?
3: Mira, para empezar, hay sombra. Si le pones atención, tiene sombra.
0: A ver, déjame volverlo a ver, compadre. Usted que es más analítico que yo.
3: Ahorita ya examinado lo rapidito así, en cuanto a la cabeza, atrás, se mira la sombra.
0: ¿Pero esta es la sombra de él?
3: Sí, es de su cabeza, es del cuerpo. Y de acá también es lo que es el brazo, mira. ¿Te fijas? Es la silla.
0: ¿Y no será la sombra de la silla, compadre?
3: Puede ser que sí, pero la de arriba sí es de su cabeza.
0: Ahí está el video, analícelo usted también junto con el compadre. A ver, ¿usted qué opina, qué piensa sobre esto? Usted que es mitotero igual que nosotros, chéquele.
3: No se mira de qué fecha es, compadre.
2: Agua.
3: Ya le anda moviendo la silla, compadre.
0: Tiene hasta el gorro, está mal. Quiero mandar el pinche video, nomás que es un cruzadero de micrófonos. Que hijo de la chingada.
2: ¿Qué pasó? Mira,
0: ya sé, dale este al compadre y agárrate tú.
2: Ándale, más fácil.
0: Sí, ándale ya. Gracias por esclarecerme. ¿Te estorba? Tú dime y la quitamos, ¿eh?
2: No, nomás te pregunto ahí.
0: Hala para atrás. Okay. Tenemos un desmadre aquí. No, si para eso nos pintamos solos.
2: Ahí va, listo.
0: Ok, ahí le estamos mandando el video a todos para que lo chequen. El compadre dio en el clavo, hay sombra en la parte de atrás. Uh-huh. Chéquele usted, analícelo usted mismo. Pero ¿sí o no te sacaría un Twinkie esa madre?
3: No, sí, se mira.
0: O sea, yo miré el video en la noche, güey.
3: Sí, da el punto tétrico, pero por la fecha, dependiendo también la fecha que sea. En aquellos tiempos, si es un video viejo, pues no hay una edición tan así.
0: No sabíamos qué tranza, ¿no?
3: Ajá, entonces, comúnmente todo era físico.
1: Compadre, y usted ahí de lo que sabe, de las investigaciones que ha hecho, ¿qué tan probable es que cuando hay un velorio o la gente le está poniendo un... ¿Cómo se dice esto que le estaba haciendo a la muchacha?
0: Ofrenda.
1: Una ofrenda. ¿Qué tan probable es de que se puedan manifestar espíritus? No precisamente el espíritu de la persona a la que le estás haciendo...
0: Sino otro.
1: Ajá, otro. ¿Qué tan probable es?
3: Sí es probable.
1: ¿O no pasa?
3: ¿Por qué? Porque hay espíritus pues malos, ¿no? Y okay. Van a querer el alma de esa persona. Pero si te das cuenta, en todos los funerales ponen un crucifijo grande.
1: Ajá.
3: De cierto material.
1: ¿Como protección?
3: Exactamente, por eso lo ponen. Entonces las velas y los rezos y todo ese tipo de cosas... Es para que no se acerque nada y para que el alma pueda trascender. Hay gente que en sus creencias, ¿no? Hay gente que el difunto nada más lo velan como es, ¿no? Su novenario, lo llevan a la iglesia, el padre le echa agua bendita al ataúd, ajá, hasta ahí. Pero hay gente que en sus creencias lo abre, le pone moneda en los ojos, les avientan cosas adentro, okay. Para que paguen el pase para el otro mundo. O sea, las creencias
1: son de creencias, quien, ¿no? Son
3: sí,
1: creencias.
3: Sí, que pues. Las creencias de aquí en México, pues sí, he sabido que sí, hay muchas cosas. Si sabes conectarlas, pues sí, sí las ocupas.
1: Ok.
3: O sea, sí se necesitan para que puedan, pues porque se fueron con esas creencias y crecieron con eso.
1: Porque también estaba viendo una nota ahí, estaba leyendo donde supuestamente que cuando la gente muere, pues le hacen su velorio y todo esto, pues supuestamente el alma está presente todavía ahí, pues, o sea, el alma está presente, viviendo su propio velorio, su propio duelo, está ahí presente el alma, no sé qué tan cierto sea.
3: Me ha tocado estar, estaba más chico y falleció un tío, pero ese tío era muy apegado a mi hermano el más pequeño.
0: Ok.
3: Entonces, cuando él fallece, todos los días pasaba y le daba una paleta por el cerco. Todos los días una paleta, un dulce, algo. Iba a la tienda y le daba algo. Y de repente fallece este tío. Y pues nosotros no fuimos, ¿no? Estábamos chicos. Pero en la casa donde estábamos había unos globos y estaba abierta la ventana. Entonces estaba el velorio al otro lado de la calle porque lo vi en contra esquina. Entonces, no, que pues, llore y llore, ¿no? Mi hermano, pues era lo más, como que lo quería más, ¿no? Porque pues, se crió varios años ahí que pues, le daba cosillas y dulces y estaba muy apegado a mi tío ese. Cuando ya estaba llorando, todo eso, empieza el globo a moverse, un globo que estaba ahí en la casa. Y le empieza a dar vueltas a mi hermano, así alrededor. Y todos nos quedamos así bien sacados de onda. Y no, pues va a ser tu tío que se viene a despedir. Ya cuando dijimos eso, el globo
0: se... Va a ser tu tío que se vino.
3: Que se vino a despedir. Y ya el globo se puso estático, ya pues... Sí, literal, se había venido a despedir. Ese fue una. Y hace poco estuve en otro velorio de, pues... de alguien cercano. Y me tocó ver a la persona asomándose por la ventana. O sea, okay. Literal estaba el ataúd y en la ventana la miré parada mirándome.
0: Vámonos un corte comercial. Ahorita regresamos, compadre. Páusele ahí.
3: Ya está, compadre.
0: Ahorita volvemos con este tipo de asuntos en esta historia que nos está compartiendo, Antonio Reynoso de los Califantasmas. Que ahora que fuimos allá a la CDMX, el Fideo se asustó cuando vio el Cristo Negro. No me creía que había un Cristo Negro.
2: No me había tocado verlo, pero ahora soy fan, compré tres. Pero los volteé al revés, los tengo volteados.
3: Ey, dame trago
0: uno,
3: amigo,
0: un día esto me va a hacer negro. Un día esto me va a hacer negro también, hermano. ¿Sabes por qué se hizo negro?
2: ¿Por qué?
0: Cuenta la leyenda que porque chupó el veneno de un asesino. Cuenta la leyenda y que se empezó a poner negro.
2: No me sé la leyenda, pero...
0: Vamos por ahí, ahorita regresamos. ¿Pero cómo está la iglesia?
2: Muy bonita, muy bonita.
0: En tétrica, güey.
2: No, que no vuelvas a caminar por el Zócalo. No quiero, me rehuso. No, me rehuso, ¿qué es eso?
0: Cuatro pasos de el Fideo.
3: Deberían de rentar sillitas de esas eléctricas allá afuera, ¿no?
0: Y dijo, güey, se me está yendo el aire.
2: ¿Qué es eso? Estaba más a gusto arriba de la Suburban del año, güey.
0: Se le estaba saliendo el aire y le dije, sí, ya me di cuenta. No más allá. Regresamos.
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0: Va, que va. Ok. Fuera del aire estábamos mirando un video en lo cual a una chica le sucedió algo muy extraño. Dicen que a veces...
1: No.
0: Mira, es que sí deberíamos de decirlo, compadre. Uh-huh. Pero al mismo tiempo, por la responsabilidad que tenemos nosotros...
1: Nomás hay que decir que se comió cierta cosa.
0: Pues que lamentablemente deberíamos... Sí.
1: Es muy...
0: Tonta.
1: Se podría decir eso, tiene la mente muy... Ay, yo lo voy a hacer.
0: Dicen que el enemigo más cabrón no viene de fuera, que viene de adentro.
2: De la familia,
0: que inclusive
2: a veces
0: puede estar comiendo en la misma mesa que uno. Uh-huh. Inclusive, tan fácil y sencillo el... ¿Quieres? Mira, te traje un cafecito.
3: Oye, y otra cosa.
0: Pinche suavecito, güey.
2: Yo quiero probar un video de los de ahí de enfrente, mi compadre.
0: Tenía rato que no me daban torzones, y con el café me empezaron a poner unos torzones bien zarrados, güey.
3: Cuidado
0: con lo que se lleva la boca.
3: A tu casa,
0: y que se lleva la boca.
2: Lo mismo que estaba platicando
3: cuidado
2: con usted ahorita, compadre.
3: Con lo que te ofrece la gente, güey. O sea, como tú lo estás diciendo, ten cuidado con lo que te ofrece la gente.
0: Miren, lo vamos a decir abiertamente.
2: No porque... coman nada que les den ni punto. Ahorita está bien cañón todo.
0: Está bien fácil joderle la vida a alguien. Y la neta, una de las cosas más fáciles es ofrecerle algo de comer. Nosotros, por el lugar donde estamos y a lo que nos dedicamos, la gente es muy dada. Mira, te traje un detalle. Mira, te traje esto. Mira, te traje el otro. Y si tú le dices, güey, gracias, pero yo no como nada de lo que me traigan, la gente se ofende, güey.
3: Sí, se ofenden.
0: Entendemos el ¿cómo se llama? El detalle. Sí lo entendemos y se agradece. Yo qué más quisiera comerme eso a toda madre, pero güey, ¿yo cómo sé qué es lo que trae? ¿Yo cómo sé qué le están poniendo? Porque yo no sé si esa persona en algún momento de mi vida lo ofendí.
3: Sí, claro.
0: Y se rascó porque está en el peor momento de su vida. Porque si ahorita hablamos de pelones, no podemos hablar de champú, güey.
3: Oye, y que también una cosa importante es que... tú no sabes con qué intención va.
0: Claro.
3: Porque te pueden disfrazar la intención.
0: Claro.
3: Ah, va de buena intención. Suavecito, aquí está tu café, güey. Lo traje. Papito, ten.
0: Pero antes tú no sabes qué rollo. A lo mejor le echó lo mismo que le echaron a la tipa esta, güey. En una historia en la cual la mejor amiga le puso algo que proviene de un panteón. Se lo puso en la comida. La morra no se dio cuenta. Y de repente, fíjate, la morra tuvo que haber estado guiada por alguien.
2: Sí,
0: no
2: nomás claro.
0: Porque sí, para lo que agarró. Y le puso esas pequeñas partes en la comida a su mejor amiga, güey. ¿Su mejor amiga?
3: No, pues qué mejor amiga.
0: Destacaba porque era atlética, güey. Okay. Era inteligente. Tenía buenas oportunidades en la vida para entrar a una carrera, güey.
3: Una persona destacada.
0: Venía de una familia buena, güey. Una familia con oportunidades. O sea, tenía todo. Y la amiga, que parece que la mayoría de las veces la envidia... es el principal motivo que orilla a las personas a hacer este tipo de traiciones o cochinadas y porquerías. Entonces le da esa madre entre la comida, güey. Y la morra se va normal. Entra a su casa, y se desvaneció. Se la llevan al hospital, despierta los días después del coma con moretones en los brazos, güey. La morra ya no podía comer nada, no podía dormir, no podía nada. Se manifestaban cosas y ella decía, miro sombras, miro esto, miro lo otro. Y la gente no le creía. Y clínicamente hablando, la medicina la haces de lado. ¿Y de dónde, por qué? Porque de dónde proviene todo este tipo de aparecimientos, de este tipo de manifestaciones, de este tipo de cosas raras, güey. Uh-huh. No viene de algo clínico, al menos que tengas esquizofrenia, carnal. La esquizofrenia es la única que te puede llegar a inducir o a hacer que
2: ese
0: escuches
2: tipo
0: voces.
2: De actos.
0: Ajá, algo acá. Pero si no lo es eso, entonces optan por la opción de ir con un padre para que hagan algo, y era demasiado tarde. El padre les dijo, ¿sabes qué? Si a mí me la hubieras traído un poquito antes, ella tiene un problema muy avanzado, le dice.
2: Y no es espiritual, lo trae en la sangre.
0: Lo trae en la sangre.
3: Compadre, también hay que tocar el tema importante, también que no quede de fuera, que el tema de la brujería por medio de la comida es uno de los
2: más fuertes
3: que puede existir.
2: Y no es que sea brujería, son ciertas cosas que afectan el sistema inmunológico del humano.
0: Compadre, qué delgado lo veo.
2: Son secretos.
0: ¿Está dieta o qué?
2: Creo.
3: No, dice que no trae feria. Que no trae feria. Dicen
0: que no llora tal muerto. Lo veo más delgado, compadre. Oye, hasta que estoy viendo el perfil.
2: No. Es que no he comido como en 3 días, compadre.
0: Ah, debe ser locutor.
2: Vengo a que me inviten a comer ahorita, pues.
0: Tengo un taco de ayer.
2: No hay pedo, échelo para acá.
0: Ay, compadre, entonces.
2: Nomás que trae salsita y limón.
0: Trae salsita. Ay, compadre, entonces, miren, plebes. Si nosotros quisiéramos o pudiéramos hablar más abiertamente, lamentablemente nosotros somos. personas expuestas a este tipo de situaciones, si alguien que nos quiera hacer una maldad, lo va a hacer de esa manera, güey.
4: Ni desideas, güey, por
2: porque, favor. De hecho, no nos vamos tan lejos.
0: Te voy a decir algo, las ideas la gente ya la tiene, güey. Sí,
2: y lo busca, la neta, el que quiere hacer algo la va a buscar,
0: lo
2: pero...
0: Lo único que...
2: Recuerda que si no sabes hacer las cosas, hay consecuencias.
0: Claro, y sobre todo yo les voy a decir algo, güey. Cuando a mí alguien me ofrece algo de comer, no nomás soy yo el que lo sabe. Y hay un plan de contingencia en caso de que suceda, y créanme que no es ir a tocar la puerta para ver si esa persona se encuentra en la casa.
4: Sí.
0: Si a mí me sucede algo, y lo digo abiertamente, algo por medio de algo que comí, que no haya visto yo cómo se preparó y todo, yo me lo como, yo me lo puedo comer, güey. No le tengo miedo de ir a ver al que nos hizo, pero, o sea, que nos cargue el ave. Pero ya hay un plan de contingencia con personas no muy buenas, las cuales no van a llegar a tocar la puerta, güey.
2: Si nos está escuchando algún diputado, deberían de lanzar una propuesta, ¿no? Que atiendan ese tipo de casos. Porque
0: no, si no, compadre, lo deja los pinches diputados. No se ocupan en lo suyo, está cagando, no, ocupándose en la brujería.
2: Pa acá, pa,
0: no,
2: pa
0: no, pues le damos en ofrenda propuesta al suavecito. Entonces, tengan cuidado, plebes, tengan cuidado. Miren, hay situaciones, no es que uno esté como a la defensiva, que uno esté con las uñas de fuera, pero... Hay que analizar cuando digan, es que yo nunca me imaginé, por ejemplo, güey, hay mujeres que dicen, si tú hubieras visto a esta persona, nunca hubieras imaginado que esta persona hacía este tipo de cosas. Mami, pues ¿en qué mundo vives, reina?
2: Padre, ha habido gente que se aferra, no, yo no creo en la brujería, y se mueren con brujería.
0: Sí, se mueren.
2: Se mueren con la brujería.
0: Me tocó una situación.
2: Y no creen jamás, y oye, y me ha tocado ver gentes que no creen y les he hecho cosas. Ay, mire el cambio bien cabrón.
0: Sí, porque, digo... En este mundo estamos llenos de cosas, güey. Estamos llenos de cosas. Vámonos a un corte comercial.
2: Hay que saber también con qué tratas, porque hay gente que si es bien, pues no sé cómo se podrá decir la palabra, o vulgar, corriente, no sé. Hay que saber con qué... Tú sabes el tipo de gente con la que te rodeas,
0: sí,
2: ¿no?
0: Sí, sí, sí, sí, sí. La debes de conocer bien, porque...
2: Y cuando de verdad es cochinero alguien o cuando de verdad es derecho. Como sí, en este caso yo, pues que... No.
0: Qué bueno que no trae nada de comer, compadre.
2: No, por eso no les traigo, porque mucha gente sí piensa, no me vayas a pegar
0: gente,
2: nada. No me
0: y la gente, te voy a decir algo, que se vayan a la... Ya no les voy a llevar nada, papi. Pues que uno... Yo aquí estoy. Yo no te conozco. No, que pues, mi masa, pues, ¿cómo te voy a hacer eso? Güey, Yolanda Saldívar le disparó a su mejor amiga y manager del artista y la mató, güey.
3: Y tú no sabes. Sí,
0: ¿cuántas
3: sí,
0: veces que... no ha habido traiciones grandes por medio de envidia, coraje? O sea, nosotros no lo sabemos.
3: No está fácil.
0: Pues, y más, yo expuesto a generar un tipo de coraje hacia las personas por lo que sale de mi hocico, güey. ¿Sí me explico? Está cabrón, güey, la neta. Pero bueno, vámonos, ahorita regresamos, señores.
3: Volvemos.
0: Es martes paranormal tóxico. Ahorita regresamos, compadre. Vamos a hablar fuera del aire de eso que le estoy platicando. Lo que... sí, usted sí, todavía sí, lo escuchó, sí, ¿no? Sí. Ahorita regresamos.

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0: me quedo con qué chupan, ¿eh?
1: Digo, pues qué. No, pues, mira también dónde están, pues. Sí, pues mira tú, con quién anda. Pues, entonces, ya para cerrar esto, ya para despedirnos, compadre, ¿cómo lo encontramos en las redes sociales?
2: Como los Califantasmas, ahí ya todas están igual.
1: Saludos a Lázaro y a la María que andan por ahí.
2: En Instagram,
1: ¿en Instagram cómo?
2: En Instagram, sí, con los Califantasmas, e igual en el YouTube Califantasmas y en el Facebook como los Califantasmas.
1: Eso, saluditos ahí a nuestro compa Lázaro, que espero verlo pronto. Traigo unas dudas que quiero que me aclare, traigo el agua muy revuelta. Sí, güey. Dijera que él ya ha intentado de todo, hasta vez un gato muerto.
0: ¿Cómo?
1: Nos vamos, señores, gracias.
3: Gracias, desgraciadamente se nos acabó el tiempo.
1: ¿Y? ¿Tú le hiciste, perro? Canción, ¿eh? ¿O eres Billie Jean?
3: Chivato, güey. Qué buena canción, gracias. Nos escuchamos mañana. Alexis, para José del Fideo, gracias.
1: De este lado, Enrique Félix, el Mazapán. ¿Y de invitado tenemos?
2: Antonio Reynoso de los Califantasmas.
4: Ah, valgo más. No, está bien, güey. Adiós.
1: perro. Dylan Román.
3: Dylan Román en los controles técnicos. Y en la consola, los dedos más rápidos del oeste.
1: Ey. Todos los que pasan por esa silla, güey. Fíjate, todos los que pasan por esa silla tienen un problema, güey.
4: ¿Con los dedos?
1: No, tienen un problema.
4: ¿Mental?
1: Tienen un problema.
4: Chivato hater, güey. No. Dylan Román, el suavecito por acá.
1: Nunca he conocido sentado a alguien en esa silla que produzca este programa que esté curado mentalmente, güey.
3: Lo que escuché fue este chiste, pero fue anécdota.
1: Ah, está.
3: ¿No?

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1: Padece de sus facultades mentales.
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0: ¡Buenos días, Mexicali!
1: Buenas noches.
2: República de Palaco. Ah, no, ¿verdad?
1: No. Hoy vámonos un poco más lejos. Vámonos a la chingada, por ejemplo.
2: No.
1: Es un rancho muy bonito.
2: No sé, no me consta.
1: Sí, allá en...
2: En Monterrey.
1: No, está en Monterrey, fíjate, está en... En el estado de...
2: Sí, está en Nuevo León, vámonos al rancho de la chingada.
1: No, está en Nuevo León. Es... Dios santo, ahorita... Ay,
2: Vamos a buscarlo.
1: Se me fue,
2: déjalo,
1: espérame.
2: Déjalo.
1: Aguanta. Digo, varios andamos por ahí más o menos cerca.
2: ¿Como yo?
1: Exactamente.
2: Ah, en Palenque, Chiapas.
1: En Chiapas, ya efectivamente. Ahí está, ajá, exactamente. Allá en Chiapas. El que tú dices es un parque.
2: Ajá.
1: Ahí en Nuevo León.
2: Sí,
1: ese sí sé cuál es, pero no. Señores, señores, muy buenos días. Estamos iniciando esto que es la peli del Psycho Show a través de la mejor FM 103.3. Y el día de hoy, híjole, temazo que traemos, peli. Ayer
2: no
1: causó furor, causó revuelo.
2: Tú, aquí te gusta ver el mundo arder.
1: La raza, fíjate, la raza, no. Es que esto pasa de manera orgánica, solita. Es hermoso cómo la gente expone sus pensares. Y todo esto, Pelia. Y es que ayer estábamos preguntando, ya ves que traíamos el tema de... traíamos el tema, por ejemplo, de el receso escolar. Y se había comentado en un inicio que obviamente nada más iba a haber ciertos estados donde se iban a detener las clases previo a la fecha oficial.
2: Así es.
1: ¿Ok? Entre ellos, bueno, pues, entre las... ¿cómo se dice? Entre las solicitudes, ¿no? Era una de ellas por el tema de las altas temperaturas.
2: Ajá.
1: El calor, la calor. Bueno.
2: Es que la calor sí está fuerte, manto.
1: Y sí, efectivamente, estaba Baja California, pero Baja California Sur. No estaba Baja California Norte. Ahora dicen que se está contemplando, pues bueno, este bello y hermoso estado.
2: Oye, se está contemplando.
1: Sí.
2: Así como el subsidio.
1: No.
2: Que dijeron que era el primero de mayo y siempre no.
1: Vamos por partes. No, ahorita vamos a platicar sobre eso. Oye, hijo eso. Feli.
2: ¿Qué pasó?
1: ¿Te acuerdas ayer que estábamos platicando sobre los morritos? Bueno, sobre este morrito que iba junto a sus padres y que recibió una mala lección. Este del Xbox.
2: Sí, claro.
1: Bueno, pues ahora sucede, pero en una secundaria.
2: Ay, no es cierto.
1: Secundaria local, señores. Secundaria.
2: ¿Qué pasa? ¿Qué está pasando?
1: Recordando a estos pequeños químicos, ¿no? Bueno, pues ahora se la vuelan
2: de y ya. De juguetes mi alegría.
1: Y ahora, se habla sobre un fraude digital, ¿ok? Ahorita que andan con ese tema de las semanas culturales y que no sé qué tantas cosas. Bueno, pues.
2: Día del estudiante.
1: Ajá, exactamente. Bueno, pues ahora.
2: ¿Qué pensaron? ¿Que nada más los del Día del Niño era de Semana Loca, de Sombrero Loco?
1: No. Es que esto es como para los más grandes.
2: Sí.
1: Secundaria, preparatoria y todo esto.
2: Pero me dice por acá el Pelonchas que saludos desde acá.
1: ¿Desde dónde?
2: Desde la chingada.
1: Un abrazote. Oye.
2: Es en Chiapas, por acá, si nos confirma.
1: Sí, es en Chiapas, sí, efectivamente. Un saludote para ustedes. Estamos iniciando, señores. Ahorita estamos con un chorro de información.
2: Mucha
1: información. Y la nueva caja china del gobierno, peligrosa.
2: ¿Qué?
1: La nueva caja china.
2: Ya estoy harta de todo esto y apenas vamos empezando.
1: Y se están dejando llevar la raza.
2: ¿Y sabes qué? El jueves, tú y yo cumplimos 10 meses al aire.
1: ¿Qué? 10 meses, y ya nos van a correr, ¿no?
2: Y ya nos van a correr, o sea, lo bonito. Y qué bueno, nos da gusto porque nos indemnicen bien.
3: Ya tu sobrino presente.
2: Gracias, presente. 10 meses, Aiko.
1: 10 meses, sucos. Fíjate qué chidote, qué rápido. No más, ¿no? ¿No?
2: No. El 28 de julio, pues para ser exactos.
1: Qué poquito.
2: 10 meses.
1: No, ¿no se supone que cuando te la pasas chilo, el tiempo pasa más rápido? Deberían de haber sido 5 años ya, mica. 5 años,
2: bueno,
1: mínimo.
2: Tampoco no pidas mucho. Se te ha ido más rápido que el año anterior.
1: No, eso sí, güey.
2: Se te ha ido más rápido.
1: Sí, eso sí. Ok, vámonos a reportarse. 216-5971. ¿Dónde están? Vamos a pasar lista. Por acá la peli.
2: Por acá el Psycho.
1: Presente. Venga, échale ganas.
2: Dice por acá Emilio Rivera, presente.
1: Saludos, buenos días.
2: Saludos, Peli Psycho.
1: ¿Qué tal? Buenos días, saludotes.
2: Presente. Algo ánimo. Frío desde Sacramento, dice el Pelonchas, presente.
1: No sé qué andas haciendo allá, loco, la neta. Vente para acá.
2: Sí, sí.
1: Aquí vente el calorcito. Sí.
2: ¿Para qué estás allá, hombre?
1: Efectivamente.
2: Hombre, loco. Aquí, mira, nos la pasamos bien a todo dar. Bien a todas, Margaritas. Hay que ir viendo el aniversario, hijo. ¿Qué vamos a hacer?
1: Peli, se les abre.
2: Se les abre la cajuela.
1: Se les abre, hombre. Les da frío, como en Sacramento. Uno tiene toda la intención del mundo, pero pues, ¿qué quieres que haga? Pero bueno.
2: Ahora sí vamos a vender los boletos.
1: Ok.
2: Ah, no, ¿verdad?
1: Señoras y señores. Ah, no, es esta. Señoras y señores, detienen a mujer acusada presuntamente por obligar a su pareja a tener relaciones íntimas hasta 6 veces al día. Según relató el hombre abusado en cuestión, en su denuncia, durante varios días habría sido presionado constantemente para mantener relaciones íntimas, situación que terminó pues afectándolo física y emocionalmente.
2: No, que es muy acá, que los vatos... ¿Qué?
1: No, sí, pero él no. Él, o sea, los vatos y él.
2: Que yo me las como ardiendo, que te aviento 3 al hilo y que no sé qué.
1: Algunos reaccionan, fíjate, algunos pueden reaccionar con humor ante esta situación.
2: Claro.
1: Y otros señalan la importancia de tomar en serio cualquier denuncia de abuso, sin importar el género, la víctima.
4: Muy buenos días.
1: Buenos
4: aquí
1: días.
4: Luis Jiménez, reportándose.
5: ¿Qué tal? Buenos días.
2: Regresamos con ese tema, ¿te parece, Psycho?
5: Pero por supuesto.
2: Y regresamos con Eduardo López.
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2: Que por supuesto nos viene a platicar de las excelentes promociones que tienen.
5: Por supuesto que sí.
2: Vámonos con
5: relacionadas
2: música.
5: Con el Hot Sale. Regresamos porque todos lo dicen, somos...
2: El Psycho.
5: Y la Peli Show.

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6: Regresamos. ¿Y el fondo? O sea, aquí está la peli presente, el Psycho presente. ¿Y el fondo? ¿Y no está? ¿Y dónde está? Ahí está.
7: ¡Vámonos, señores! ¡Regresamos! Tú lo dices, somos la mejor, 103.3. 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
7: 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Agustín Lara.
9: Ah, como debe de ser.
7: Como me gufi por su pollo, hombre, como ño. Vamos con qué peli.
9: Con música.
7: Vamos y con música y regresamos.
9: Gracias, Eduardo.
8: Gracias a ustedes.
7: 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Ya, pues.
9: Gracias, Eduardo. Esto es El Psycho.
7: ¿Y la peli?
8: ¿La peli?
7: Ajá, chao. Miau. Ya, pues no,
9: vengo
7: ya.
9: De buenas.

0: mira, ¿yo qué?
1: Ay, Diosito santo, te voy a avisar 5 minutos
0: antes. Ya, vete a comprar un colchón, güey.
1: Fíjate que yo creo que sí, porque uno entra a una etapa, y no sé si te ha pasado, en donde...
0: Vas a felicitar compañeros y regresas...
1: Y regresas llorando. O sea, ¿cómo? Hijo de la fregada.
0: Es que esos son compañeros.
1: ¿Ves? O
0: sea, esos son compañeros.
1: O sea, el alacrán no vino porque es un pinche burón.
2: Pero, a ver, espérame. Pero te lo está diciendo de frente.
1: Eso hay que valorarlo. Claro, claro.
2: Es parte de la amistad, que no anda hablando detrás de ti.
1: Eso es bonito. Eso es bonito. Y se agradece.
0: Ajá, sí.
1: Se agradece.
0: Que lo que dice atrás.
1: No. Dijo. De todo me entero, lo peor del caso. Es cierto, de todo me entero, pero bueno. Oye, fíjate que llega uno a una cierta edad en donde... ¿No te da insomnio, Psycho?
0: Pele.
1: ¿Duermes bien?
0: Yo... Yo me la paso solo en la noche porque no vine ni el coco. Es más... El insomnio llega, me ve y se asusta y se va. Es muy triste.
1: Te veo y quiero llorar.
0: Ya vamos, ¿ves? Ya somos dos.
1: O sea, te veo y quiero llorar porque yo me siento igual, Psycho.
0: ¿Ah, sí?
1: Yo no descanso, no duermo. ¿Qué me recomiendas?
0: Que venga la bruja. Que venga la bruja.
1: Estate.
0: Oh, bueno.
1: Óstate.
0: Ok, pues ya.
1: Ay, Diosito santo, vamos con este WhatsApp audio que dice así.
0: Date.
3: Estuve oyendo lo que pasó con la señora que obligaba a su pareja a 6 relaciones al día. Uh-huh. Yo realmente lo único que puedo hacer es darles unos 1,000 pesos a cada uno de ustedes dos para que me proporcionen sus datos y su teléfono, por favor.
0: ¿Cómo te explico, amigo?
1: Por acá, fíjate, alguien nos dice: ay, qué rico, yo quiero una mujer así. No hay pex de que me deprima todo el día, pero estaré presente.
0: A ver, una pregunta. ¿Por qué cuando es para en contra de la mujer, no es algo, híjole, o sea, están obligándola y es abuso y todo eso? Pero cuando es en contra de un hombre, pues dicen, ah, ya estoy llorando, lo que sea. ¿Por qué? ¿Por qué? A ver. No, pelías.
1: No, yo estoy analizando tu pregunta y es que realmente tienes toda la razón.
0: ¿Por qué ni siquiera se toma en cuenta el tema de, no, es que están abusando de, o sea, ni siquiera se considera o se tipifica de esa manera?
1: No, se dice, ay, pobre vato, llorón, hombre,
0: tanto, llorando, mira,
1: tanto, que tanto es tantito, no, que de acá, y que, o sea, sí, o sea, lo empiezas a agarrar a forma de broma, a forma de cura, ¿sí? Se puede decir, pero realmente hay un trasfondo y es un abuso.
0: Ahora estos güeyes que están hablando, el teléfono y que yo, que se caen, se los sí.
1: No, aguanta, cuidado, salilo, hombre.
0: Por favor,
1: al
0: hombre.
1: Al segundo ya les están dando calambre, o en el primero.
0: También vean la credencial, mi hijo, ahí dice el año de nacimiento, te pasas de lanza, hombre.
1: Ya, están cuarentones, ya.
0: ¿Qué trae?
1: Necesitan calcio, ácido fólico.
0: ¿Qué pasó, mi hijo?
1: En forno, es para el que no puede, sino para que quede más.
0: ¿Qué traes con los cuarentones, morra? Tranquila. Eso me molesta, ¿eh?
1: Mijo, cuidado. Pues estamos en el cuarto piso.
0: No, mija. Estamos en la planta baja. Oye, que yo sepa.
1: Estamos en el cuarto piso, o sea, ¿para qué le haces al loco? Tampoco no hasta chavito.
0: No, sí, pues, pero
1: A ver.
0: A ver,
1: cuando
0: Peli,
1: tenías tus 20, ¿cuánto te aventabas al hilo? 5, 6, 7, 8, 10, los que fueran.
0: No era por número, era por tiempo.
1: Por tiempo, por duración. Ok, ahora ya no hay cantidad, sino calidad. Y lo vas aprendiendo, ¿no?
0: Feliz.
1: ¿Cómo te explico?
0: ¿Cómo te explico?
1: Que ya no hay cantidad ni calidad de amor. Dijo, o sea, la arrolladora.
0: Yo no voy a decir mentiras. Yo voy a decir lo que es. Porque... No va a ser como esos fanfarrones que mandan mensajes de que, ay, ay, que dos sin sacate, que no sé.
1: Traes al hilo y...
0: No, pero la neta no. Y tampoco que tú digas, ¿qué reporta? No. Tampoco. O sea, estoy jodido.
1: De la espalda.
0: De la rodilla.
1: La costilla.
0: Ah, dos costillas.
1: Sí, sí, sí.
0: Tres y cuatro. Ajá.
1: Del brazo.
0: Yo no voy a decir cosas que no son, la neta.
1: No, pues no.
0: Pero así deberíamos ser los hombres. Sinceros. Honestos.
1: Rectos.
0: Directos. No, no, por ahí no.
1: No, no, que, no, o sea, no, no. Derecho a la flecha, pues.
0: Ah, ¿por dónde?
1: Ay, Diosito santo. Pues no vamos tan lejos, nada más hay hombres que sufren maltrato psicológico, emocional, y hay mujeres que le pegan al vato, y cuando van y ponen una demanda, es lo que ustedes comentan, vato llorón, no aguanta nada.
0: No.
1: Pero no fue una mujer porque, ay, me agredió, me gritó, o lo que sea, van... Ah, con la intención casi casi hasta llegar al fondo de no sé dónde.
0: Fíjense que yo siento que no hay hombres dejados. Hay hombres preocupados por una convivencia distinta. Que las mujeres, obviamente luego, digo, no siempre, pero se aprovechan. Porque si, cuando el... ¿Cómo dicen que...? El que es güey...
1: Hasta con gusto le ayunta la mano.
0: No, ese no. No, el que se duerme.
1: Camarón que se duerme.
0: No, tampoco ese. No, o sea, ¿tú crees que el hombre, si no quisiera reaccionar, no lo hiciera enfrente de la mujer? O sea, ante la mujer. Claro que sí, hombre. Nada más que no quiere. No le interesa comportarse de esa manera. Aunque hay una... Pues, debe de haber una... Un balance, ¿no? En una relación. Los dos no pueden ser intensos y los dos no pueden ser pasivos.
1: Claro.
0: Tiene que haber ahí un pequeño balance entre ambos dos. Entonces, mujeres, no se fíen. El hombre,
1: hay hombres, cuidado. Déjame decirte.
0: Hay hombres buenos.
1: Claro, y hay hombres que tienen temor de las represalias que la pareja o su entorno pueda decir.
0: Ay, hoy en día, híjole.
1: ¿Sí me explico? O sea, hay que llegar al trasfondo y al punto real de por qué muchos hombres no hacen este tipo de denuncias, o por qué precisamente por las burlas, uh-huh, precisamente por este tipo de lo vamos a agarrar de cotorreo y todo el rollo. Y es ahí donde dices, bueno, si yo estoy pasando por algo similar, ¿para qué voy y lo hago si me van a exponer de esta manera?
0: Es correcto, Peli. Es verdad, así mero.
1: Pero hombres, no sean abusados.
0: No, hombres no sean dejados. No, ¿verdad?
1: No sean abusados y pongan su denuncia.
0: O sea, no sean sonsos.
1: No, abusa. Nada.
4: Esa pregunta, Psycho, la acabo de ver la semana pasada. La dijo una señora de un congreso de aquí de México.
0: Ajá.
4: Que todas las leyes, todos los reglamentos están a favor de la mujer.
0: Sí. Perdimos
4: todos
0: derechos.
4: Todos los reglamentos, leyes o pues castigos hacia los delitos están a favor de la mujer.
0: Sí, sí, sí.
4: ¿Por qué? No sé. Pero todo eso, por eso se tipifica de esa manera. De que, pues si es a un hombre, pues ni modo, ¿no? ¿Qué le vas a hacer? Pero siendo una mujer, uy, olvídate, eres lo peor del mundo y como hombre y... Y las leyes están hechas para proteger a la mujer, no para proteger al hombre.
0: Ah, exactamente.
4: Así
0: sí.
4: De simple. Y sí. Lo dijo una mujer.
0: Una mujer, sí, donde los hombres hemos perdido terreno, donde los hombres pueden ser acusados vilmente,
1: señalados,
0: efectivamente. Y oigan.
1: Y mientras son peras o son manzanas, vas para adentro.
0: Exactamente. O sea aquí... a ver, ¿dónde queda esa parte de que es inocente hasta que se demuestre lo contrario? Porque fíjense, hoy en día las diferentes leyes, Ley Olimpia, por ejemplo, ¿no? Donde las mujeres juegan con ello, y lo hemos visto en los diferentes videos que graban ahí en los choferes de plataforma, cómo se aprovechan. Y nada más en un rubro, nada más en un área.
1: En algo pequeño.
0: Vámonos para afuera de una unidad, en una escuela,
1: en el hogar.
0: En una fábrica, en una oficina, en un despacho, no sé. Imagínate todo lo que pasa, que no nos damos cuenta y que después resultan que están señalando a los hombres de esa manera. Y no digo que todos sean una blanca palomita, tampoco, ¿no?
5: De mí no van a estar hablando que me maltratan, ¿eh?
0: No, estamos hablando de otro hombre que maltratan. Otro. No usted, señor.
1: Pero bueno.
0: Tú maltratas. A ver, Peli, ¿tú maltratas al René?
1: No.
0: No, dile a ver, porque a mí ya me llegó mensaje.
1: Pues
0: me acaba de llegar mensaje.
1: Yo nomás le digo lo que es.
0: No, no, no, pero ¿qué es lo que es? Para ti, ¿qué es lo que es? Es como que no digan, te voy a enseñar la realidad de la vida.
1: Es que él tiene sus obligaciones. Al igual que yo.
0: Ajá.
1: Si no las cumple, pues pobre vato, ¿verdad? A ver. Aquí se...
6: Señoras y señores, la Feli acaba de confesar que abusa del René. Y no precisamente como a él le gustará.
1: No, pues es que yo le digo, aquí a las 9 de la noche, si sean estés o no estés, pues ya sabrá Dios él.
0: Ya me mandó video, ya mira, una marca que tiene ahí, media extraña.
1: Ajá.
0: En el ojo.
1: Sí.
0: ¿Qué pasó?
1: Así llegó cuando yo lo compré. Cuando yo lo compré, así estaba ya.
0: No, no te creo.
1: Ya, así estaba ya con esa marca.
0: No te creo.
1: Yo lo único que tengo es una vara que es de fibra de vidrio, de esas, las antenas de los trailers. Y esa, verás qué bonito suena.
0: Ah, no, cuando zumba, güey. Zumba.
1: A ver, no me expongas, vamos a corte comercial.
0: Oye, no, ok, va. Nada más recordando y pensando en esas varas.
1: Mi papá me pegó.
0: ¿Cómo aguantábamos esas cosas, güey?
1: Mi mamá, tengo unas pequeñas cicatrices en la espalda.
0: ¿Cómo nos hizo falta Facebook en aquel entonces?
1: Bonito zumbaba, bonito nomás.
0: ¿Y cómo se sentía?
1: Que te quedaba la marca por cuántos días.
0: ¡Mamá!
1: Vámonos a corte comercial y regresamos. ¿Sentiste el dolor?
0: No, es que tenía un camarada, güey, tenía un camarada, el Adán, ay, hijo de su madre, así nomás le decía, ay, una cosa horrible, me tocó ver eso.
1: Sí.
0: Regresamos, ¿tú lo dices, somos?
1: Momentos que se sienten.
0: Sí, comentarios que se sienten.
1: Es la mañana de 42 minutos, el Psycho y la Peli.
0: Palabras que se sienten.
1: Sí.
0: Eso es. Y el Psycho, chao.
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8: Once de la mañana ya con 38 minutos. Mi querido Sasa Psycho.
9: El resolvedor.
8: Esa puedo ser prácticamente yo. Ay, uno en cada trabajo. Pero bueno. Saikijin, ¿tienes noticias?
9: Ya ni me acuerdo qué quería decir.
8: Hay muchas cosas. Mira, el Emidio nos manda imagen que el viernes lo chocaron. ¿Chocaste o te chocaron, hijo? ¿Cómo? ¿Qué te pasó? O sea, ¿por dónde? Qué bárbaro. Dice, por favor, ¿le pueden mandar un saludo al aire a todo el club de fans de la cantante mexicana Anaí? Pues aquí no tocamos a Anaí, hija. Primer lugar. De parte de Ivette Evangelina Cortés Arriola, que los escuchamos vía internet en Ecatepec, Ecatepunk, Estado de México.
9: Un día salí de Ecatepec, Peli. ¿Sí? Pero Ecatepec jamás salió de mí.
8: Ay, bye, bye, bye, bye, bye, bye, bye. ¿Eh? De Ecatepunk. Le hubieras hablado al Neto para que nos dijera más al respecto, pero bueno. ¿Con qué nos vamos a ir, mi querido Sasa Psycho? Porque ya son las 11 con 39 minutos y ya casi nos vamos.
9: ¿Qué? ¿Tan rápido? ¿Qué rápido? Bueno.
8: Vamos planeando el aniversario. ¿Qué te parece?
9: Ah, Peli.
8: ¿Tú crees que la gente te jale?
9: ¿Para qué?
8: ¿Tú crees que la gente jale?
9: No, porque... No, no, la gente... Ya sabes. Pusiste... No sé... Ay, Dios. Pusiste... No, no, confiaste no sé en cuántas personas la anterior ocasión y...
8: Y nada, no pasó nada. No pasó nada. Tienes toda la razón.
9: Claro, claro. Oigan, bueno, pues, resulta de ser que estuvimos platicando sobre esta supuesta información, ¿no? Que surgió el día de ayer. Y bueno, pues, déjenme nada más ponerme acá este tema. Ahí te va, pero.
8: Date.
9: Ahí te va. Oye,
8: Okay.
9: Nos dirigimos a usted muy atentamente para solicitar su gestión ante las autoridades educativas y exponer la necesidad de modificar el calendario escolar vigente de educación básica en consideración a diversos factores que hacen imposible prestar un servicio público educativo de la calidad que requiere y exige nuestra sociedad, y para tales efectos señalamos lo siguiente. Antecedentes: que históricamente el magisterio, a través de sus representantes sindicales de supervisión y directivas, pues han solicitado que las regiones como Mexicali, Suvalle y San Felipe estén consideradas como zona de riesgo, cosa que no sucedió por las autoridades nacionales.
8: Claro.
9: Porque dijeron, ¿no? Si esto es por las altas temperaturas, bueno, pues que...
8: Pueden seguir ahí.
9: Sean otros, Sonora, Baja California Sur.
8: Pero Baja California no.
9: No, porque ahí están acostumbrados al calor. Entonces okay. Dijeron no. Que las recientes declaraciones del secretario de Educación Pública aperturaron la posibilidad de que estados ajustaran el calendario vigente de conformidad con sus necesidades y especificar por las condiciones del clima extremo, que la Secretaría de Educación en Baja California declaró que se continuará con las clases según el calendario escolar vigente a menos que sugieran otras condiciones.
8: O sea que por lo pronto los morros se aclimatan o se aclifriegan porque tienen que ir a clases aunque esté la temperatura como esté.
9: Supuestamente las recomendaciones que hace el Departamento de Protección Civil en su momento, bueno, pues ya sabes, ¿no? Pues que venía de la manera más respetuosa y pidiendo, solicitando proteger, ¿no?, el interés superior de la niñez como el principio jurídico que fundamenta esta petición y nos permita garantizar primordialmente la integridad y bienestar de los niños
0: y las niñas
9: y adolescentes
0: y adolescentas
9: en nuestras escuelas. Bueno, aquí el tema, por eso, para más o para menos, pues bueno, pues nosotros les preguntamos a ustedes, estamos casi por irnos, pero con esta pues intención, ¿no?, de adelantar el cierre del ciclo escolar por las olas intensas de calor que vivimos en Mexicali, ¿usted está de acuerdo o está en desacuerdo? Porque hay que tomar en cuenta que días anteriores pues estaba platicando mucho sobre el tema de que no, pues es que yo ya sé dónde tengo que llevar a mi hijo o dónde voy a dejar a mi hijo, yo trabajo y cuanto esto, ¿no? Entonces, aquí realmente el tema del calor sí es importante.
8: Claro.
9: Los morritos salen del aula, los morritos salen al receso, los morritos están también expuestos al rayo del sol. Entonces, ¿usted está de acuerdo sí o no? 216-5971, con que se podría adelantar el cierre del ciclo escolar en Mexicali por la ola cálida.
8: Sabemos, y hay que reconocer que no está tan elevada la temperatura.
9: En este momento.
8: Ajá. Pero hay escuelas que no cuentan con aires acondicionados. Uh-huh. O que les falta servicio. Uh-huh. O se sofocan mucho las aulas.
9: O se les va la luz.
8: No, son interrupciones. No,
9: perdón, interrupción. ¿O tiene interrupción?
8: Sí. O sea, hay que aclarar. Entonces...
9: No es apagón.
8: No, son interrupciones pequeñas. ¿Dónde queda el bienestar de las criaturas? Y yo lo entiendo.
9: Porque uno como quiera.
8: Las criaturas.
9: Exacto.
8: Ahora, si están en tu casa, que tienes que prepararte, que tienes que ver la manera en cómo los vas a dejar, si te vas a hacer cargo de ellos o tienes que salir a trabajar, pues bueno, sí te viene a cambiar todo esto, Saiko. Pero... Claro. El detalle es, se había mencionado también en un principio que se tenía, o sea, podía tener la alternativa de hacerlo vía Zoom o en el classroom mentado.
9: Classroom, ajá.
8: ¿Por qué? Porque viene la temporada o está en temporada de exámenes para finalizar el ciclo escolar.
9: Ya. Yeah.
8: Entonces, ¿cómo va a ser el asunto? ¿Se adelantará? ¿No se adelantará? Háganoslo saber usted. Saiko, es que la gente que opine.
9: Exacto. Usted opine. Opinión es lo importante.
8: Claro, la de nosotros no cuenta.
9: La que se toma en cuenta, hombre.
8: Claro.
10: Buenas tardes, Feli. Buenas tardes, Saiko. Ya sabemos que los tiempos no son iguales. Pero se me hace que, si mi memoria no mal recuerdo, cuando yo iba a la primaria o a la secundaria, ni a abanico llegábamos. Y creo que hacía calor. Creo que sí hacía calor en ese tiempo.
9: Claro, sí hacía calor. Que aguantábamos en aquel entonces, pero siempre se ha caracterizado la ciudad de Mexicali por ser un calor...
8: extremista.
9: ¿Cómo le llaman? Calor seco, le dicen.
8: Pero mira, vamos a ser conscientes.
9: Oye, calor seco y humedad húmeda.
8: Claro, al 100. Oigan, pero hay que ser conscientes de esto. Antes Mexicali no estaba tan poblado. Corría más airecito, sí se sentía caliente. Pero no estaba tan pavimentada la ciudad, no había tantos carros.
9: No había menos árboles.
8: Exactamente, había más árboles donde te podías refrescar. Eso también tiene mucho que ver. Uh-huh. No vamos muy lejos. En pandemia, que la gente estaba encerrada en su casa en pleno verano. Si tú salías, no se sentía tan gacho. Porque no había tantos carros en la calle que calentaran aún más el ambiente. Por el motor y todo eso, o sea, también tiene mucho que ver. Estabas en tu casa, mira, a gusto, sin broncas. Jodidos los que teníamos que venir a trabajar.
9: Exactamente.
8: ¿No? Esa, los que teníamos que venir a trabajar. Pero, o sea, seamos sinceros, antes sí, pues ya estaba caliente, sí, pero había arbolitos, te corría más airecito, estaba más a gusto, o sea, con el cooler te refrescabas.
9: ¿De quién? Ah, perdón, ¿qué dijiste?
8: Le echabas agüita al cooler.
9: Ah, el cooler, perdón. Ok, ya.
8: Ay.
11: Muchas condiciones por las cuales se tendría por qué adelantar el receso para los chicos. Hay varias escuelas que se han metido a robar el cableado, no hay refrigeraciones. Ahorita los niños no están tan calor, pero ya van y vienen caminando y llegan deshidratados, sí, desangrado nariz y demás. Aparte que el seguro escolar únicamente cubre accidentes, no cubre deshidratación. Los maestros nos podemos quedar muy bien en la escuela haciendo trabajos administrativos y demás, pero sí sería muy conveniente que los jóvenes salieran antes, justo por las altas temperaturas que se presentan aquí en Mexicali. Y ahora resulta que hace más calor en Sonora que en Mexicali, pero pues se está canijo.
8: Lo está diciendo una maestra, ¿eh?
9: Sí, sí, sí, sí. Y se respeta.
8: Sí, lo está diciendo. En la secundaria de mi hijo siempre tienen calor los plebes. Dice, es la secundaria, digo el número de la secundaria, sí, secundaria 12. No sé por qué no los mandan a tomar clases a distancia. Y el seguro escolar ni está activo en ninguna escuela.
9: Ah, y ese tema del seguro escolar.
8: Esa es otra cosa que se tiene que hablar, ¿eh?
9: Ese tema del seguro escolar donde luego te dan un número y que no te contestan. O que pues no está cubriendo, o que han pasado situaciones y que no las
8: que no las hacen válidas.
9: No las hacen válidas, exactamente. Sí, ese es otro tema
8: muy delicado.
9: Que
8: no,
9: sí, porque es importante tener un seguro y que de repente tú lo necesitas y es cuando te das cuenta que pues no está activo.
8: Exactamente.
9: No está activo.
8: Por eso a veces te preguntan, ¿quiere que lo llevemos al seguro escolar o lo llevamos a la institución médica que usted tiene?
9: No, es que realmente no hay.
8: Exactamente. Dice, mi hijo se cayó de las escaleras porque la escuela estaban haciendo un piso y tuve que correr con los gastos yo. Dímelo a mí. Dice, han pasado situaciones a atender a sus niños, pero pues lo único que queremos es que estén cuidados. Podemos trabajar bien, como dicen ustedes, por Classroom, uh-huh, o por cualquier plataforma. La que sea, se puede trabajar, pero los papás desgraciadamente ya ven la escuela como una guardería. Y también los maestros tenemos hijos y tenemos que llevarlos a la escuela. En la escuela donde yo trabajo se robaron refrigeraciones. Imagínense tener a 40 niños en un salón. Y con estas temperaturas, que aunque decimos no está tan caliente.
9: No, espérame, ¿con el aire prendido? ¿Ok?
8: Se robaron 11 refrigeraciones.
9: Fíjate nomás.
8: Y son 40 niños en un solo salón.
9: Y no hay motivo para poder irnos a casa, ¿verdad? No.
8: No, dicen que no. Pero Sonora sí.
9: No, pero aún teniendo el aire prendido, a veces no abastece.
8: No, claro que no.
9: Son demasiados
8: niños en un solo grupo. Está complicado, está canijo, pero realmente yo sí estoy a favor de que los niños se pueden ir a Classroom, claro que lo pueden hacer. Igual terminen esta semana donde están en las actividades que todavía que son exámenes o cosas importantes y lo demás lo pueden tomar y se pueden evaluar por medio de las plataformas.
9: Bueno, la opinión eso de ustedes, decimos nosotros.
8: Sí, ya la opinión de ustedes es importante, háganosla saber,
9: 686-216-5971, señores.
8: Nos gusta escuchar. Nos gusta escuchar.
9: Escuchamos,
8: pero no juzgamos. Vemos como guardería la escuela, pero los maestros como un negocio. En la escuela de mi hija, échale ganas a comprar uniforme 2 veces al año.
9: Chale.
8: Pues también si tu hija está creciendo, pues obviamente no le vas a poner uno que le quede brincachar, cosas que le esté lastimando. O sea, eso no es negocio, es una obligación llevar el uniforme escolar.
9: Dios.
8: Pero opinamos,
9: pero no juzgamos.
8: Vámonos a música, haznos llegar tu mensaje, 686-216-5971. Esto es El Psycho.
9: Y la Feliz. Güey, yo creí que ya nos íbamos.
8: No, todavía no.
9: Dios santo.
8: Aunque nos llegue más opinión.

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0: del mediodía ya con 10 minutos, mi querido Sasa Saiko.
1: Fine, perigú.
0: Ya casi nos vamos, ahora sí.
1: O sea, no, ¿cuál nos vamos?
0: Nos quedan pocos minutos, pues, para que la gente siga
1: opinando. Todavía falta, manden su mensajito, 216-5971. Irá, guacha, se los mandé y de volada.
0: Oye, dice, confirmo lo de la secundaria número 12, las puertas de Puertas del Sol, no sirven las refrigeraciones. Los plebes salen todos acalorados.
1: Oye, pero ¿qué hacer cuando el aire acondicionado no sirve? ¿Qué hacer?
0: ¿En las escuelas?
1: Ajá, sí, o sea, ¿sigues mandando el morrito?
0: No, hombre. Pues en mi caso yo no.
1: O sea,
0: voy y hablo a la escuela, saben que no voy a mandar a la criatura porque pues está...
1: Pues es su bronca, ya, porque es su obligación.
0: Ah, pues puedo pedir las tareas.
1: Pues es su bronca, ya, porque...
0: Pues ya está por finalizar el ciclo, puede hacer las tareas en... Por eso vas y hablas, o sea, dialogas con el maestro, la dirección.
1: Pues sí, pero si ellos quisieran realmente detener las clases, lo hicieran, ¿no crees?
0: Sí, pero luego van a decir, es que el sistema educativo no nos permite esto y el otro, que acá y que allá. ¿Sí me explico? Luego también, nos está mandando una imagen, un video, donde las niñas están peleando afuera de la escuela, por Dios, hombre. En mis tiempos no se grababa.
1: ¿Cómo?
0: Sí, están peleándose las niñas afuera de la escuela o cerca de la escuela.
1: Ah, ok, los morritos.
0: Sí. Son unas morritas. Ajá. O sea, ahora se están dando a catorrazo las morritas. Pero bueno. Vamos con audio y dice así.
2: Hola, buenos días. Aquí opinando sobre el tema. En dado caso de que la secundaria de mi hijo no sirve de refrigeración, sinceramente yo no lo mandaría. Yo no lo mandaría ya que está muy feo el calor y darles un golpe de calor está muy feo. Saluditos, excelente tarde.
1: Saludos, un abrazo, gracias. Fíjate, ya ves, gente sensata, Tupli.
0: Sí, claro.
1: Que sabe.
0: Es que
1: gente
0: sí.
1: Oriunda.
0: Que te estoy diciendo, o sea, yo voy y hablo a la escuela, ¿sabes qué? No está...
1: No, él dijo que no lo manda, punto. No nada de que va a hablar y
0: pues
1: que...
0: ¿sabes qué? Pues no lo voy a mandar, que le va a perjudicar, pues bueno, ahí debe de haber alguna alternativa para que mis hijos cumplan con su deber escolar. ¿Cómo se van a quejar si no está haciendo calor como debería de ser en Mexicali? Estamos a 32 grados, qué agusticidad. No sé si no nos explicamos o cómo, pero 40 niños en un aula.
1: Sí, no.
0: El calor corporal.
1: No está chido.
0: No está chido.
1: No, espérame. Más, la mezcla de olores.
0: Más cuando regresan de receso, no, híjole.
1: No. Sí. ¿Qué tiempos aquellos, no?
0: Dice, no los mandan a la escuela y los chamacos en la calle jugando. También depende de cada papá y cada mamá.
1: No, a ver, espérame, pero es que no es igual, güey, no es igual. En la escuela, por ejemplo, pues el morrito está a lo mejor en la calle, jugando y así.
0: Llega a su casa, se baña, se refresca y ya, ahí te quedas.
1: No, espérame, pero es que yo quisiera saber en qué calle los niños juegan.
0: Si siempre están en el teléfono.
1: A ver, o sea, nomás para que me... ¿En dónde? Porque yo no he visto. ¿Tú has visto últimamente niños jugar en la calle? ¿Tú, Peli?
0: No, la verdad,
1: Brian?
0: No.
1: Entonces, o sea, no, mijo, no mientas por convivir, por favor, hombre. O sea, si los niños realmente no están jugando en el celular o en la consola o lo que sea, están haciendo bombas caseras y luego se pueden a criticarlos.
0: No, o sea, se están peleando afuera.
1: Exactamente.
3: Que les pongan un portacool, Peli, Saiko. A mí me tocó ir a la escuela con puro cooler en plena canícula y aquí sigo. Eso sí quedé medio mal, ¿verdad? Pero
1: aquí sí. No, pero bueno, pero la canícula no era igual a la de hoy en día.
0: Vamos a lo mismo. No había tanto carro, había más árboles, no estaba tan pavimentado antes. Circulaba el aire más. Uh-huh. Por eso lo podíamos aguantar ahora, no, por eso con el cooler éramos felices.
1: Es correcto.
0: Dice, ¿por qué nosotros no lloramos en las canchas de básquet que se usan para fútbol? Por lo mismo.
1: En las de... Básquet, ajá, pero, ok, ya, ajá.
4: Buenas tardes, muchachos, buenas tardes.
5: Buenas,
4: sí, aquí en mi cuadra los niños en la tarde juegan. Juegan a los quemados. Se quitan los zapatos y corren de un lado a otro de la calle.
0: Pobres criaturitas.
4: Y al rato ya andan checando a ver quién se quemó más. Saludos.
0: ¡Qué bárbaro!
1: ¡Ey, mamás!
0: Bastante, bastante, digo. Vamos, ahí te va. Dice, parece que les estorban los chamacos en la escuela. Uh-huh. Hay una fecha en junio, no recuerdo cuál, que ya pasan las calificaciones finales. Ya van solo por cumplir con los días. El que pasó, pasó. El que reprobó, reprobó. Así vayan más días.
1: A ver, el que pasó, pasó.
0: Ah, o la casa, o sea, aquí les estorban en la casa, quise decir.
1: ¿Dijiste
0: en
1: la escuela?
0: Sí, por eso, ella lo rectificó.
1: Ah, ok, ok, otra vez.
0: Dice, parece que les estorban los chamacos en la escuela.
1: ¿En la casa?
0: En la casa, quise decir en la casa. Ajá. O sea, ya lo rectificó.
1: Ok.
0: Dice, hay una fecha en junio, no recuerdo cuál, que ya pasan calificaciones finales. Ajá. Ya solo van por cumplir con los días, el que pasa, pasa, y el que reprueba, reprueba.
1: Pues sí, o sea, realmente baja la afluencia de jóvenes cuando ya tienes tus materias pasadas. De hecho, en algunas escuelas, no sé si en todas, te dicen, a ver, ya pasaste todo, ya que te firmen los profes y ya puedes salir. Ajá. Ya no vengas.
0: De hecho,
1: así se maneja ahora.
0: Creo que esta semana para algunos de preparatoria ya son las de la semana final de exámenes. Para la de finales de exámenes.
1: Sí.
0: Y ya no.
1: Y recuperación la siguiente.
0: Sí, y ya. O sea, ya si pasaste los exámenes.
1: De ahí viene el cuarto parcial.
0: Ahí te dicen, ya, ¿sabes qué? Ya no te presentes hasta el próximo semestre.
1: Ajá, sí. A lo que vas.
0: A lo que vas. Que el título te cuesta igual que la inscripción. Ay, Dios santo, y ya por eso les. Pero bueno. Yo los tengo amenazados a mis ustedes.
1: ¡A la madre!
0: Así como va, tú me repruebas, te vas a título, yo tengo que pagar.
6: Fuertes declaraciones. La peli.
0: Trabajas para que lo pagues.
6: La peli amenaza a sus hijos.
0: Es que hoy no tienen otra cosa que hacer los chamacos más que cumplir con sus obligaciones.
1: ¿Sabes que el otro día?
0: No les exijo 10.
1: Hablé con uno de mis hijos precisamente de eso.
0: Pero que cumplan con lo que es.
1: Y me contestó, es que no me gusta historia. Y yo le dije, pues es que no me gusta que te reprueben. O sea, ¿cómo le vamos a hacer? No tienes otra cosa que hacer más que eso. Sí, pero ¿de qué me sirve la historia? Yo, güey.
0: ¿Quieres que te cuente un cuento? Le hubieras dicho. Esa es una historia. Ahí te va.
1: No, bueno. Es que le dije. No, ¿sabes con qué le contesté, güey? Aquel que no conoce su historia está condenado a repetirla. Y ¡pua! ¡A eso, mijos!
0: Claro.
1: ¡Para que sepa!
0: No, el detalle aquí es de que, bueno, ya pasando este tema, si ya les dices a tus hijos, o sea, no, de nada te sirve estar matándote con calificaciones, con que lo comprendas y lo entiendas, está bien, que es un 8, perfecto, no hay problema. A lo mejor va a haber.
1: No, sí hay problema.
0: Va a haber
1: problema.
0: A lo mejor un parcial en que me vas a bajar
1: calificación. No.
0: Lo entiendo porque te estás adaptando.
1: No, nada de adaptación, no.
0: Pero es lo único que vas a hacer.
1: No, nada de 8, no. Yo sí soy de 9. Yo sí soy de 9. Yo sí, güey. O sea, la más baja que puedes sacar es 9, güey. No, nada de que 8, 7, no.
0: ¿Y de qué te sirve?
1: ¿Cómo que de qué sirve?
0: ¿A ti te servían los 10?
1: Claro.
0: Mira dónde terminaste. Vámonos con corte comercial. Regresamos, esto es La Peli y el Psycho Show.
1: Se mamó, ¿eh?
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0: 12 del mediodía ya con 28 minutos aquí en esto que se hace llamar
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0: Vámonos con audios, ¿te parece?
2: Dale.
3: Saluditos, Peli Psycho, saluditos aquí reportándome. Saluditos aquí en día de descanso. Oiga, una rolita ahí si pueden, si sí, pueden. Una de contacto norte aquí. Estamos haciendo labores aquí en la casa. Día de descanso, pues uno no descansa, pero el día de mañana estamos listos para la chamba mañana. Saluditos, pues, saluditos.
0: Saludos de la cura vidriería. Les mandamos un saludote. Que dice que hoy no chambearon, que están en su
1: descansando.
0: Casa.
1: Descansando.
0: Sí, como debe de ser.
4: Hola, hola. Ahora los chamacos de la escuela van a pasar todo de panzazo. Por los que tengan buena calificación, qué bueno. Pero los que son burros, van a pasar de panzazo. Y antes no, antes se reprobaban. A mí me reprobaban cada rato. Pero pasaba en la última calificación de 6, de 5. Y me presentaba trabajo de escuela y pues con él pasaba de panzazo. Pero ya hoy los van a pasar de panzazo ahora.
5: Pues el chiste que pasen, ¿no? Al cabo mi hijo ahorita no está escuchando.
1: Como quiera, no hay bronca. ¿No?
0: Mira, yo es algo.
1: ¿Tú no les exiges calificación a tus hijos?
0: Yo les exijo de 7 para arriba.
1: No.
0: Sí, te voy a decir por qué. Te voy a decir por qué.
1: No, pues qué buena exigencia.
0: O sea, no es que les exija, simple y sencillamente.
1: 6.7, al cabo no, sube a 7.
0: Hay materias que se les dan, hay materias que no se les dan, pero tampoco no me repruebes ni tampoco me saques un 6. ¿Sí me explico?
5: ¿El 6 sirve todavía?
0: No, para mí no. O sea, trata de dar lo mejor de ti. Pero por un 7 o por un 8, no te va a pasar absolutamente nada. Yo así lo pienso.
1: ¡Oila!
0: Te voy a decir por qué.
1: No te va a pasar.
0: No te pasa nada, hijo. No te pasa ¡Oila! Nada.
1: No te va a pasar.
0: No pasa nada. Hay criaturas que les puede.
1: Espérate, que llegues a la casa a ver si no te
0: pasa
1: nada.
0: Hay morritos que se les facilita más matemáticas. Hay morritos que se les facilita más química. Otros física. Otros historia. Otros educación. Pero no todos son iguales.
1: ¿No?
0: Y qué fregón el morrito que todo se le facilita y que, mira, ahí están.
5: ¿A poco a ti te decían? No, tú no importa, saca un 8 en matemáticas, pero en español no hay pex.
0: Ahí te va, ¿por qué?
1: No te decían así, ¿verdad?
0: Ahí te va, porque yo era de puros dieces. Y mira dónde terminé, igual que tú. Ahora, número uno, eso. Número dos, la educación no está en un título universitario. Ajá. La educación empieza desde casa, la educación empieza desde los valores y desde la comprensión y la retención.
1: La retención.
0: Así es. Pero porque si está cambiando de primaria a secundaria y porque saca un 7, pues no lo voy a condenar, lo voy a apoyar a que siga. ¿Sí me explico? Porque hay un cambio. No es lo mismo que pases 6 años en la primaria bien a gusto y ya pasas a secundaria donde es un poquito más difícil y hablando de preparatoria todavía más difícil. Yo así lo veo. Cada padre es diferente. Cada padre los pone, los hace y les dice lo que quieran decirles. Cada quien la

0: manera de educar a sus hijos, cada quien la manera de exigirle a sus hijos.
1: ¿Usted qué opina?
2: No, de un 8 para arriba, un 18 o un 24, pero nada de que un 6. ¿Ves? Del 8 para arriba.
3: Bueno, va, calado. Va.
0: Y aquí hay un comentario. Sigan haciendo hijos inútiles, más oportunidades para los que sí estudian y los que se relacionan.
3: ¿Ves?
0: Perfecto, te la compro.
3: ¿Ves, Peli?
0: Qué bueno.
3: Es que tiene que ser así, Peli.
0: Qué bueno.
3: Tienes que exigirle.
0: ¿Cuántos universitarios están trabajando en una pizzería?
3: ¿Cuántos universitarios están trabajando en una pizzería?
0: ¿Cuántas personas que tienen título están batallando para encontrar un buen trabajo? Aún así con las relaciones. Las relaciones no te las da eso.
3: No. Es que ahí tú estás mal, Peli.
0: Hay que ser inteligentes.
3: No, espérame. Es que ahí el objetivo del título tú la tienes mal. La tienes poquito desviada, güey. Porque a ti... Hijo de su madre, ¿cómo te lo explico, güey?
0: Ni con peritas ni con manzanas.
3: No, así
0: ¿cómo
3: te lo voy
0: va?
3: A ¿directo?
0: ¿Cómo va?
3: Ok. Es que el título no te da el valor a ti, güey. Tú le das el valor al título.
0: Por eso.
3: Entonces...
0: Mira, mírame. Aquí estoy.
4: Ay, criaturas.
5: Peli, ¿por qué no fuiste mi mamá, Peli? No, a mí sí me... Un 7 me pega una chinga. No, por eso... Yo a mis hijos, mijo, mientras me pase y no me repruebe, con eso me tienes contento. Si no vas a quedar igual que el Psycho, le digo.
3: De tu madre.
0: ¿Ves?
3: Ey, si no te cae, no repartas, perro.
0: ¿Ves?
3: Ah, perdón.
0: ¿Ves? O sea, ¿ves lo que te digo?
3: Sin raspar.
6: La generación que viene, que pasa de panzazo y que van para doctor, para maestro, ingeniero, olvídate. Doctores de ese futuro, olvídate, va a ser una generación pésima.
3: Exactamente.
0: Depende de cómo lo veas.
3: No, Peli, no.
0: Depende
3: no,
0: de cómo lo veas. ¿Cuántos que son maestros, sin agraviar a los presentes, batallaron de niños?
3: Es que, a ver, Peli. Yo no dije que es malo reprobar, ¿sí?
0: No.
3: Es bueno hacerle entender al niño,
0: claro,
3: que puede hacer
0: y que
3: un
0: puede
3: 10.
0: Mejorar.
3: No, porque le estás limitando, güey. Le estás limitando. No, tú sácame desde un 7. No, güey. Dile que el 9 para que él sepa que puede sacar el 10 y él esté consciente. De esa manera, el morrito está entendiendo que sus límites no son bajos, güey.
0: Claro que no.
3: Sino que él se puede ir hasta arriba.
0: Pero no lo estás haciendo de golpe.
3: ¡Ah! Güey, ¿en qué año va tu hijo?
0: Con él no tengo broncas.
3: ¿En qué año va tu hija?
0: Él me saca puros 10.
3: ¿En qué año va tu hija?
0: Tercero de secundaria.
3: No mames. El o sea, morrito, ya 9 años diferentes.
0: Espérame, no,
3: 9 años en la escuela.
0: El morrito me saca puros 10. Yo nunca he batallado con él. Con la que batallo es con la niña.
3: Pues es que ella sabe, ya tiene su idea clara. ¿De qué me sirve la escuela? Dice.
0: No.
3: Si voy a ser locutora.
0: Si voy a terminar como el Psycho, dijo el otro. No, con el morro yo no tengo broncas.
3: Ok.
0: Con la morrita batallo, pero no me saca 7. O sea, es un decir. O
3: saca 6.
0: No, tampoco.
3: 5.
0: Su más bajo es un 8. Es un decir. O sea, ustedes se lo toman todo personal.
3: Ay, es de personal. ¿Yo por qué, güey?
0: O sea, se lo toman todo. Esto es lo que pasa con las redes sociales, que uno no puede hacer un comentario.
3: Ah, ya vas a acomodarle ya, güey.
0: El detalle me vale riata. Si quieren pensar lo que quieran pensar, o sea, la neta.
3: ¡Ya se calentó la Peli!
0: ¡No, güey!
3: ¡Ya se calentó la Peli! ¿Por qué te pones roja, güey? ¡Las orejas!
0: Las orejas las traigo con los audífonos.
3: ¡No, mames! Tranquila, Peli, estamos trabajando, güey.
0: Estoy trabajando.
3: Es parte de la chamba.
0: Es parte de la chamba.
3: No es cierto que los compañeros y que él no lloras por él, güey. No, pues cálmate, güey.
0: No, se va a ir. Sí, lloré por él.
3: Cálmate, Peli.
0: Sí, lloré por
3: él. No es cierto que ocupas otro colchón, güey. No es cierto. Bueno, sí es cierto que le vas a decir que no va a entrar, güey.
0: De hecho, ya lo volvieron a pasar a la misma cabina.
3: No, pon a la gente, Peli.
0: Pon
3: a la gente, por favor.
0: El detalle es que escriben, dice.
3: No, mándenlo en audio.
0: Dice, ¿sabes una cosa? A lo mejor yo estoy mal. Yo le digo a mi hijo, sácame un 12 y te compro lo que tú quieras.
3: Sácame un 12. ¿Un 12?
0: Dice, ahorita no ha funcionado. O no, hasta ahorita, va en primaria ese niño. los tres que le ha ido en la escuela han salido de cuadro de honor. Me dice, papá, pero todavía no llego al 2, me falta dos. Dos más, tú vas a poner ánimo y a tratar de animarlo en otra manera, hasta que una vez hablé con la maestra y le dije, maestra, una vez que le califique, le pone un vocecito ahí para que le ponga cuando lograba un 2 y yo le iba a comprar lo que sea, lo que me pidiera.
3: Mira, Peli, ¿sabes qué es lo que pasa con esos morritos? Que les piden 7s y 6s y la chica. Luego terminan haciendo estas cosas en redes sociales, güey.
1: 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Venga, pon más, pon más, vamos, pon más, pon más. Venga, pon más, pon más.
3: Eso, güey, la letra del chile.
1: Venga, pon más, pon más, vamos, pon más, pon más.
4: El accidente.
3: No, espérame. Y lo peor, güey, cuando ya empiezan con su...
0: Seú.
3: Seú.
0: Seú.
3: Pumas.
0: Pumas.
3: Pumas. Tengan mucho cuidado con sus hijos, por favor. Por favor, hombre.
0: Psycho, ¿eres maestro o eres profesor? Dicen por acá.
3: Profe, profe.
0: Ya está aclarada la pregunta. Ajá. Ahí está. Vámonos con un corte comercial.
3: Regresamos, señores. Tú lo dices, somos.
0: Esto es el Psycho.
3: ¿Y la peli?
0: Chao.
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1: Querido Psycho, ya casi nos vamos.
2: ¿Ahora sí?
1: Pero antes de irnos.
2: Hace rato me dijo lo mismo.
1: Sí, sí, sí, pues es que nomás era para ver qué tal.
2: Nomás me está ahí
1: cuqueando. Ya casi nos vamos, pero ahora nos vamos, pero con Eduardo López de Super Colchones, que nos viene a platicar de él.
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1: Gracias, Eduardo.
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1: Ya nos vamos.
2: ¡No!
1: Ya nos vamos.
2: No, digo, no tengo objeción, vámonos.
1: Y yo tampoco.
2: Ya estuvo.
1: Gracias, Eduardo.
3: Gracias a ti.
1: Gracias, mi querido Psycho. Gracias al público que estuvo con nosotros.
2: Gracias, buenas tardes.
1: ¿Y mañana vamos a regresar con qué?
2: Con muchas ganas, Peli, de regresar.
1: ¡Sí!
2: ¡Ah, sí, hombre! Sí. Oiga, tenemos promoción con...
1: ¡Intocable!
2: Es que no estaba lista todavía.
1: No, la verdad no.
2: No, pero... Pero déjenme decirles que tenemos promoción con Intocable. ¿Quieres estar con ellos? ¿Quieres conocerlos? Bueno, pues
1: mañana te vamos a decir cómo vas a participar.
2: Es correcto.
1: Mañana te vamos a decir cómo puedes estar en esta convivencia, en este backstage con Intocable, este viernes 29 en la Plaza de Toros Calafia.
2: Es correcto.
1: Y el Psycho y la Peli te van a poner ahí.
2: Es correcto, peligrosa. ¿Cómo sabes cosas tú, en serio?
1: A veces, hijo, a veces le hago loco.
2: Wow.
1: A veces le hago loco nomás. El amor que te Pero hay que ir.
2: Nos vamos.
1: Que tengas excelente tarde.
2: Un abrazo para todos, cuídense mucho. Cuídense mucho.
1: Mucho, mucho, mucho, por favor. Manejen con precaución. Utilicen el cinturón de seguridad, es muy importante.
2: Así es.
1: Y espero que ya la fuga de agua que estaba en Independencia y Río Nuevo, bueno, no, donde está la Comisión de Luz ahí en Independencia, el Centro Cívico, había fuga. Frente a la gasolinera.
2: Ah, sí, sí, sí.
1: Ahí había una fuga grandísima de agua.
2: No, yo creo que ya.
1: ¿Tú crees que ya?
2: Ya se acabó el agua y ya no salió más.
1: Bueno. Vámonos con música.
2: Gracias, buenas tardes. Yo soy el Psycho.
1: Yo soy la Peli.
2: Y esto fue
1: el Psycho
2: y la Peli Show.
1: Bye. Bye.

0: aquí llegamos. Ya nos vamos y no nos quedamos. Pero mañana regresamos con más en el show de la peli y el psycho por la mejor FM.
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ya no sé si me gusta más la otra rola o me gusta esta rola. Digo, de gustarme, porque luego lo empiezan con esa tontería de que, ah, ¿con cuál te identificas? Con ninguna me identifico yo. Así que llego por acá, Toñito Lizárraga, el primer lugar. Con esto nos vamos al corte comercial y ahorita regresamos.

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5: Muy buenas tardes, Copa Mazapán, aquí reportándome. Le mando un abrazo a usted y a la peli. ¿Me puedes poner, por favor, una canción de Los Hermanos Vega? La canción se llama Virginidad. Gracias.

Esto lo está pidiendo mi compa David Robles. Dice, amigo Enrique Mazapán, buenas tardes, soy David Robles de Centinela, un 2x1 de recluta bonita, y dile a mi corazón para Manuel de recluta que va a abrir una senaduría. Ya casi vamos a la Copa del Mundo. Hoy te avientas toda la información, David, y goles, te vale madre a ti, va, te manda la factura.

Ahí quedó complaciendo por acá. Esto para David Robles. Quiero mandar un saludo al Nico, que ayer estuvo cumpliendo años. Ese Nicolás. Le mando un abrazote. Espero que le haya pasado muy bien. De parte de su amigo Mazapán. Un fuerte abrazo, Nico. No sé cuántos años cumpliste. Si cumpliste 10, 9, 8, 12. No lo sé, pero te mando un abrazote, Nico. Ayer no pude felicitarte, pero el día de hoy lo hago con mucho cariño. Así que ojalá, ojalá que te la hayas pasado muy bien y que 9 años, dice por acá, que te la hayas pasado lo mejor, que hayas comido mucho pastel, que te han dado dulces y que te hayan apapachado y te hayan abrazado y te hayan consentido y te hayan dado lo que querías. Mucha, mucha felicidad. Te voy a dejar un pedacito de las mañanitas, ¿ok?

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0: 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Vamos por acá, que dice la raza, hoy que es martes, 2x1.
2: ¿Qué onda, Mazapá? Buenos días, buenas tardes, buenas noches, mijo. ¿Qué onda, bueno? ¡Vamos! Oye, Mazapá, ¿me puedo poner la canción de Derecho a Antigüedad con la original Banda Limón? ¡Saludito, Mazapá! ¡Eres el mejor, mijo! ¡Habla, que no te escucho!
0: Vamos con esto. Casi está por dudar, pero era el primer lugar. Y era la de Sin Pensar Yo Te Engañé. Así que tantos pasados, tantas caricias, tantos momentos para llorar, soñar y recordar. Tantos recuerdos, tantas... Volvemos.

regresamos, yo creo que con ese, a ver, con ese nos vamos al corte. Se las dejo toda. Quiero dejársela, se la quiero meter toda esta. Si pudiera, en voz de Toñito Lizárraga, que salió un video por ahí en las redes sociales donde estaba el Jerry Navarrete. Bueno, de los Navarrete Show, ahora ya es el Jerry. Y grabó la de Sin Pensar Yo Te Engañé y dice Jerry, es que al Toño le sale más chingona. No, a mi compa le quedó muy perro, dice. Así que llega por acá Toñito Lizárraga, un tipazo, ¿eh? Un tipazo el viejo.

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16: Mazapán. Buenas tardes. Oye, méteme el pelón de Lupillo Rivera, ¿no? Algo de Lupillo Rivera. Saludos.

0: Son algo por uno, ahí te encargo una de pequeño, ¿no? La de romántica incurable, para saludar a mi esposa reina, que la amo mucho, para mí también, de parte de yo que me quiero mucho, por mi carnalito Juan Roberto, para toda la raza mexicana, y por la segunda ahí, la que sea de tu agrado. Pero ahí estamos, pues, de pequeño ahí de las viejitas, fierro, bye.
1: Llega banda Pequeño Musical, que se escucha como tecnobanda de aquellos años, ¿eh? Esto que se titula Incurable, romántico incurable.

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Dice por acá, Mazapán, del Recodo de las Viejitas. Tengo esta que me encanta, en voz de Carlos Arabia. Una de las creaciones de Don Mario, trompetista del Recodo por muchos años, y sigue siendo todavía.

0: ¿Cerró en tu día? ¿Mi amiga, mi amor?
1: Ahí, mazapán, mazapán, mazapán, que puedes poner la otra vela de Enturía, mi amor, de los tiranos.
0: Ahí le va don José, que la tóxica estuvo cumpliendo años.

ya me siento mejor. Saludos a Pati. Ya me siento mejor, Pati. Ya me picaron y me van a volver a picar. Ey, dicen que un piquete sí te salva la vida, ¿eh? O sea, a muchos no les gusta que se la metan porque les duele. Pero a veces te puede curar y te puede salvar la vida.

Llega por acá cuando dicen y sigue, MS chiquitita. Dice, buenas tardes, Mazapán, te saluda tu ID de confianza, me puedes poner con la banda MS, dice, porfa. Va, que va, llega por acá.

Me están pidiendo el vaso de rama, pero no sé si lo quieran con el potro. Pues con el potro se lo vamos a aventar. ¿Está todo? ¿Tiene todo? ¿Sí? Sí, nomás agarré una que ocupaba, no. Ocupaba también lo otro, pero no me ha dado el tiempo, Neto. Muchas gracias. ¡Viene el aparato! ¡Viene el aparato!

0: Ahí sí puedes ponerla de Así fue con Isabel Pantoja, porfa.
1: Bueno, el Carlos creyó que era miércoles o lunes o miércoles, ¿verdad? Pero está bien, se la metemos con esto, nos vamos muy bonito. Dice por acá, no que era 2x1. Hija, lo que pasa que después de la mitad, ya nomás le meto de uno en uno a la gente porque no alcanzo a metérsela a todos, pues. Mi juramento, los tiranos mazapán, dice por favor. Dice el Carlos, me traes bloqueado. No, ¿qué pasó, Carlos? Ni que fueras yo. A mí sí me bloquean. Déjame limpiar las lágrimas. Nos vamos, señores, gracias. Dice por acá, Mazapán, buenas tardes de cortesía. Dice el vaso de rama, es lo que nos habían pedido. Saludos, mi masa. Dice por acá, ¿quién eres? Mira una cara de mujer nomás. No te veo. Ah, el Ámbar. Saludos, Ámbar. Saludote. Nos vamos, gracias a la peli que anduvo acá de este lado. ¿Te vas a inyectar, hija? ¿El Neto? Oh, ese pinche Neto, última vez que me agarró. Me agarró como el taladro que le regresé ahorita. Nos vamos, señores, gracias, tío. Así que sí me la metías. ¿Te animas? ¿Me vas a ver las nalgas? No, el Prieto es muy cochino. No, ese Prieto yo ya me la sé. No, pasa por las alcantarillas y se alborota. Nos vamos, señores, gracias. Que tengan una excelente tarde. Mi nombre es Enrique Félix, el Mazapán. Mañana regresamos en punto a las 6 de la mañana, si Dios quiere. Yo me les voy. Peli, muchas gracias. Naibesito.
2: Adiós.
1: Ya saben, plebes, que regularmente no comparto nada en las redes sociales, casi de ayudas y todo ese rollo. Acabo de compartir algo ahí para apoyar a Nico. Si nos pueden apoyar, chequenlo, la biografía, chequen. Ahí viene una página donde puede donar un pesito, dos pesitos, lo que usted quiera, lo que nazca de su corazón. Chequen el dato, chequen para qué es la causa y ojalá que pues no echen la mano, ¿va? Esto es por un niño de 9 años. El cual pues está recabando fondos para una operación y pues darle vista, ¿no? Así que vámonos, señores, gracias, que tengan excelente tarde, se quedan con la carajilla, se ponen en 4K. Adiós. Te amo.

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0: Aileen, buenas tardes, Aileen. Qué guapa vienes.
1: Buenas tardes, carajilla, ¿cómo estás?
0: Esa de rojo. Fiu, fiu. Porque eres de rojo, pasión. Oye, ya viene el Robert que anda ya en la cabina de Exa. Ahorita se va a venir para acá. También anda de rojo, me hubieran avisado.
1: Sí. Fíjate que no nos pusimos de acuerdo.
0: Yo hace rato andaba de guinda, también de un color rojo quemado. Pero ya me cambié porque como voy a ir a la escuela, pues ya me puse el uniforme de la escuela. ¿Cómo está, auditorio? ¿Cómo está? ¿Qué dice? ¿Qué cuentan? Fíjense que hoy ando muy feliz. No sé, se me subió el nivel de energía. A pesar de que es martes y para mí los martes son muy pesados, creo que hoy ha sido muy bonito martes.
1: Qué bueno. Vibras bonitas.
0: Creo que algo va a pasar hoy. No sé por qué, pero presiento que algo va a pasar. Algo bueno, obviamente, algo chido, algo bueno, algo así. Señores, buenas tardes. A ver quién me está mandando mensaje, déjame ver. Déjenme ver quién anda por acá. Mi Teresita Moroyoki, saludos, hermosa. Bella princesa. Dice... ¡Ay, saludos a la señora Maribel López! Mamá de los Micheles. Del Said Michel. ¿Cómo se llama tu hermano? Yo pensé que tu hermano se llamaba Michel, pero no, es como apellido, ¿no? Michel. Saludos, es la mamá de los Micheles, la señora Maribel López. Un abrazote, señora hermosa. ¡Qué bellos hijos tiene! Muy trabajadores, muy lindos, muy amables, profesionales y todo. Me caen muy bien. Son muy, muy chambeadores sus hijos, los Micheles. El Said y el otro es Michel, no sé. Yo pensé que se llamaba Michel. Buenas tardes, auditorio. Charlie, no tengo perfume. Fíame uno. El dorado. A ver.
2: Te voy a llevar tu perfume. Te voy a llevar tu perfume. Andas de buenas porque ahora no te mandaron a bañar. No te creas. Saludos. Bonito día. Ay, de una vez te molesto con la de soñé. No, ya tiene rato que no me la pones. Ándale, porque voy con mi abuela a llevarle menudo y tengo como media hora de guanda en el carro. Saludos, bonita tarde.
0: Y cuando me traigas mi perfume te voy a poner la canción. Es más, aquí en la cabina te lo voy a poner. Ya no tengo perfume, fíame. Ya se me acabó el dorado. Y ese es el del pegue, pues.
1: Sí, pues con razón.
0: Ahorita me estoy poniendo uno de uno verde que tengo ahí. Pero no, ese no es mi perfume, no es mi olor. ¿Ya te diste cuenta que huelo diferente? No es mi perfume. Entonces no me siento tan yo. El otro es mi perfume. Hoy te traigo uno verde.
2: Ahorita voy con mi abuela y de ahí me voy para contigo.
0: Ok, me traes comida.
2: Y de ahí me voy al trabajo.
0: ¿Qué me vas a traer?
2: Tienes todo este rato para escucharla de soñé. Gracias.
0: Ay, enfadoso. Ahorita no voy a poner algo de soñé. No te voy a poner la de soñé. Voy a poner algo de Conjunto Primavera. A ver, búscame. Este fin de semana, fíjense que traje muy pegada en la cabeza Conjunto Primavera. Creo que se llama Una Vez Más. A ver, búscala Una Vez Más. Es con solo verte una vez más, yo te daría mi vida. Otra vez de Remy, porfa. ¡No! Voy con Conjunto Primavera. Otra vez no la tengo del Remy acá, la tengo que poner del YouTube. A ver, ¿hay una vez más?
1: Sí.
0: Esa la traigo en la cabeza. Esa la traigo ahorita. A ver, otra vez. Dios de mi vida, no sé qué va a pasar hoy. Ay, estoy ansiosa. Traigo esa ansiedad, Aileen, pero esa ansiedad bonita. Esa ansiedad que sabes, sí. ¿Va? Esa ansiedad que sabes, algo lindo. O sea, el universo me va a decir, Simón, ahí está tu ching, para que no te ching.
1: Cuando ya el universo, ten, ya ten.
0: Cuando el universo me dice, ya pues, toma. Toma. A ver. Entonces ya nos vemos con Una Vez Más.
1: Así es.
0: Y te regresamos porque voy a complacer a los chamacos. Teresita, hace mucho que no me mandas flores, ¿eh? Mi jarrón está vacío, seco. Ahí solo y abandonado mi jarrón de flores.
1: Y esperando que lleguen.
0: Y esperando que lleguen las flores. Por favor, ponte las pilas. Yo no he podido olvidar tus besos, ni tus lindos ojos, ni tus lindos labios. Ay, esa piel blanquita, bonita. Con solo verte una vez más. Esto es 4K, señores. Gracias a la peli, al mazapán, al psycho, al fideo, al suavecito, a todos mis compañeros. Ahí llegó la carajilla y la Aileen, y ahí viene el Robert. Y venimos de rojo.

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1: ¿Qué pasó, Aileen? ¿Qué pasó?
2: Hola.
1: Hola. Dice por acá entonces, ¿qué quieren la canción de otra vez? Mi Teresita. Ay, Dios. Que el Remigio llegue este próximo. Es el 5 de junio. A mí me gustan, pero los nietos. Van a venir los nietos. Vámonos con esto. Otra vez. Un cachito. No, para complacer al auditorio. 686-216-5971. Mándeme mensajes. ¿Qué está haciendo? ¿Qué comió? ¿Qué hizo? Saludos, mi Víctor González.

0: se fue y no me llevó? ¿Por qué se fue y no me llevó? A mí me encanta agarrar carretera. Se pasa, ¿eh? Se pasa. ¿Qué es? ¿Yuma? ¿Es el 8? Sí, va. Es el 8, creo. A ver. Si no me equivoco. Creo que sí. No lo sé. ¿Qué es? Allá anduviera yo de copiloto. Ahí estuviera yo. Muy buena copiloto soy. Pongo música, destapo la botella. Doy de comer en la boca. ¿Tú eres buena copiloto?
1: Me gusta ser copiloto. Manejar no, pero copiloto sí.
0: Agarrar la piernita así.
1: Sí, darle papitas
0: en la boca. Papita en la boca. Irlo escuchando todo lo que da. A ver, a ver. Ayer me había pedido la canción de Soñé. Ponle un cachito al Charlie, la de Soñé. A ver, en lo que yo busco algo acá. De la que me enamoré. A ver, déjame busco algo. ¡No encuentro! Ahí voy. 686-216-5971. ¡Ya voy, Charlie! ¡Ya voy! ¡Ya voy! Ponle el cachito de Soñé. Pónselo, porque anda ahí llorando. Al Charlie. Ahí está, Charlie. Un cachito. Para que veas que sí te quiero. Dale. Al Charlie. Ahí está, Charlie. Un cachito. Para que veas que sí te quiero. 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

0: a ese que va manejando, que no me invitó a agarrar carretera, a ese que va ahí, que no lleva un copiloto como yo de su lado, mira, te voy a poner un cachito de esta canción para que agarres carretera y sientas el flow. Ayer sí agarré carretera un cachito, me fui como hasta el kilómetro 20 de la carretera San Felipe. Me fui a recoger algo a Pórticos, Aileen, y cuando menos pensé.
1: Sí, para mi rumbosa.
0: Y cuando menos pensé, ya andaba en el kilómetro 20 de la carretera San Felipe, dije, ay no, pero pues tenía que trabajar, ir a la escuela, todo, porque es que quería irme a San Felo ayer.
1: Sí.
0: Estuve a punto. ¿A ti que no me llevaste?

0: De mí no van a estar hablando que me piden. Y vámonos. No conozco San Felo, pero ya me casé de Mazatlán.
1: Ay, no vas a conocer San Felo, seguramente. A mí me encanta agarrar carretera a San Felipe. Se me hace muy segura. Tranquila, la puedo manejar tranquila, a gusto. Escuchando musiquita. Me gusta. Tranquilo, ¿con qué nos vamos a ir, Aileen? ¿Qué hay? ¿Qué tienes ahí? ¿Qué me pones?
2: 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Vuelve de Los Ángeles Azules con Ricky Martin.
1: Vuelve con Ángeles Azules. Vuelve, que sin ti la vida se me va. Ey, Charlie, ni vengas con perfume y sin comida, porque tenemos hambre la Aileen y yo, ¿va?
2: Así es.
1: A ver qué nos traes, pero ya con algo. No te quiero que llegues aquí con las manos vacías. Nos vamos, señores, esto es
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0: Continuamos de la mejor, siendo 3.3, señores. Ay, no, chamacos. Me encanta juntarme con plebes porque ellos sí me siguen el rollo. Los chamacos sí me siguen el rollo. Ya llegó el Robert. Saluda, Robert, al auditorio.
1: Hola, hola. Muy buenas tardes a todos los radioescuchas de 4K a través de la mejor 103.3.
0: Mi Ailín, vente para acá. ¿Dónde andas? Para allá, vete para allá. Oye, para que presenten ustedes dos, porque ustedes lo conocen, ustedes saben, es su compañero, y es quien me hizo la sesión de fotografías, donde tomé, pues, mi foto oficial para redes sociales. Ya lo habíamos presentado, lo había anunciado yo, ya le había dado las gracias a Darío Daniel. Chamacos, bienvenido, Darío Daniel.
1: Bienvenido, compañero. Acércate al micrófono.
0: Acá, con acá, con confianza.
2: Hola.
0: Ay, ¿cuál hola si eres? Tú también estás estudiando comunicación, ¿no?
2: Sí, tienes que hablar,
0: despláyate.
2: Es cierto.
0: ¿Cómo estás, Darío? Cuéntanos.
2: Me encuentro excelente esta bella tarde aquí en los dominios de La Carajilla. La verdad es un honor estar aquí.
0: Oye, todo un éxito la foto de perfil de mis redes sociales que tú me tomaste, esta sesión que realizamos. Me faltan las otras fotos, pero me estoy esperando, yo creo, para mi cumpleaños.
2: Perfecto.
0: ¿Va? O hacemos otra para mi cumpleaños.
2: Claro, sí.
0: ¿Qué hacemos?
2: Me parece
3: otra,
2: prudente.
3: Otra
0: para el cumpleaños. Se aceptan ideas, se aceptan temas. Se llama temas, ¿va? ¿Eso que haces con fotografía? O sea, la sesión de foto tiene temas, ¿no? Que si el pastel, que si en círculo negro, que si esos son temas de sesión de fotografía, ¿no?
2: Pues sí, hay varios estilos, varios temas. Por ejemplo, a mí me gusta mucho como el exterior, ¿sabes? Como algo como el intemperio o así. A mí me gusta ese tipo de sesiones. Pero también el tipo de sesiones de estudio, pues, está padre. La verdad, hay muchos estilos diferentes.
0: Oye, nos deberíamos ir entonces a las dunas. Hay que tomarnos unas fotos en las dunas, así en la arena,
1: bien
0: bonita.
1: Bien arremangados ahí para, en las dunas.
0: Para un cumpleaños en el 2020, mi cumpleaños del 2022, creo, me hice una sesión de fotos en La Salada. Esas fotografías me las tomó Alexis Palafox, el fideo. Están muy padres, ahí andan mis fotos en redes sociales. Entonces, para este cumpleaños también nos podemos ir a hacer algo en las dunas, en La Salada, en el Centinela.
3: Aprovechar para agarrar carretera, porque...
0: ¡Ay, sí! Ay, Darío, tú me vas a decir que tienes años que no vas... Porque el Robert ya me dijo que tiene años que no va a San Felipe. ¿Hace cuánto que no vas a San Felipe?
2: A San Felipe tiene aproximadamente un año, año y medio que no voy.
0: ¿Por qué no van a San Felipe? Yo voy cada semana a San Felipe.
2: ¿Es mucho tiempo, un año?
0: ¿Eh? ¡Sí! ¿Hace cuánto que no vas a San Felipe tú? ¿También?
3: Como 8 meses.
0: Ah, bueno, estás dentro del... Sí, yo fui ahora al carnaval, que fue ahora en febrero. Está tan bonito mi puerto de San Felipe, a mí me encanta. Yo soy fan de San Felipe. Oye, Darío, ¿nos vas a acompañar aquí en cabina? ¿Vas a estar aquí un rato?
2: Okay.
0: ¿Qué nos vas a platicar?
2: No tengo idea. No sé.
0: Vamos a hablar, bueno, mira, aquí hablamos mucho de temas de amor. De desamor, de los sex, de dolidos, de todo un poco. Dice, Carajilla, ¿podrías ponerme la canción de...? Dice, la canción de Gerardo Ortiz que se llama La Cosecha, esa te la dedico, saludos. Ah, caray, ¿cuál es esa de La Cosecha? ¿De Gerardo Ortiz? ¿La conocen, chamacos? La cosecha.
1: No la
0: de
1: conozco.
0: De Gerardo Ortiz.
1: ¿Cuál será esa canción?
0: Gerardo.
2: Yo conozco Una Cosecha, pero no sé si sea esa.
0: Yo sé la de La Cosecha de Mujeres, nunca se acaba, La Cosecha de... Ay, no, yo creo que es un corrido o algo. Déjame escucharla fuera del aire porque me pueden meter en líos, en problemas, ¿va? Algo así. Nos vamos con música. ¿Con qué nos vamos, Robert?
1: Para que seas feliz, de Ricardo Montaner.
0: Le quedó muy buena esta canción. ¿Saben qué no me gustó? Que al final dice Eden Muñoz con Ricardo Montaner. Está cabrón. Siento que ahorita los músicos quieren utilizar mucho a fuerza las groserías como para pegar, ¿va?
1: Sí.
0: Entonces siento que el cabrón está de más. Como que no había necesidad de mencionarlo al final de la canción. ¿O tú qué dices, Darío? Porque a ti te gusta la música. Eres músico, ¿no?
2: Sí.
0: ¿Qué tocas?
2: Toco bajo quinto.
0: Acércate más.
2: Toco bajo quinto, guitarra, el bajo eléctrico, poquito acordeón.
0: ¿En qué agrupación tocas?
2: Ahorita estoy con Cobra Norteño.
0: Cobra Norteño, ¿es de allá del Valle Mexicali?
2: Allá del Valle Mexicali, para el mundo.
0: Oye, ¿de qué ejido?
2: Ciudad Morelos.
0: Uy, del kilómetro 43, ¿sí va?
2: No, nada que ver.
0: ¿No, ese es otro? ¿Ciudad Morelos qué es?
2: Es también el Valle Mexicali, pero está pegado para Algodones.
0: ¿Es donde pasa la vía del tren por allá?
2: Sí.
0: Ah, ya me ubiqué. Pero está más para el 57, ¿no? No sé cómo se llama.
2: No, nada.
0: ¿Ando muy lejos?
2: Ver. Sí, totalmente lejos.
0: No he ido tan lejos.
2: Es el polo opuesto, haz de cuenta.
0: Ok, bueno, luego nos lleva, es que nos lleve Irene, Robert. Dice, buenas tardes, no te metas en problemas, mujer. Pon la de Híbrido de Virlán García. Ay, mi canción favorita. ¿Saben qué? Esa es mi canción favorita. La de Híbrido de Virlán García. Esa canción me llega en el Cora.
1: En el Cora.
0: La ponemos después de Para que seas feliz, ¿ok?
1: Ok.
0: La programamos. Ahí está. Saludos para el Rorro de La Robléxico. Saludos, Rorro. Nos vamos con Ricardo Montaner. Les comento que al final de la canción dice, está cabrón, va, está cabrón. Pero siento que está de más. No viene necesidad. Como que quiere... Me sentí como que el Ricardo Montaner se quiso ver en la onda chaviza. Sí. Como que se quiso incluir. Nos vamos, señores. Esto es...
1: 4K. Vámonos.
0: Aquí anda el Darío Daniel. Tiene nombre de telenovela.
2: ¿Será?
0: Sí.

0: Ay, quedó híbrido en vivo, viejo.
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0: Algo turbio, algo turbio. Dice, tan bonita esa canción de Den Muñoz con Ricardo Montaner, ¿no? ¿Por qué le tendrían que meter groserías? Es lo que digo yo, es que está muy padre la canción. Y al final dice, está cabrón, sí, está cabrón. ¿Y para qué le ponen grosería? O sea, nomás se quieren ver muy chaviza. ¡Ya llegó! Ya está aquí.
1: Preséntate, ¿vale?
2: Les saluda Alejandra Suárez. ¿Qué onda? ¿Cómo andan? Pues sí, es que a todo mundo quiere decir groserías. ¿Para qué? ¿Para qué? Ay, ¿quién nos está hablando?
0: No, ahora? No es nadie importante.
2: Telcel.
0: Sí, yo creo, o el banco, o el algo así.
2: Sí, los que nos corretean, el proveedor.
0: El quien me debería de llamar no me llama, pues.
2: Así pasa cuando sucede, pues ni no modo. Me llama. Yo pienso que quiere que vayas, mija, y le toques, así, que te bajes así.
0: Oye, acabamos de subir La Traviesa y yo un reel. Vayan allá a la página La Carajilla o Alejandra Suárez guión bajo radio. Porque hicimos un reel de amiga me bloqueó. Yo creo que quiere que vayas a su casa.
2: Siempre hay una amiga así, ¿no? Siempre hay una amiga así, la que
0: alimenta la esquizofrenia.
2: Te alimenta la esquizofrenia, te alimenta el ego, te da cuerda para el loquero. O sea, ella la más, sí, la más tarotista. O sea,
0: mándale flores. Oye. Mándale flores.
2: Ni mi tarotista es tan positiva.
0: Llévale serenata, eso es lo que quiere.
2: No me dejaste. ¿Eh? Ya le iba a mandar, no me dejaste.
0: No, todavía no, espérate. No, es que también. Yo sé cuando hay que calcular las aguas. Próximamente. Chamacos, ¿tienen amigos que les echan las borras así que le dicen, hey, sí, tú aviéntatele, tú mándale foto, tú mándale, escríbele, llámale ahorita en la madrugada? ¿O tú eres de esos amigos?
3: Sí, he llegado a tener uno que otro.
0: Que te echa las manos así de que, hey, dale, háblale, mándale mensaje.
3: Sí.
0: ¿Y tú, Aileen? No, Aileen es la que va ahí.
2: Sí, a ver.
4: Yo soy de las que dice, insiste, grita, pero cuando me dicen a mí, yo no lo hago.
2: Ah, oye.
0: Oye, tú sí eres de las que... No, pero es que este es Scorpio. Yo le tengo loca, miedo. Yo le tengo miedo. La Aileen es Scorpio, es la que bloquea. Ella es la que bloquea.
2: Tú eres la que bloqueas, yo también.
0: ¿Por qué bloqueas gente, Aileen?
2: Yo también soy de esas. Sí, es por el enojo. Te enojas y pues te molestas y bloqueas.
0: Darío, ¿tú bloqueas gente? A ver.
5: Claro que sí.
0: Ah, también bloquean gente.
2: Por paz mental.
0: Sí. ¿Por qué bloquean gente?
2: Por paz mental.
0: Yo nomás bloqueo no por amor, bloqueo.
5: Claro que sí.
0: Ah, también bloquean gente.
2: Por paz mental.
0: ¿Por qué bloquean gente?
2: Por paz mental.
0: Yo nomás bloqueo a no.

0: esto va a ser.
1: A ver, vamos a grabar esto.
2: A continuación.
1: A continuación. Diga, a ver, vamos ponle a... música, espérense.
3: Ya está de suspenso.
1: Ay, espera aquí. Ponle música de suspenso a esta onda. A ver, ¿por qué bloquea un hombre o una mujer?
3: Dicen, yo he sabido que un hombre bloquea cuando realmente le dolió, cuando realmente no quiere llamarle porque sabe que...
1: ahí hay peligro.
3: Hay peligro, es su talón de Aquiles.
1: ¡Ay, mi ex me ama! Yo lo sabía, me adora, me ama.
3: ¿Tú por qué has bloqueado a Aria? ¿Porque realmente sientes algo?
4: Híjole, le atinaste.
3: ¿Sí? ¿Sí? Es cuando realmente sí sientes
1: sí,
3: que...
1: Cuando bloqueas él es porque todavía sientes. Yo cuando he llegado a bloquear es porque yo siento y me estoy protegiendo. Mi ex me ama, lo sabía.
4: Bueno, pero a la vez creo que hay excepciones. Por ejemplo, si es como alguna situación... Si es como alguna situación específica donde bloquear es como... Como dijimos hace rato, más que nada por paz mental.
1: ¿Sabes? A veces como ¡ay, qué terapéutico como... me salió!
4: Y nunca olviden que siempre hay que...
0: No. Oye, justamente yo una vez bloqueé a alguien porque sí, esa persona sí me causó, no me aportó nada bueno, al contrario, no tenía nada bueno en qué aportarme esa persona.
3: Dale. Y la bloqueaste.
0: Sí. Yo no esa fue la única persona que bloqueé por paz mental.
3: Yo, los que he bloqueado, que he llegado a bloquear, no recuerdo, uno sí, uh-huh, pero fue más que nada porque ya su mala vibra, o sea, su negatividad era demasiada.
1: Demasiada.
3: No fue por amor, o sea, no fue porque me doliera el corazón, algo, fue porque su mala vibra me tenía ya hasta la madre y dije, ay, ya, no puedo contigo.
1: No, yo no bloqueo. Yo no bloqueo, pero sí cuando me enojo, bloqueo, lo desbloqueo. Ya que se me pasa el berrinche, ya lo desbloqueo.
3: Dice por acá, ridículos los que bloquean, dice acá.
1: Yo sí, me encanijo y yo sí te bloqueo.
3: Yo no,
1: pero, o sea, es una cosa que realmente he bloqueado gente como, sí es cierto, más gente que ya sé
3: negativa,
1: que definitivamente,
3: ¿no?
1: O sea, son negativos y que ya no tienen nada que ver en mi vida. Ah, mis ex siempre los he perdonado.
4: Ellos no tienen nada que ver.
1: Ellos no tienen que ver en eso.
3: O sea, que si el susodicho no me ha bloqueado en WhatsApp es porque no me quiere. Darío, no me quiere porque no me ha bloqueado.
1: Ay, a mí sí.
3: Está viendo mis historias de WhatsApp, no me ha bloqueado.
4: Claro, te tiene vigilando.
3: Esa es otra, a ver.
4: Está vigilando.
3: ¿Por qué mira mis historias y no me habla?
4: Está viendo qué haces, con quién sales, ay, a dónde vas.
1: Le alimenta la esquizofrenia, pues por entretenimiento, es por
4: ¿de
1: eso
4: dónde?
1: Lo haces.
4: ¿En qué lugar se enamoró de ti?
1: Por entretenimiento.
3: Oye, pero no me va a hablar.
4: Ay, no sé, despierta a las 3 de la mañana, un domingo ahí.
1: Bien pedo. En la peda.
3: Una siempre es del borracho que te marca en la mañana.
1: Ay, voy a poner a cargar mi línea porque no tengo línea telefónica. Voy a poner a cargar mi línea.
3: Yo siempre voy a poner borracho. Dicho, una es del borracho que te marca a las 3 de la mañana porque eres su pensamiento del inconsciente.
1: No, pues puede ser tu pensamiento o físicamente la persona que más le gusta, no precisamente la que más quieres, ¿eh?
3: Sí.
1: Yo pienso que no. Yo pienso que cuando te pones pedito te acuerdas. Puedes acordarte de la que quieres mucho y no le puedes llamar y luego te acuerdas de la otra que te gusta más. Entonces,
3: ¿por qué crees que hay tantas canciones de amor de que ando borracho y te marco porque no puedo y agarro valor? Porque el borracho, como los niños, dicen la verdad y le marcan y buscan a quien más quiere.
1: Ay, entonces sí me amaba, porque el borracho me decía que me amaba.
3: Ajá.
1: Ya, bueno, y sano no.
3: Borracho. A ver, ¿qué dice por acá?
5: Yo no bloqueo. Yo dejo que vean todo lo que disfruto.
1: Ay,
4: eso dicen todos, parce, eso dicen todos.
3: A ver, dice, les presta importancia y lo mejor es no bloquear porque le estás prestando atención. Ignorar pesa más.
1: Sí, sí, sí, eso.
3: Ajá. Yo por eso no bloqueo.
1: Ya estoy en esa línea, ya lo desbloqueé.
3: Ya no se lo quedó nada, yo no bloqueo. A mí me dijeron, ay, pues bloquéame si quieres. Jamás. Decidiste admirarme de lejos me admirarás.
1: Ay, andan muy intensos.
3: Ya, vámonos con música, ándale. Soy migajero, ahí está mi canción.
0: Soy migajero de nada más y nada menos.
1: Oye, pero te agarraron, pero tú vas a ser el mero mero de las migajeras, ¿cómo se llama?
3: Yo soy el líder de las migajeras. Yo soy la líder de las migajeras, ¿eh? No cualquier migajera.
1: Ándale.
3: Nos vamos, señores, esto es
0: 4K. Vámonos.

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1: Señores, continuamos aquí en 4K. No, hombre, nunca había tenido la cabina tan llena. Traviesa. 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
3: 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Ajá, aunque se llame matrimonial.
1: Por eso yo cuando me divorcié, agarré el matrimonial, porque tenía el Cal King. Sí. Me divorcié y me agarré el matrimonial. Pero ya no quepo porque ahora atraviesé yo, sí, ya no quedo.
3: Sí, no, juntas, no, pues ya para dos, entonces, no. Mínimo
2: ocupamos
3: un queen.
2: Una más grande.
3: Ya, con eso ya no le vas a decir, hazte para allá, no.
1: Te
3: ya.
1: Prometo que te voy a comprar uno, mija, ya.
2: Es que estamos juntas, pero dormimos como divorciadas.
1: Ah, sí. Ah. No, en vez de que me haga cucharita o algo. Ajá, no.
3: Pone la almohada en medio.
1: Sí, pone la almohada en medio, ay, así que chiste. Gracias, Eduardo de Supercolchones. Nos vamos con música de Nuestro Amor No Queda Nada. Esto viene a cargo de banda Carnaval.

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1: Ay, Dios, ya tengo un audio buenísimo. Espérense, espérense, vamos a pasar este audio. Está muy bueno, está muy bueno. Mira, ahí está, escuchen, escuchen.
2: Buenas tardes, muchachos. Miren, yo sí he bloqueado, he eliminado contactos para no tener nada, nada, ni estar en la tentación, porque yo soy muy débil y sí que si me llaman voy a contestar, pero no, elimino. Y como en el bloqueo de las llamadas, igual me aparece, aunque esté bloqueado, me entra la llamada, pero yo no la escucho. Pero como está bloqueado, pues no me doy cuenta, y hasta que me dé cuenta, igual ahí lo dejo que suene, que entren las llamadas que quieran. Así que ahí les encargo a mis amigos, porque también he bloqueado amigos.
1: Ay, yo le aprendí a una amiga a archivar. Ella me enseñó. Yo no bloqueo. Yo cuando a veces no quiero contestar, archivo, porque no quiero ver. Y ya al ratito, ya en la noche, cuando estoy más tranquila y todo, ya. Porque no quiero estar contestando, pues no quiero estar peleando, no quiero estar, o sea, archivo.
3: Ay, yo archivo y luego ahí me voy después al archivo. Okay. No, no me sirve a mí eso.
1: Nada, a mí sí me funciona mucho archivar. Archivo y todo el día estoy sin contestar y luego ya, me regreso. Ya cuando se me bajó
3: la ambulancia,
1: ya. Es cuando pasa. Pero mira, mi comadre dice, yo sí bloqueo porque soy débil, ella se reconoce.
3: Yo soy débil.
1: Y sé que si me va a marcar.
3: Si me marca, le contesto.
1: Le voy a contestar.
3: Y yo también.
1: Eduardo, ¿tú bloqueas, gente? ¿Has bloqueado examores, mujeres?
4: Sí.
1: ¿Amores? ¿Por qué? Claro, ¿porque realmente sí te dolió, te lastimó? ¿O por qué las bloqueaste?
4: Porque...
1: ¿O por tóxicas?
4: Por tóxicas, sí, porque uno tiene que saber cuándo parar. Entonces, ya, cuando ya dijiste hasta aquí, ya, y pues...
1: Te faltaron mucho el respeto.
4: Sí, entonces como que ya es necesario, o sea, ya, si por las buenas no, pues, bloqueado.
1: Pero no es porque la quieras mucho.
4: Ah, no, no, no.
1: No.
4: No
1: tiene su límite.
4: Ajá, ya cuando ya hay falta de respeto, ya sabes que no.
1: Ahí no es. Ahí no es.
4: Pero cómo nos gustan, ¿verdad?
1: ¡Ay! ¡Les encantan! A ver, ¿qué dice por acá?
5: Yo no me bloqueo los del banco.
1: Ojalá se puedan bloquear, pero no sé, ¿tantos números te marca el banco?
3: Ay, oye, ¿y dónde sacan tantos números,
1: No sé, pero a mí me llaman.
3: Oye, pero ¿sabes qué? A mí qué me molesta, que ni siquiera es mi deuda, y si alguien dio mi número, o sea, me están marquen por deuda de otra persona.
1: Porque te pusieron de aval.
3: Ay, no.
1: Acá tengo otro audio, a ver qué dice este audio, escuchemos.
6: Carajilla, hermosa, saludos. Buenas tardes. Oye, ¿podrías ponerme una canción, por favor? A ver si alcanzo a escucharla. Una de, no sé si se pueda, una de Moy Bobadilla, que se llama Se Fue. Voy a la escuela y pues quiero escucharla aquí de camino. Gracias, bonita tarde.
1: Ok, Consuelo, pero dime, ¿tú por qué bloqueas gente o por qué no la bloqueas? ¿Por qué? Estamos hablando de las bloqueaderas. Si lo hacemos por paz mental, porque realmente estamos enamoradas. Yo desbloqueé. Yo tenía bloqueado a mi ex porque era mi ex, pero si yo subía una foto, por eso lo bloqueé. Porque si yo subía una foto que andaba en el antro o en un lugar, una fiesta y todo, me empezaba a decir cosas. Ay, andas en la calle tomando con tus amigotas. Siempre me estaba...
3: Oye, pero es que para todo la gente siempre pensando, ¿no? Por ejemplo... Siempre especulan de que subimos una historia con unas drinks y ya nos empiezan a llegar de que andas de borracha. Es más, mi mamá llamándome, ¿dónde? La otra vez subí algo. Curiosamente, subo un video con unos amigos y eso lo subí temprano, como a las 7 de la tarde, 8. A las 12:30 de la madrugada, yo ya cuarentongues, mi mamá llamándome por teléfono, ¿dónde estás, Alejandra?
1: ¿Por qué subiste una historia tomando?
3: Ma, estoy en mi casa. O sea, ya no estaba con mis amigos, nomás me había echado un drink, o sea, y la neta, ella sabe que casi me toma.
1: A mí me acaban de, precisamente hoy en la mañana volvieron a reclamar, oye, pues, ¿qué no decías que no salías? Andas toma y tome, ¿no? Y saliendo y saliendo. O sea, y le digo, es contenido, es creación de contenido. Eso no entiende la gente.
3: Grabamos lo que tenemos que grabar. La otra vez que fuimos, de hecho, fuimos a La Norteña, que es un lugar súper especial.
1: A La Norteña,
3: tempranito. Y a las 11:30 de la noche me has dejado en mi casa.
1: Sí, ya, o sea, vamos así rapidito. No andamos de borrachas, no andamos... Es contenido, señores, creación de contenido.
4: O pasa que subes las historias ya cuando ya estás en tu casa.
3: Ajá, exacto.
4: Y todos empiezan, ¿dónde estás? ¿Qué estás haciendo? ¿Qué invita? ¿Qué?
3: Bien tarde.
4: Y uno bien a gusto ahí va.
1: Y uno bien a gusto. Nos vamos con esto, a ver qué me están pidiendo. Voy a poner un cachito nomás, la de Se Fue de Muy Bobadilla. Me encanta este chico. Tiene una voz esototota y ahorita le está yendo muy bien. Un cachito nomás. Ahí está, esto es 4K.
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0: Ahí está, escuchamos, se fue, nos llegan otros WhatsApp audios, pasémoslo, dice, a ver, pone aquí para saber qué, para que escuchen.
1: La verdad, yo cuando bloqueo gente es porque ya no me interesa saber nada de esas personas, pero para que yo te bloquee, o sea, tuvo que haber pasado algo definitivo, yo no soy de las que bloquea y desbloquea, ¿sabes cómo?
0: O sea, es definitivo, si te voy a bloquear es porque te saqué del plano astral.
2: La verdad, yo mis exparejas no las bloqueo, que miren ahí que soy muy feliz. La verdad, los que sí bloqueo por paz mental es a las personas con las que salgo mal, porque no me interesa saber nada de su vida. Pero a las exparejas, pues no, la verdad, no, para que, pues para que se deleiten ahí lo que la vida sigue y lo que dejaron ir los perros.
0: ¡Eso!
3: Por eso yo reflexioné, hija. Yo nunca bloqueo, pero mandaba muy castrozona, pero ya desbloqueé para que dije, para que vean lo sabrosa que
0: me voy a poner. Para que vean lo sabrosa que me voy a poner. Dice, saludos desde Imperial, California. Ponme la de Mejores Tiempos de Grupo Recluta. Me encantan mis amigos de Grupo Recluta, Manuelito Recluta y todo el team de parte de Franco. ¿Cuál Franco es? Porque conozco muchos Francos.
3: Me agregó uno de Recluta, no me acuerdo quién fue que me agregó.
0: ¿Sabes? Yo el que tengo ahí en redes, el que sigo es el al Manu Recluta y al Pollo de Recluta, al Güero.
3: También. Me acaban de agregar.
0: ¡Ay, mi Franquito Miranda, hermoso corazón! Te mando un abrazote y un besote. Te quiero mucho. Ya sabes que vives en mi corazón, señor Franco Miranda, lo quiero mucho. Y pues, no sé si está enterado de las circunstancias. ¿Está enterado de las circunstancias? A mí también me abandonaron, me dejaron. A mí también. Se divorciaron de mí. Así que le mando un abrazote y un besote. Ya sabes que aquí en el Cora, compadre. En el Cora, un abrazote. Te voy a poner tu canción para que veas. Tiempos. Ah, pero sí la puedo poner, ¿no es corrido? Mejores tiempos. A ver, es que no me acuerdo. Recluta, no puedo poner tanto de Recluta. Mejores tiempos. A ver, vamos a ver. Mejores tiempos. A ver. No me acuerdo. Franco, vas a pagar la multa si me multan. A ver, déjame pongo un cachito porque no me acuerdo de esta canción. A ver.

0: ¡Qué bonita canción! Tiempos mejores, Grupo Recluta. Saludos a todos mis compadres de Grupo Recluta. ¿Cómo se llama el que te agregó? El del acordeón, ¿va?
1: El del acordeón me agregó.
0: Yo conozco nomás al Manu y al Pollito. El Pollito que toca el pollo es el bajo sexto. Bajo sexto, ¿va? Darío, tú que sabes de música, el pollo toca el bajo, ¿va? De hecho, pero de hecho tiene un bajo que es la Pantera Rosa dibujada. Está precioso. Yo cuando lo miré en el escenario, tiene un bajo pintado a mano de la Pantera Rosa, muy bonito. Saludos al Juanito Zavala. Saludos, a ver, acá dice, quien bloquea la verdad es una persona muy inmadura, dice, no hay más. Ay, ya la bloquearon a mi comadre, yo creo. A ver, ¿qué dice por acá?
2: Ya, buenas tardes, aquí José Luis reportándose.
0: José Luis.
2: Ya de camino a casita, saliendo al jale. O sea, a ver si me puedes complacer con una canción de Cuisillos, se llama Perdóname.
0: Te la programo, corazón, Perdóname de Cuisillos, muy buena melodía. Nos vamos, dice, yo tengo la gorra firmada de la Pantera, que es la Pantera Rosa. Dice, a mí me bloquean y me desbloquean cada rato. ¿A quién le pasa que le bloquean y lo desbloquean cada rato? ¿A ti?
1: ¿Sí?
0: ¿Sí? A ver, ven, ¿puedes decir nombres? ¿Quién te bloquea y desbloquea?
1: No, no sé.
0: Pero porque, pero algo has de hacer mal, o sea, te portas mal, Maylin. ¿Por qué te bloquean y desbloquean?
3: Yo siempre me porto bien, pero... siento que cuando uno lo bloquean, los desbloquean, es porque les damos tentación. Entonces, está chilo.
0: Ay, ay, ay, ay. Oye, ¿ya encontraste el patrón de cuándo o qué es lo que haces que activa que esa persona te bloquee? ¿Ya encontraste qué es? ¿Hay un patrón?
3: Sí, depende de quién, pero sí.
0: ¿Pero qué es? ¿Cuándo haces qué? ¡Sí! Pues
1: la cuando lo cuerneo, es que cuando no.
3: Luego vas a ver quién y no.
0: Oye, porque hay personas que te bloquean cuando no les sigues el rollo, que le dices, hey, salimos, y le dices que no, o sea, lo bateas.
1: Tan así.
0: Y te bloquean. Ay, mija, hay de todo en esta vida del señor, y te bloquean. O, por ejemplo, si ven que tu foto de WhatsApp, a tu historia de WhatsApp, subiste algo, pues, tomando o algo, bloqueada, porque no quieren ver tus historias. Hay de muchas.
1: No, yo no bloquearía por cosas así. Yo más bien cuando he llegado a bloquear es porque me cuernean.
0: Dice, pueden poner la cabecita dura. Dice, toca bloquear por salud mental, dice Karen Moreno, por salud mental. Dice, porque saludos.
1: Es que eres tentación, chiquita.
0: El que toca el acordeón de Recluta, yo lo conozco, iba con mi hermana en la escuela en el barrio de La Voluntad.
1: Ah, pues un saludo.
0: ¿Dónde está La Voluntad? ¿Dónde está La Voluntad?
1: Bien lejos.
0: No me acuerdo. A ver, se me fue. Voluntad, Colonia Voluntad. ¿Por qué rumbos está La Voluntad? No me acuerdo. Ya, ¿nos vamos? ¿Ok? ¿Me están regañando?
4: Ya, buenas tardes.
0: Buenas tardes.
4: Yo las únicas que bloqueo son las que marcan cuando estoy con mi esposa.
1: Ah, bueno, pues con razón.
0: Yo creo que a mí también me bloquearon por eso. Tuvieron miedo de que les escribiera, les mandara mensaje o les marcara cuando estuvieran con la novia o la esposa, ¿no? Sí, pues también por eso pueden bloquear o archivar. Sí me ha pasado.
1: ¿Tú crees?
0: Sí, sí, sí, también archivan. Ah, bueno, señores, ¿con qué nos vamos? ¿Con corte?
1: No, pues no sé.
0: Pierde la que se lo queda. Aquí andamos.
1: Ay, y yo me lo quería quedar.
0: ¡Yo quería perder!

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1: Dice que tu punto de conexión es tu teléfono, entonces. Porque dice punto de conexión. Ahí está. Ahí te estoy compartiendo. Estamos compartiendo internet. Ahí está. Chamacos, vénganse para acá, a ver. O váyanse para allá con el Darío. A ver, Darío.
2: Vente para acá, Darío.
1: Vente para acá, Darío. Dijiste que querías hablar portugués, francés, alemán.
3: ¿Portugués?
1: No sé qué. A ver, ¿hablas de todos los idiomas? ¿O fuiste a una escuela bilingüe de idiomas? ¿Hablas cantonés, mandarín, filipino? A ver.
2: Você fala português, Darío. Você bajó el micrófono para você comunicar sobre el portugués.
1: Oye, el portugués es muy parecido al español, ¿no?
3: Tiene una que otra palabrita similar al español.
1: Que el portugués es de Portugal, que es acá arriba de lo que es por acá por Brasil, ¿no? Por ahí está Portugal.
3: Sí.
1: Que es de donde es Cristiano Ronaldo.
3: Sí.
1: Darío, ya nos vamos a ir a música. Tú nunca llegaste a hablar. Hijo, la radio es así, mi amor.
4: Hola, ¿qué tal? Aquí andamos, pues, en la 103.3 FM, pues, parce. Un saludo a todos los cachaneses de Colombia.
1: Te sale igualito. Y luego, ¿portugués?
4: Puerto Rico. Você, obrigado, para todos lados, escuches. Você, 103.3 FM do Mexicali.
1: Para de sufrir, dile. Para de sufrir.
4: Você, no sufra más.
1: Ahora, ¿cuál otro? Puerto Rico. Puerto Rico.
4: Acho, nene, estamos en vivo, pues. Acho, papi. Saludos, papi R, cabrón. Estamos activos en la radio, oye.
5: Si le salen.
1: Sí. Dice.
4: Estamos con la carajilla.
1: Portugal está a un lado de España, ¿sí? ¿Qué no está acá? No, a ver. Ay. No.
3: Nunca fuimos tan buenos en geografía.
1: No, yo sí. Espérame. A ver. Ubicación de Portugal, a ver.
4: Y andamos aquí expuestos de que...
1: Ando errada de... ¿Dónde está? A ver, de ubicación de Portugal,
4: sí,
1: ¿dónde está?
4: Ubicación de Portugal, pues.
1: ¿Dónde está? ¿Este? Ahí. ¡Ah, sí, cierto!
2: Al lado de España, hostias.
1: Entonces, ¿por qué hablan Portugal acá, por Brasil, por acá?
4: Porque el idioma también de Brasil es el portugués. Everybody knows that.
1: Ah, por eso andaba yo confundiendo la magnesia con la gimnasia. Ok. Ajá. Y pero el Cristiano Ronaldo, ¿dónde es?
2: De Portugal.
4: ¡Sí!
1: De Portugal.
4: Portugal.
1: Ok. ¿Y Ronaldinho? De Brasil.
4: Pues Brasil, campeón del mundo de fútbol.
1: Ok. Dice, Brasil hablan portugués pero está en América del Sur. Ajá, sí. Ok, porque los portugueses conquistaron Brasil. Ok, por eso se habla portugués en Brasil, pero Portugal está en Europa. ¡Ay, cómo saben mis radioescuchas! Dice, como España es a México, por eso hablamos en México español. ¡Ay, me encantan los hombres inteligentes!
4: En México hablamos mexicano.
1: No, hablamos español.
4: Okay.
1: Dice, Portugal es un país soberano situado en el suroeste de Europa, en la península ibérica, famoso por su rica historia y su vibrante cultura y su costa atlántica. Limita al este y al norte con España. Su capital es Lisboa. ¡Ah, yo quiero ir a Lisboa! Fíjate, se me antoja. El año pasado también tenía ganas de ir a Lisboa. Dice, su capital es Lisboa, el idioma oficial es el portugués y su moneda es el euro. Ok, gracias por la información. ¡Ay, qué rápido!
4: Vaya dato, ¿eh?
6: ¿Por qué los portugueses conquistaron allá para el lado de Brasil, en Sudamérica?
1: Ok, ahí está. ¿Y acá qué dice? A ver. No sé, acá me andan escribiendo. Dice, sea como sea, donde sea, tú eres la más bonita. Jessica Lucero Carajilla. ¡Ay, gracias! Y antes de... No, grabes ahí. Ah, yo pensé que estabas grabando acá. Esto no. Esto no, no. Porque...
4: Porque salen las conversaciones prohibidas.
1: No, es secreto de confidencialidad.
7: Secreto de amor.
1: Secreto.
7: Te voy a cambiar el nombre. Pero no cambio la historia.
1: ¿Con qué nos vamos, Robert? Hola, Aileen. La va a presentar la Aileen porque la Aileen casi no ha hablado. Hasta para acá, Aileen.
8: Yeah.
1: Andas muy calmadita, mi Aileen.
5: Muy tranquilita. Muy mesurada.
9: Los dejamos con... El vencedor de Edgardo Núñez con Valentina Elizalde.
1: Ahí está. ¿Esto es, señores?
9: 4K.
1: ¿Y quién le va a mover los controles?

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